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Música romántica en Amanecer, 103, 6, 15 minutos, reportando la sintonía en el barrio Restauración. Ahí está la familia Carrasco, doña Mireya, el maestro Robert, también está el buen amigo Rafa, también los Guayacanes, ahí está el doctor Menelo Solimán Castillo, y en Villafaro, Marta Ogando, 6, 15 minutos.

Música romántica en Amanecer 103, 6, 19 minutos. Reportando la sintonía en la carretera Mella. Ahí está la señora Ramona Duncan. También está su hija Maciel. También en la barca. Ahí está el colega y amigo Giovanni Francisco. 6, 20 minutos.

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Continuamos con Amanecer 103.641, reportando la sintonía en el Antiguo Ingenio Santa Fe. Ahí está el ingeniero Francisco Jiménez. También los Guayacanes. Ahí está el doctor Menelo Solimán Castillo.

Continuamos con el desarrollo de Amanecer 103, 6:45 minutos, reportando la sintonía en la Villa Olímpica. Ahí está la familia Díaz Germán, Rosa Beatriz, Bernardo, Jedelin Keuri, también está Ezequiel. También Villafaro, en sintonía, Marta Ogando.

6:56 minutos. Hasta aquí, Amanecer 103. A continuación llega La Mañana 103. Ney Familia le hizo compañía. Buenos días.

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0: 7:08. Buen día, señoras y señores. Saludos. Aquí estamos, sean bienvenidos a su programa La Mañana 103. Como siempre, transmitiendo desde San Pedro de Macorís. Estamos aquí para ustedes, así que sean bienvenidos al programa, siempre dando gracias a Dios que nos permite estar nueva vez en sus hogares, en sus radios, en su vehículo, en su computador, en su teléfono, ¿verdad? Como todos los días aquí en su programa La Mañana 103. José Ramón Rivera, saludos, buen día. ¿Cómo se siente hoy?
1: Muy bien, entregado a Dios, en las manos del Señor, del Altísimo. Gracias por estar con nosotros, a todas esa gente bonita, esa gente laboriosa, esa gente pujante, esa gente soñadora, esa gente que tiene metas y propósitos en su vida. Kenneth Justiniano, así como usted, también pues mi familia, muchísimas gracias. Me siento bendecido de estar aquí con usted en esta mañana.
0: Bueno, mire, yo sé que hay algunos sectores que están padeciendo el apagón nocturno de la electricidad. Usted lo está viviendo eso, sabemos que sí.
1: El nocturno y

0: El diurno, porque donde vive, por ejemplo,
1: ¿qué cosa?
0: Mi sobrino, ayer usted habló.
1: Siempre usted y yo vamos a chocar. Siempre usted y yo vamos a chocar con las opiniones.
0: Usted llegó primero que yo a ese, al área de los jardines.
1: Yo le estoy hablando tácita y implícitamente del asunto nocturno, porque a veces uno como que se inspira y quiere hacer hasta una poesía. Y usted me saca del contexto.
0: Ah, pues dele para allá.
1: No, ya me sacó. Mentalmente me perdí.
0: Perdió el hilito. Eso le pasa mucho a los viejos.
1: Claro que sí. Usted tiene que cuidar a uno, porque uno está viejo ya.
0: Le vamos a dar de qué le damos para la memoria.
1: Aullámanos.
0: Oh, querido apagón.
1: ¿Qué?
0: Tú que permites los besos de los hombres, enamorón.
1: No, de los hombres, los besos de los hombres, no. Debe ser
0: de las parejas.
1: Ah, ahora sí, pues, de
0: enamoradas.
1: Es otra cosa.
0: Oh, bendito apagón. Tú que permites al ladrón.
1: Esa sí que va bien ahí, va bien esa va
0: tú
1: bien.
0: Que permites al ladrón.
1: Ya déjalo así, está bien, porque lo va a dañar después. Mire, José Ramón Rivera.
0: Dígame
1: lo que usted quería acotar en este preámbulo, en este comentario, es con relación a los apagones que la gente vive a diario, pero principalmente en las noches, cuando suele la persona descansar, ¿verdad? Que se supone que después de un trajín, mucha gente en el día no se da cuenta porque trabaja y hace ciertas cosas, como del trabajo específicamente. Entonces, en la noche, cuando quieren dormir, no se puede, por X razón. Pero yo voy a profundizar el asunto de la electricidad en otro renglón, en el renglón de lo que te llega en una factura. Si usted observa, amigo oyente, ahora le está saliendo en la factura, si usted consume, dice 5,000 pesos, 2,000 qué sé yo cuánto, 2,500, 2,000 tanto... de subsidio. Pero ya te están diciendo, mira, tú estás consumiendo tanto y para enfriarte te están poniendo que un subsidio de 2,500 y tú antes no consumías 2,500, o sea, como persona con contador y todo no consumías eso. Hay personas que le está llegando en la actualidad facturas de 10,000, de 15, de 20,000 pesos y supuestamente la mitad se la están subsidiando. Yo no creo que eso sea así. Están poniendo unos contadores nuevos, que a mi juicio esos contadores andan como Félix Sánchez, ¿qué le dicen? Andan
0: rapidísimo.
1: Andan rápido. Esa es una. Y otra, yo recuerdo una compañía aquí de teléfono que te ponía en una factura, te ponía que tú gastas, tu factura era de 3.500 pesos. Y cuando tú dices, pero mire, yo no consumí eso, y revisaba, y decía, ah, está bien, usted tiene aquí un estimado de 1.250 pesos en crédito, porque es como usted dice, pero ya te lo cobraron, sí. Ya tú lo pagaste, eso es un préstamo.
0: Sí, sí.
1: Entonces yo no sé bajo qué condiciones está sucediendo esto en la compañía eléctrica y a qué se debe que tú, por ejemplo, es posible que hagas un reclamo y funcione el reclamo, pero te lo están poniendo adelante el dinero. Te están poniendo que hay que pagarlo adelante, no revisar primero. Y además, estas facturas que están llegando con esa alta suma de dinero de repente, porque te cambiaron un contador y el contador de antes no servía. Cuidado con lo que le están haciendo a los contadores ahora, que lo están poniendo más rápido.
0: O entonces, ¿de dónde lo traen?
1: Sí, bueno, ¿de dónde lo traen? No, para mí eso no creo que sea la trascendencia, sino el contenido del por qué está de esa forma. Eso hay que revisarlo. ¿Estamos de acuerdo? Yo creo que el pueblo no aguanta apagones versus lo que está sucediendo con la electricidad y este método de que supuestamente subsidio, cuando viene a ver un día aparece, de que no hay subsidio y tremendo lío para la gente.
0: En cualquier momento, pues, reducen el subsidio a la mitad, cualquier cosa pasa y ya usted sabe cuánto es que va a tener que pagar.
1: Y tú sabes que con el subsidio tú dices, bueno, me están subsidiando la mitad y yo voy a pagar tanto, pero como quiera está más cara, si vamos a evaluar.
0: Claro, claro.
1: Está más cara.
0: Es que ese es un proceso que lo explica bien el filósofo y lingüista norteamericano Noam Chomsky,

0: del ajuste progresivo y gradual, que es una manera de subirte las cosas
1: fríamente,
0: sí. Con un poquito de...
1: Que es lo mismo que yo decía, que no había que esperar, como pasa ahora, que supuestamente el estrecho de Hormuz y todo eso, para que los precios subieran. Subieron y no, calladito, nosotros no nos dimos cuenta.
0: Ay, hombre.
1: Venga, adelante la llamada.
0: Vamos con la llamada. Buenos días, bienvenido a la mañana 103. Buenos días.
1: Adelante.
2: Dale, de este lado. ¿Quién? Mira, con relación a ese tema de DDS, esta gente están, ellos están cambiando los contadores, pero recuerden que ellos tienen sus laboratorios, es lo primero. Lo segundo es, ellos están cambiando los cables que antes eran de cobre por cables de aluminio. Esos cables se calientan y aceleran el consumo en los medidores. Todo lo que ellos están haciendo es a propósito. Entonces ese cobro de que supuestamente de que un subsidio, el gobierno se ha dedicado ahora a cobrar por adelantado al pueblo. Y al final la gente le dice, si ustedes escucharon en estos días al director de impuestos internos decir que el Estado necesita ese anticipo, ese préstamo anticipado porque lo necesitan, porque no tienen dinero. O sea, al final el pueblo, el pobre, el que se jode y tiene que cargar con todo. Buen día.
1: Bien, bueno, está un cliente, bueno, un oyente, porque son clientes.
0: Claro, sí. Cliente.
1: Esta situación amerita un análisis y la gente no se está dando cuenta de lo que está pasando.
0: Y también amerita un análisis el por qué una barriada, un sector, un conglomerado de 20, 30, 50, 100 viviendas tiene que estar sin luz, 4 días consecutivos. Miren, no se justifica. Porque yo creo que aquí debe de haber un stop de piezas, de reemplazo,
1: transformadores
0: que es lo que yo creo que lo que más puede afectar una área. Es que se hayan dañado los transformadores.
1: Por más protocolo que
0: el reemplazo debe de estar ahí. Las piezas tienen que estar ahí.
1: Más tardar 24, 48, pero ya van 4 días y va a pasar más.
0: Bueno, pero todavía no le resuelven esa gente a la gente de aquí, del área periférica, del complejo deportivo.
1: Mira, hay una llamada aquí adelante. Buen día.
3: Sí, buen día, bendiciones.
1: Buen día.
3: Es Marta aquí de Villafaro, es por el tema de la luz. Oye, esa gente lo que están provocando que uno lo mate el corazón, uno viejo ya. Oye, yo pago 7.5 de luz y ahora me llegó de 20.300 pesos. ¿Cómo? Yo viviendo sola y no tengo nada, así mismo, 20.300 pesos.
1: Pero en el caso suyo puede ser un error, porque yo no creo.
0: Venga, eso acá. Fue que le llevaron el contador de un colmadón para allá, se lo cambiaron y usted no se dio cuenta, porque por ahí hay una gente que se dedica a eso.
1: Allí chequé.
3: Le llevaron... No, pero oye... Ellos me pusieron un contador, ¿verdad? El contador está, ¿cómo se dice? Consumiendo poco, ¿verdad?
1: Sí.
3: Pero ellos me pusieron una tarifa de 7.5, yo la estoy pagando religiosamente. Ah, no, pero ahora me salió de 20.300 pesos. ¿De dónde yo voy a pagar esa factura?
1: Señora, ¿usted tenía contador antes?
3: Sí, hay un contador ahí.
1: Ok, ¿y usted paga en base a ese contador o le pusieron una tarifa? Ya eso no se usa, tarifa fija, eso es ya historia, ¿eh? Ya todo el mundo debe tener un contador. Ahora, lo que pregunto es que usted tiene en su casa para consumir 20
0: mil pesos. Una
1: fábrica
0: de hielo ya tiene en la
3: casa. Yo no tengo nada, yo no tengo negocio, no tengo nada, yo vivo sola. Yo no tengo nada.
0: Una fábrica de hielo ya tiene un refrigerador, una máquina de esa que produce...
1: O de hacer agua en botellita.
0: 10 toneladas.
3: Bueno, por lo menos.
1: Bueno, gracias. Para consumir 20 gracias por su llamada. Okay. Creo que debe acercarse a la compañía porque creo que es excesivo, me parece que no debe ser. Y como le dije, hay mucha gente que está pagando... la java, como dicen, de los problemas que hay en el asunto eléctrico. Entendemos que esto hay que someterlo a una revisión, lo que está pasando con las EDES, no es solo aquí. La mayoría de las EDES están, los barrios están criticando el asunto del consumo por la forma indiscriminada que se está haciendo y repentina de la subida de la electricidad, a sabiendas de que hay personas que no tienen

0: lo que supuestamente, por ejemplo, esa señora, por más que consuma, que ella está alimentando un barrio. Bueno, de electricidad.
1: Eso no tiene lógica.
0: Que alguien se esté robando la luz y se le esté dando a alguien, tampoco.
1: Eso no tiene lógica ni sentido, ningún sentido. El que una persona le llegue, que, bueno, tiene una fábrica de hielo ahí en el patio. Es la única manera que yo puedo justificar o que ella tiene una empresa, algo soterrado ahí, que tenga 5 aire acondicionado de esos aire acondicionado industriales. Bueno, una discoteca tiene ella ahí, tiene una discoteca. Eso hay que revisarlo, deben de resolverle rápidamente a esa señora. Mire, en el día de hoy es el natalicio de don Pedro Mir Valentín, el poeta de la patria, nacido el 3 de junio de 1913. Hay un país en el mundo, don Pedro Mir. Yo recuerdo varias conferencias, vino varias veces al ayuntamiento de San Pedro de Macorís. Don Pedro Mir, que tengo entendido nació en el ingenio Cristóbal Colón, en el Guano, y fue profesor de la Universidad Autónoma de Santo Domingo, una figura que, pese a ser el poeta de la patria y Petro Macorizano, pues últimamente escucho hablar muy poco de él aquí en San Pedro de Macorís. Recuerdo los tiempos cuando estaban de moda, usted recuerda, las poesías coreadas, que nunca faltaban esas poesías de don Pedro Mir. Así que más adelante pues vamos a ampliar de este gran personaje nuestro, gran personaje petromacorizano y de República Dominicana. Bueno, un ciudadano del mundo, don Pedro Mir.
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Señores, gracias a Dios por la oportunidad de decirle a todos ustedes nueva vez buenos días. Vamos, arriba, arriba, arriba, arriba, arriba, arriba, con mucha energía. Eso, brinquito, vamos, tu marinero, que es justiniano. Hazte también hay unas cuantas sentadillas, lagartijas. Levántese, levántense con mucha energía, con mucha alegría. Ya el señor Sol en el firmamento de San Pedro de Macorís. Ahí está el sol sonriéndonos, diciéndonos buenos días. Señores, llegó el día. Llegó el día del juego número uno de la gran final. La gran final de la NBA. Y la gran pregunta es, ¿quién ganará? ¿Quién ganará la gran final? ¿Podrá la gran final superar las expectativas que creó la final de la Conferencia del Oeste? Esos siete juegos que tuvimos entre el equipo campeón de la pasada temporada, el equipo de Oklahoma City Thunder y el conjunto de las Espuelas de San Antonio, que está en las finales ahora contra el equipo de los Knicks. Bueno, el que lo quiera ver en vivo, Chichi, yo creo que Chichi va para allá, y Pedro Nieves, Francis Beliar, van para allá. 3,500 las entradas en las peores localizaciones, o sea, de donde usted se siente como que no está dentro del Madison Square Garden, en esas localizaciones por ahí medio oscuras, como dicen. Ahí están las boletas a 3,500, que lo único que usted se va a dar el lujo de decir que está ahí adentro, pero va a ver el juego peor que yo, que estoy aquí en San Pedro de Macorís. Claro, si no se va la luz a esa hora, porque si se va la luz, bueno, tendremos que salir corriendo a ver por dónde vamos a ver el partido, pero la verdad que el escenario está ahí. Hay gente pagando hasta $100,000, y cuidado si esto sube, para estar en la primera fila. Eso se llena de celebridades, eso se llena de esa gente que tiene, digo yo, he dicho siempre, esa gente que tiene en su printer para hacer dinero, que ellos mismos imprimen su dinero. Esa gente que hacen dinero en cantidades industriales, eso darle $100,000 para eso no es nada. Eso que llegan en los vehículos negros, que llegan en las Sport Utility Limousine, eso que llegan en esa limusina Hummel One. Para esa gente eso no es cuarto. Pero señores, ya el escenario, todo listo, y entonces, who will win? Tell me, my friend, who will win esta serie final de la NBA? En San Antonio, pues, todo preparado para este gran inicio, señores. Todo preparado, el ambiente festivo. Y los gringos sí que saben de eso, de prepararse para estos escenarios. Así que vamos a ver Jalen Brunson contra Víctor Wembanyama, porque esos son los dos jugadores principales de la franquicia. Ya en segundo lugar, Fox y Carl Anthony Town. Anunobi, ¿cómo esos muchachos se van a desarrollar? Bueno, espérenos esta tarde en el programa Rayo X, porque ahí yo les voy a decir cuál es el quinteto inicial, que todavía pues no nos aparece el quinteto inicial de cada equipo. Eso se lo debo para esta tarde. Señores, ya están los votos
Así se perfilan las carreras por el jugador más valioso, el MVP. Mire, ya desde temprano, pues la gente comienza a ver cuál será el MVP. Tres jonrones más impulsaron a los Marineros a su octava victoria consecutiva. Está muy bien el equipo de Seattle, ¿verdad? Se está levantando Seattle. Por ahí viene Seattle, que estuvo en la postemporada el año pasado. Claro, se quedó corto, pero nada. Los Marineros en esta vuelta, quién sabe hasta dónde puedan llegar. Realmente que tienen tremendo equipo. Las encuestas jugador más valioso, una reñida batalla en la Liga Americana. José Ramírez lidera la ofensiva de los Guardianes con 3 dobletes en la paliza sobre los Yankees. Todo el mundo goza cuando le gana a los Yankees de New York. Indiscutiblemente, los Yankees, el equipo más odiado, pero es el equipo más querido también. Ese es el equipo que tiene más fanático, no le quepa duda. Y es el equipo donde los grandes, porque ahí no entra cualquier ratón, los grandes empresarios, pues meten su dinero. Donde pagan pues toda esa promoción, como quien dice, al precio que le dé la gana al equipo de los Yankees, pero siempre con los Yankees. Su contraparte, pues, el equipo de Shohei Ohtani. Ohtani castigó a los Diamondbacks incluso cuando optan por quitarle el bate de la mano. Este fenómeno, pues, usted sabe que es grande. Shohei Ohtani. Señores, Detroit blanqueó a Tampa. Silenciaron a todo el mundo, 8-0. Una pela de pillo de película para el equipo de Tampa,

Si tomamos en cuenta principalmente que lo dejaron en cero. 8-0 ganó el equipo de Detroit a Tampa en partido celebrado anoche. Y qué pena que cuando me dan este castigo de este internet a cero millas, claro que es un problema. Bueno, pues continúo. 3-2, el equipo de los Phillies de Filadelfia venció a San Diego. Final, el equipo de los Orioles de Baltimore, 4-2, le ganó a los Medias Rojas de Boston. El equipo de Otto, yo le dije de ese muchacho, hablé ampliamente en el día de ayer y vamos a ver cómo le fue. 7-3 ganaron los Marlins de Miami a Washington. Cleveland le ganó 9-4 a los Yankees de New York. El equipo de Cincinnati le ganó 4-3 al conjunto de Kansas City. Atlanta 4-3 le ganó a los Azulejos de Toronto. 6-4 Minnesota le ganó a los Medias Blancas de Chicago. 8-3 ganó Milwaukee a San Francisco. 7-4 ganó el equipo de Texas a los Cardenales de San Luis. 2-1 los Atléticos le ganaron a los de Chicago, a los Cachorros. El equipo de los Piratas de Pittsburgh ganó 10-6 al conjunto de los Astros de Houston, en tanto que Colorado le ganó a los Angelinos de Los Ángeles de Anaheim 8-2. 6-5 los Dodgers le ganaron al conjunto de los Diamondbacks de Arizona. Dos equipos, duelo de dos equipos de la división oeste de la Liga Nacional, y los Dodgers se ponen a ley de uno para llegar a 40, para estar como Atlanta. Podría ser fácilmente el equipo de los Dodgers el segundo equipo en llegar a 40 victorias en esta temporada en el béisbol de las Grandes Ligas. Seattle ganó su octavo juego corrido, 8-3. ¿A quién? A los Mets de New York. Los Mets, señores, continúan de mal en peor. No hay quien salve al equipo de los Mets. Ni Juan Soto con su extraordinario Mets. ¿Y qué pasó ahí, Kenneth? Con X. Con su extraordinario mes de mayo. Qué bueno. ayudó al equipo. No lo salva nadie. Al equipo de los Mets de New York. Otto López batió anoche de 5-2 con una anotada, una impulsada. Y el muchacho ahora está bateando para 3.35. Sigue subiendo su promedio de bateo. Llegó a su hit conectado número 80 de la temporada. Además de eso, pues, déjame ver. ¿Qué más hizo? No fue cuadrangular el batazo. Bueno, pues continúa el buen desempeño de ese jugador dominicano que a mí me ha sorprendido. El muchacho líder del bate, parece que no lo ligan, piensan que es venezolano. Daniel Aponte, dime qué está pasando ahí con ese muchacho que aquí no se menciona. Parece que la gente piensa que no es de nosotros, que no es dominicano, porque mencionando a todo el mundo, hasta gente que no está haciendo nada, y sin embargo este muchacho pues ha estado solo aquí en la mañana 103. Hablamos de Otto López, el líder bate de ambas ligas. Bueno, continuando y ya para finalizar, el softball anoche estuvo como siempre encendido. Tenemos el reporte, ese reporte bien extenso de Daniel Aponte en el complejo deportivo en la categoría C. Los

0: En la categoría C, los Caballitos derrotaron dos veces a los Rompehuesos. Lo siento mucho, doctor. Le rompieron los huesos a los Rompehuesos anoche, el equipo de los Caballitos. Por otro lado, pues, ¿qué más tenemos aquí? Bien extenso el reporte. En el Club de León, en la categoría B, los Osos dividieron honores en la categoría B. En Angelina, en la categoría C, los Correcaminos derrotaron dos veces a Barrio México. Hoy continúa el torneo con triple cartelera en el Complejo Deportivo 645. En la categoría añeja, los Patriotas y los Unidos. En la otra cartelera, en el play de la UCE, en la categoría B, zona D contra los Paris. Y en la otra cartelera, ya en Angelina, en la categoría B, los Juristas contra... Rudy está jugando ahí, Rudy Bonaparte, primer bate contra el equipo CDR. Mira, Manuel Marmolejo también está ahí. Señores, muchísimas gracias por estar con nosotros en este su espacio, La Mañana 103. Así llegamos al final, pero del segmento deportivo. No se vayan, porque esto sigue buenísimo.
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0: 7:42, seguimos en el programa La Mañana 103, conectando con algunas cosas que uno, sé yo, analiza de nosotros los seres humanos, que a veces decimos, me entrego a Dios, con palabras, eso podría ser un inicio de algo bueno en nosotros, y no es una verdadera entrega hasta que no hay un resultado, aparte de la declaración verbal de usted decir, me entrego a Dios, debe haber una transformación y es un proceso, eso se entiende también. Qué sé yo, ese pequeño preámbulo para darle la bienvenida al doctor Rudy Bonaparte, como siempre, que nos trae cosas interesantes para abrir la mañana, siempre pensando en ese amor de Dios hacia nosotros y que debemos compartirlo.
1: Amén, amén. Gracias, hermano Kenny, por ese introito. Buen día para ti, para tu familia.
0: Gracias, igual.
1: Buen día para José Ramón y para la familia y al público que está pendiente del espacio y que cada día pues, nos privilegian con permitirnos entrar a sus hogares o andar con ellos en sus vehículos a través de nuestras voces que llegan a los oídos de ellos y que de alguna manera nosotros pedimos a Dios que nos ayude a seguir siendo objetivo, más objetivo cada vez en lo que tratamos y sobre todo veraz, que es una noticia fundamental, hoy día debe ser la noticia veraz y objetiva.
0: Cierto.
1: Esos dos son dos conceptos importantes. Y para ser veraz, obviamente, debe pasar por el sedazo de que alguien pueda cuestionar y decir, es verdad que eso es así. Eso es lo que significa veraz. Y objetiva, obviamente, no como yo quiero las cosas, sino como son. Que también creo que una cualidad importante que debemos como programa siempre mantener, porque yo creo que son de las cosas que nos han hecho estar en el sitial que podemos estar hoy día. La objetividad con que hacemos las cosas. Pues, hermano, la palabra de Dios, como siempre, dándole gracias a Él por cada cosa que nos permite. Habla de la bienaventuranza. Fíjese que ayer comenzamos, ¿recuerda? Hice una reflexión claro, general. Sí. Bueno, pues la bienaventuranza que sale es bienaventurados los que lloran porque ellos recibirán consolación. Bienaventurados los que lloran porque ellos recibirán consolación. Y aunque el

0: dolor es parte necesaria de la vida. Nadie anhela sufrir. Cuando hay sufrimiento, obviamente que hay tristeza. Pero sabemos que Dios está ahí en medio de esa tristeza. Y nosotros, particularmente, pues yo creo que casi todos hemos tenido situaciones de tristeza, que hemos perdido un ser querido, muy cercano. Nosotros, por ejemplo, acabamos de perder un tío, hermano de mi padre, Francisco Bonaparte Nongo, y bueno, pues obviamente que estamos, eso nos da tristeza, pero sabemos, como le decía a sus hijas anoche, pues que Dios está en medio de los que están tristes, y le llama bienaventurado a aquellos que están sufriendo dolor. Bienaventurado dice los que lloran, porque ellos recibirán consolación. Y entonces, pues, ese consuelo de saber que Dios está con aquellos que están tristes, con aquellos que lloran, con aquellos que sufren, nos ayuda, obviamente, en todos los momentos de sufrimiento, porque Él siempre está listo para consolarnos, siempre Él está presto a consolarnos de manera muy especial. El Espíritu Santo es a menudo llamado el Consolador, así como ayudador, consejero, defensor. Sin importar cómo se le llame, es quien Él es. Él es quien es. Incluso nuestro dolor, Él es siempre un Dios que tiene nuestro bien en mente siempre. Entonces, ¿cómo nos consuela Dios? Pues lo hace a través de su Espíritu, a través de su palabra, obrando, y también, obviamente, a través de su pueblo. Tiene los ojos para ver cómo él te está buscando. Tú tienes que hacerte esa pregunta. Tiene los ojos para ver cómo Él te busca. ¿Has abierto tu corazón a su consuelo? Es sumamente importante que podamos abrir nuestros corazones para ver lo que Él quiere en cada parte de nuestra vida. A veces, cuando estamos muy contentos, muy alegres, es como, bueno, sí, yo estoy. Pero cuando viene la tristeza, a veces nos acongojamos e inclusive decimos palabras que nos hacen daño hacia lo interno, ¿eh? Entonces tenemos que tener mucho cuidado con eso, mucho cuidado con eso. Es importante, pues, uno entender que en momentos de tristeza también Él está con nosotros, que son cosas que tienen que pasar, pero que Él no es que Él se aparta de nosotros. Y siempre vamos a estos versículos donde moría un amigo de Jesús, Lázaro, y estaban sus hermanas desconsoladas. Caramba, mira cómo ha partido. Inclusive una dijo, si hubiera llegado antes no hubiera muerto, ¿eh? Y cómo le contestó Él, ¿verdad? Entonces, nunca debemos perder la esperanza en Jesús. El que pone su esperanza en nuestro amado Salvador Jesucristo, pues no importa la circunstancia en que esté. Eso no estamos diciendo que no le va a doler las cosas, que no va a sufrir. Lo que estamos diciendo es que va a ser consolado por Él siempre. Así que damos la gloria y la honra a Él, hoy, mañana y siempre. En lo que le decía de nuestro tío, pues allá en esta tarde a las 4, lo van a colocar ahí en la funeraria del 3:30, en la funeraria del pueblo, y entonces, pues, mañana será sepultado. Así que los vecinos, la gente de allá del 3:30, y todo eso por ahí, pues están para que vayan a consolar sus hijas, sus familiares, que estaremos ahí, porque eso es parte también de lo que nos corresponde. Así que por allá estaremos, así como estuvimos anoche allá en el hospital, pues así estaremos con ellos hoy. Así que Dios, pues, le dé consuelo, nos dé consuelo a todos en este momento de tristeza. Bueno, pues hoy es Día Mundial de la Bicicleta, Día Internacional del Sommelier y también, pues, el Día Mundial del Corredor. Son varias efemérides que tenemos para este día que resaltar, y que tocaremos algunas, como siempre, ampliaremos algunas de ellas. También Día Nacional del Donante de Órganos y Tejidos. Cada vez, pues, más personas, pues, deciden donar órgano, y esto, pues, ayuda a que otra persona pueda sobrevivir, ciertamente, cuando alguien dona un órgano. Pero ¿y qué decir del ejercicio? Cada día más personas, pues, practican esto de caminar en la calle, de trotar, de correr. En cada uno de estos casos, lo importante es siempre manejarse con la supervisión de un facultativo que te... Siempre cuando te vaya a hacer a una rutina que te vaya a comenzar. pues bueno, hacerse una evaluación, sobre todo cuando tienen de cierta edad, para, a los fines de que puedan entonces decirte qué es lo que más te conviene. Pero también hoy es día mundial del corredor, o sea, de la persona que hace este que corre y que hace esto como parte de su vida, ¿verdad? Pues la primera semana de junio se celebra el Día Mundial del Corredor y eso es para manejar a los millones de corredores en todo el mundo que se ejercitan para una calidad de vida más saludable. Y esto se originó en Estados Unidos en el 2009 y se denominó inicialmente National Running Day. Y debido al éxito entonces de esa iniciativa, pues se llevó a cabo la primera edición con la participación de 2.5 millones de aficionados del running proveniente del 177 países que se comprometieron a correr casi 15 millones de kilómetros. Y entonces, bueno, pues debido al gran éxito, como decía, a nivel mundial, a partir del 2016, el alcalde de New York, pues, declaró ese día. ¿Qué pasa cuando las personas corren? ¿Cuáles son los beneficios que pueden tener? Bueno, fortalece el sistema cardiovascular y respiratorio, optimiza el sistema otoarticular, hueso, ligamento, articulaciones, el sistema muscular, músculo y tendones, fortalece el sistema inmune, ayuda a prevenir o disminuir el riesgo de enfermedades coronarias, cáncer, osteoporosis, entre otras enfermedades. También acelera el metabolismo basal y la pérdida de peso. Disminuye el estrés y la ansiedad, mejora la autoestima. Así que si usted, el facultativo le ha dicho que usted puede correr, pues corra. Practique, que eso es importante. Algunos consejos básicos están usar unos zapatos deportivos adecuados, porque a veces tenemos hijos de, ay, yo no puedo correr, de una vez estoy cansado, una vez tengo, ah, ¿y qué zapato usted está usando? Entonces debe utilizar un zapato adecuado para los fines de la pisada, el correr, etc. Inicia una rutina caminando durante 20 minutos interdiario o 3 días a la semana, luego puede incrementarlo. Afíliate a un grupo de runner, ¿verdad? En la localidad, para que veas la experiencia y los aprendizajes. Mejora tus hábitos alimenticios, consumiendo alimentos, frutas, vegetales, verduras. Disminuye el consumo de harinas refinadas, sobre todo azúcares, bebidas alcohólicas, gaseosa, y es importante obviamente beber agua para estar bien hidratado. Así que felicidades a aquellos que les gustan correr. Y repito, la primera orientación es, antes de comenzar una rutina de esa, pues ve donde un facultativo que te revise primero y te diga cómo debe hacerlo, porque de repente te descubren algo que tú no puedes comenzar a correr y puede pasar, hay que frenar. Entonces es importante esto, así que buen día.
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1: Buen día, nuestros queridos radioescucha. Hoy, en un sorbo de salud, le estaremos hablando sobre nunca cortes un árbol seco en invierno. Transcurría un inclemente invierno. Por la intensidad de su sensación, un campesino salió de su cabaña con un hacha en el hombro para talar un árbol y adquirir leña para la chimenea de su hogar y ambientar la temperatura de su estancia junto a su familia. En su recorrido por el bosque encontró el árbol adecuado, seco y de voluminoso tronco, iniciando su tarea, logrando aleñar el árbol casi completo. Al concluir, la organizó iniciando varios recorridos del bosque a la casa, colocándola en el lugar destinado para ella. Al finalizar el invierno pensó, no padecí las embestidas del clima gracias al calor de la leña cortada y prendida en la hoguera. Al llegar la primavera recorrió el mismo trayecto que caminó durante el invierno y al pararse frente donde taló el árbol, vio que en el tronco del viejo árbol brotaban hojas verdes y bellas flores. En el desarrollo de nuestras vidas, no existe un ser viviente que no haya sido partícipe de momentos de veranos secos y agotadores e inviernos inclementes. Son procesos que debemos de enfrentar con gallardía. Jamás claudiquemos en un proyecto que no se desarrolle en el tiempo y el espacio deseado. Detengámonos, reestructuremos nuestro plan a seguir como si fuera a cortar alguna de las ramas del árbol seco del invierno. Jamás talar el tronco de raíz. Se presentan otras épocas y veremos que lo que ha progresado nuestro objetivo, nada es para siempre, todo pasa, todo llega. Nunca te des por vencido, esa actitud es como si cortara un árbol seco en el invierno. Con ese gesto demostraría el desconocimiento de tu capacidad para emprender nuevas y fructíferas decisiones. Las adversidades en la trayectoria de nuestras vidas son el punto de apoyo para sostener

0: Pero ven acá.
1: Dolor adentro.
0: O por un dolor adentro.
2: Me duele las injusticias.
0: Yo vi un video, usted lo vio, me parece que sí, de una agente de la policía machucando a una muchacha. Dicen que es menor la joven que entre esa
2: dolor. O sea, de ñapa.
0: Sí, menor la muchacha. Después que la tira, ella, o sea, la tira al piso. Hay otros agentes que están cerca de la muchacha y ya se le acercan. No, ella cogió para allá a seguir dándole estrujones a esa joven. O sea, tenía como un dolor dentro, una saña. Entonces, la policía no puede ser así. No puede tener como esa saña de querer brincarle como que fue que le mató a un hijo, disculpando la expresión, que le mentó su persona más querida de mala manera. Óyeme, la policía no está para eso. La policía se supone que el nuevo orden policial debe ser diferente. Sin embargo, vemos escenas parecidas. En todo el país se ve, no solo en, qué sé yo.
2: Sí, es una repetición, algo cotidiano.
0: Óyeme, Dios mío.
2: A diario, que evidencia, deja en entredicho el entrenamiento a nuestra fuerza policial. Prácticamente prima ese sistema cavernario trujillista impuesto a esa institución. Oye, y no el profesionalismo que debe de haber,
0: maltratando de esa manera. No puede
2: eso,
0: ser
2: poner, reducir una persona a la obediencia, pero claro,
0: no es, implica que inclusive ya, yo no vi que esa muchacha le pudo golpear, pues
2: no ese, representaba ningún peligro,
0: claro, y más con tres, inclusive había un agente varón, como que le estaba como tratando de aguantarla disimuladamente, como espérate, como aguanta, y ella para arriba. Óyeme, yo entiendo que no debe ser así. Usted no puede usar ese uniforme que usted tiene, ¿verdad? Y ese cinto colgando un arma pesada ahí, como que se siente como que el peso le ayuda a ser más fuerte.
2: Le cambia el espíritu.
0: Óyeme, es una
1: ira.
0: Pero qué cosa.
1: No, caramba. Se acuerda que tiene hermano, que viene de una mujer.
0: Pero venga,
2: un comportamiento desproporcionado. No sabe el propósito de la vida, el fin de la vida, y que todo en la vida es transitorio.
1: Y mencionaste algo fundamental, el responder en desproporción siempre será castigado, porque no puede ser, o sea, usted no puede, una gente viene, mira fulano, tú, con un grupo de palabras feas, o alguien viene y viene un palo y tú agarras una metralleta.
2: Tenemos a alguien en línea.
0: Mire, estábamos, antes de la llamada, usted hizo un comentario ayer con relación a la Junta Central Electoral. Y creo que es
2: al Guacalito.
0: A la Junta Central Electoral en el Guacalito y al Guacalito en sí. Yo estuve, cuando fui a sacar mi cédula, fue la última vez que fui, y había poca gente. Ahí es que tú te das cuenta del deterioro. Cuando hay menos gente, te das cuenta del deterioro.
1: Porque la gente no te deja,
0: tú ves eso solo, el sucio, sí. Las escaleras rotas como mordidas. Tú ves las puertas, todas las ventanas.
1: Dicen que los baños no se pueden entrar.
0: Óyeme, Dios mío.
2: Lo que
0: mío.
2: Puse fue una foto del edificio, sí, por afuera, donde una persona dice que yo creo que es desproporcionado, que ahí pudiera suceder lo del YC. Yo espero que
0: no suceda. No, eso no creo que pase. No creo.
2: Pero por afuera se le ve el deterioro, o sea, a ese edificio.
0: Y lo sucio y lo
2: nunca
0: de...
2: Nunca lo han repellado, que es corregir la falla, las grietas. Sí,
0: una vez se le hizo, hace muchos años. Se le ve. Cuando actualizaron,
2: yo creo que nunca lo han pintado.
0: Sí, cuando actualizaron la DGI.
1: ¿No se pierde dinero ahí para eso?
0: Parece que...
2: Bueno, 1900,
1: no se le paga nadie.
0: Ahí se saca mucho dinero.
1: No se le paga nadie.
2: Joaquín Balaguer. Mire, usted dijo que tenían un gobernador ahí el lunes cuando yo traje la información.
0: No fue ese el día.
1: La pregunta fue...
0: Mire, vamos con la llamada. Pero
2: hay una gobernadora.
0: Adelante la llamada. Buenas.
2: Buenas.
3: Hello.
0: Sí, buen día.
3: Sí, buenos días. Es Alcibiades Tavares.
0: Hola, hermano, saludos, buen día, bienvenido como siempre a su programa La Mañana 103. Vimos,
3: sí,
0: una publicación.
3: Muchas gracias, un saludo a ustedes y a esa audiencia que ustedes tienen matinal todos los días.
0: Mire, a propósito de su llamada, vimos una publicación que usted hizo con relación a la oficina de la Junta Central Electoral aquí en San Pedro de Macorís, y precisamente nosotros estábamos hablando en el día de ayer de la edificación. Esta semana hemos hablado mucho de la edificación
2: desde el lunes
0: de esa edificación. donde está, donde aloja las oficinas.

0: Oficinas públicas. Háblenos un poquito de eso. Vemos que usted tiene sometió un proyecto o algo así.
1: Sí, nosotros sometimos un proyecto, una resolución sobre el deterioro que acusa esas oficinas públicas de aquí, de San Pedro Macorís, en la Cámara de Diputados. Entonces, describimos en nuestra intervención ese deterioro que está y que es una indignidad para el pueblo petromacorizano tener unas oficinas públicas en esas condiciones, donde acuden decenas y decenas de ciudadanos petromacorizanos y de otros lugares ahí a buscar el servicio de varias oficinas públicas que operan ahí. Entonces nosotros le hicimos un llamado al gobierno para que acuda a la remodelación de ese edificio de oficinas públicas. Hicimos énfasis en las oficinas de la Junta Central Electoral ahí, la Junta Municipal Electoral, y donde operan dos oficialías del Estado Civil, la 1 y la 2, porque esas acusan más deterioro que las demás. Pero la situación, tal y como ustedes estaban comentando, es indescriptible. Es algo que San Pedro Macorís no se merece. Y entonces, por ejemplo, la Junta Central Electoral ha realizado en múltiples municipios y provincias locales modernos, locales adecuados para darle servicio a los ciudadanos. ¿Y por qué aquí en San Pedro Macorís se tienen instaladas esas oficinas ahí en un lugar tan inapropiado? Nosotros incluso con esa resolución vamos a ir donde el presidente de la Junta Central Electoral y donde otros miembros también, porque yo soy miembro titular de la Comisión de la Junta Central Electoral de la Cámara de Diputados, y regularmente nosotros los recibimos con mucha asiduidad allá, porque se presentan muchas iniciativas y nosotros invitamos a veces al pleno, parte del pleno, el presidente de la Junta Central Electoral, a que nos dé su opinión sobre varias iniciativas que se presentan allá. Vamos a aprovechar esa oportunidad. Entonces le queremos hacer un llamado a la Junta Central Electoral que remodele eso o que reubique en otro lugar esas instalaciones, y que el gobierno acuda a darle mantenimiento a ese edificio de oficinas públicas aquí en San Pedro Macorís, que los petromacorizanos merecemos una mejor suerte, mejores condiciones cuando vayamos a buscar un servicio, e incluso a pagar impuestos, porque ahí está también la DGI.
2: Lo más importante.
0: Y el Banco de Reservas está
1: ahí. Sí, ahí hay. El Banco de Reservas, sí, entre todos, varias oficinas. Pasaporte, educación.
2: Ahí está la DGI, ahí está la Oficialía Civil.
0: Y la cosa de la luz, ¿cómo que se llama?
2: Algo de DGI.
0: Protecon.
2: INAPA.
0: Oye, demasiadas oficinas ahí. Que producen dinero.
2: Claro que sí, yo creo que es lo importante que se le dé el mantenimiento, palabra desconocida por nosotros los dominicanos,
0: doctor,
2: a ese edificio.
0: El licenciado Alcibiades Tabaré, estábamos comentando en el día de hoy el problema de la electricidad en República Dominicana con respecto a los contadores, que ahora hay mucha gente que se está quejando de que le está llegando la luz el doble y el triple consumiendo lo mismo. ¿Qué puede usted, qué ustedes han sabido allá? ¿Qué proyecto hay? ¿Qué se ha dicho en la Cámara de esto?
1: Bueno, fíjate, es bueno, incluso yo voy a ver si después en una intervención que podamos nosotros coordinar para hablar ampliamente de ese tema, pero ese sector eléctrico acusa grandes deficiencias, es un desastre, y más los apagones que hay. Por ejemplo, nosotros no pudimos, mi esposo y yo, ir al gimnasio esta mañana porque hubo un apagón grandísimo, y los abanicos lo que tienen es aire caliente. Cuando se va la luz, los aires, uno no funciona, porque yo no, lo que tengo es inversor, que es lo que dejan los abanicos, pero fíjate, miles y miles de ciudadanos que no pueden dormir, no pueden hacer sus labores cotidianas, que retrasa la producción con los talleres y la operatividad que se da en el día. Eso es un problema grave que está pasando el sector eléctrico, porque hay un déficit de alrededor de 1.800 millones de dólares anualmente. Entonces no hay contadores, no hay servicio, no se han rehabilitado las redes. Es un desastre por todas partes. Podríamos decir que el sistema eléctrico, en cuanto a su operatividad o desde el punto de vista de la eficiencia, ha colapsado aquí en este país. Y en otra intervención que nosotros podamos ir personalmente, yo voy a aportar datos fehacientes para que ustedes puedan ver el deterioro tan acuciante, tan grave que tiene el sector eléctrico en todos los aspectos. Sí. Es un problema agudo, un problema difícil, y recuerden ustedes que sin energía no hay desarrollo.
0: Mire, el presidente de la República, Luis Abinader, ha prometido que dejará el país preparado para que no existan problemas de energía eléctrica hasta el 2032. Sin embargo, en ese sentido, él reconoció recientemente que los apagones tienen décadas sin resolverse, y es un tema, el tema eléctrico es uno de los problemas más críticos que enfrenta el país. ¿Usted cree que él, al terminar su periodo, dejaría, según la proyección, el país sin un problema de apagones?
1: No, yo no creo eso. Yo creo que es una quimera del señor presidente de la República, que es una quimera. Ojalá que esa quimera, que ese sueño, se convierta en realidad para el bienestar, el beneficio del pueblo dominicano y para la producción y la productividad de este país. Pero lo que se ve actualmente, no hay posibilidad de que, por ejemplo, en estos 2 años que le faltan al presente gobierno, pueda rehabilitar el sector eléctrico, porque se descuidó desde el principio. Primero se satanizó con el asunto de Punta Catalina, fue un desastre sobre eso, y toda la gente que pusieron ahí no dieron pie con bola, como dice el pueblo dominicano, fue un desastre. Entonces, usted puede tener deseos de llegar a la luna, ahora la realidad es otra. La realidad es que el sector eléctrico, la deficiencia del sector eléctrico está golpeando severamente al pueblo dominicano, con apagones, con deficiencia, con gastos. Usted sabe lo que es casi 1.800 millones de dólares que se saquen de las arcas del Estado para cumplir el déficit. Ahí hay que buscar alternativas, sea en una combinación con el sector privado y el sector público, pero hay que buscar una solución, porque sin energía, sin electricidad, no hay desarrollo, incluso no hay bienestar para la población, porque en estos momentos, por ejemplo, estos cambios climáticos, donde hay temperaturas tan altas, la gente ni tiene sosiego, ni tiene felicidad, ni en el día ni en la noche.
0: Bueno, gracias, licenciado, por su participación. Vamos a coordinar para que hagamos una participación en vivo, que yo sé que usted está dispuesto a eso.
1: Sí, podemos coordinarlo. Incluso, si ustedes que me lo permiten, yo podría invitar también en esa intervención a Juan Gómez, que es un especialista también, que es amigo mío. ¿Cómo no? Y lo llevamos y hacemos un programa de unos 15 o 20 minutos.
0: Qué bueno. Gracias, sí, entonces.
1: Y ahí podemos desmenuzar todo el sector eléctrico del país. Sí.

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1: Buen día, 8:19. Bueno, a propósito que el sábado terminamos un diplomado sobre derecho laboral, sí, siempre hay que capacitarse. Y quiero felicitar a los organizadores y los exponentes, dos exponentes maravillosos que tuvimos ahí. Creo que muchas discusiones interesantes que se dieron. Y yo creo que fue muy exitoso ese diplomado de derecho laboral, derecho de los trabajadores. Bueno, pues a propósito de esto, entonces más de 85 entidades, dice el presidente del CONEP, están rechazando la reforma laboral. Yo le había dicho a Kenneth en una ocasión aquí, que mira Kenneth, tú ves que está diciendo que eso ya va, eso no es tan sencillo, porque es que son dos partes importantes. No es lo, uno quisiera ya, yo soy de los que estoy pidiendo, clamando, que ya hay que terminar con esto y tener un nuevo código, pero también sé la realidad, que si no se ponen de acuerdo los patrones, la parte patronal y la parte de los trabajadores, es difícil de implementar después. Entonces, pues, el CONEP, o el presidente del CONEP, ha salido, dice que hay más de 85.

0: ha asegurado que más de 85 organizaciones empresariales están rechazando el código laboral. Eso es medio complicado porque si tú apruebas algo donde 85, ¿cuánta gente, cuántos empresarios están involucrados ahí? Que tal vez no van a estar de acuerdo. Entonces, bueno, vamos a empezar a perseguir empresarios, vamos a empezar a cerrar negocios. Eso es complicado. Por eso la paz laboral es tan importante. Yo he dicho en otras ocasiones que da pena que tuvimos un presidente ahí, un ministro, que dijo tantas veces, ya esto se va a dar, y finalmente salió de ahí, lo mandaron por otra parte como ministro, y no pudo concluir con ese trabajo. Y el ministro que está ahora, pues ha hecho esfuerzo, pero tampoco ha surtido el efecto adecuado, y seguimos paralizados esto sin aprobarse. Ahora se aprobó en estos días en primera lectura, y como que hay gente que se alegraron y dice, bueno, por fin, ahora sí vamos a terminar con esto. Ah, bueno, pues ya el Consejo de Hombre de Empresa ya te ha hablado, la empresa privada ya ha dicho que, bueno, que hay 85, cuando dice que hay 85 instituciones, tú sabes lo que está diciendo. Está diciendo, la mayoría de los empresarios no están de acuerdo con esto, o sea que lo que se ha consensuado no es lo que se está aplicando ahí, por lo tanto eso no va. Eso es lo que ha dicho. Entonces dice que hay puntos que han variado, los congresistas, y que tienen que ver con aspectos técnicos, etcétera. Él habló también con relación a lo que dijo Alfredo Pacheco. Alfredo Pacheco dijo que ya se iba a aprobar eso, que no, sin la cesantía. Pero ellos han dicho que no solamente la cesantía, que hay otras cosas adicionales que hay que tomar en cuenta, y que cosas que fueron consensuadas y que ahora no se incluyeron, y que ellos entienden que hay que volver al diálogo. ¿Quién, o sea, ahora, quién va a escuchar, a quién va a escuchar los diputados? ¿De quién se llevarán los diputados? ¿De los empresarios o de los trabajadores? Los trabajadores que dicen que ya está bueno, que ya hay que salir de esto, o en el caso, así con la cesantía y todo, y el caso de los empresarios, que dicen que hay una cantidad importante de empresarios que no están de acuerdo con esto. Él inmediatamente también, en una entrevista que se le hizo, pues incluyó la parte de la informalidad, que anda alrededor de un 54%, dice que esas son de las cosas que también hay que considerar. Entonces, él aboga porque hay una reducción en la informalidad para poder seguir avanzando con esto. Así que vamos a ver. El presidente de la Cámara de Diputados dijo que se iba a aprobar, pero ahora se ha tranquilizado, ya va un par de semanas después de esto, y no se ha sometido otra vez, así que vamos a ver. Y todas estas reacciones se veían venir. Fíjate que la palabra que utilizó es innegociable, de manera que este diálogo tripartito que procuran se agotó y no hay manera de que ese aumento se restaure. O sea, son cuestiones, ha dicho Pepe, porque por un lado está Pepe Abreuela, titular de la Confederación, que dice que no, que eso es innegociable, que no hay manera de que ya eso hay que manejarlo como está. Pero ¿a quién le trabajan los trabajadores? O sea, son un matrimonio que tú no puedes disolver. Para ver empresa tú necesitas el capital, los empresarios, pero tú necesitas los trabajadores. O sea, uno sin el otro no funciona. Entonces yo creo que lo lamentable aquí es que cómo es posible que los ministros que hemos tenido en los últimos tiempos no hayan podido lograr que se pongan de acuerdo trabajadores y empresarios. Ha habido como una falta de capacidad de lograr avenimiento entre las partes. No ha habido el interés necesario. Yo pienso que el interés lo ha habido, porque el otro ministro hizo esfuerzo, pero no le funcionó. A veces el liderazgo de un ministro tiene mucho que ver con eso. Tiene mucho que ver con eso. ¿De dónde viene el ministro? Si el ministro viene de la parte del laboral, si viene de la parte patronal. Si, o sea, son cosas así que también hay que evaluar. A veces hay que olvidarse de que no debe ser el ministro, sino buscar una persona, un tercero, que aunque requiere, y nombrar un tercero para que represente al Estado y maneje eso como representante ya, pero que tenga calidad para eso, porque de repente está eso también. Entonces es complicada la situación. Ahora, lo que sí nosotros abogamos desde aquí del espacio es que ya está bueno de que ya logremos unificar criterios en base a esto y que ya salgamos de la situación. Y que en el testigo, yo se lo dije hace un par de semanas, Kenneth, tú ves que están hablando de que se apruebe la Cámara de Diputados. Eso no es tan sencillo todavía. Míralo ahí, lo que dice el presidente del CONEP. 85 organizaciones, más de 85, dicen que no están de acuerdo con eso. Entonces, tú no puedes aprobar una cosa que el que va a pagar los cuartos dice que no está de acuerdo.
1: Bueno, porque dicho, se va a quedar por otro tiempo, entonces.
0: Bueno, entonces es muy...
1: Sin respuesta.
0: Bueno, lo que yo creo, Kenneth, es que los ministros que hemos tenido tienen que reconocer... que no han sido capaces de lograr unir eso, porque en otro momento lo hemos logrado. En el 92, yo tengo una entrevista de Rafael Albuquerque, se logró el código del 92, que era lo más difícil que se podía lograr. Entonces, ¿por qué no se puede lograr ahora que tengamos un código? ¿Cómo que no es posible que manejemos? Se ha estado manejando, barajando el asunto de resolver alguna de estas cosas a través de la ley de seguridad social, pero parece que la gente del CONEP, el empresario, no está en eso. Y quieren que se resuelva con el código este. Entonces hay que buscar alguna salida. Tienen que aprender a que en una negociación hay que bajar un poquito aquí y subir un poquito allá. En toda negociación tú tienes que soltar un poco aquí y jalar por otro lado. Eso es lo que llama negociar. Entonces, parece que no ha habido la capacidad, repito, parece que no ha habido la capacidad en el ministro de Trabajo, el Ministerio de Trabajo, que es quien tiene que estar en el medio para eso. Porque los intereses, el trabajador tiene que defender sus intereses. Nadie puede pedirle a los trabajadores que no defiendan sus intereses. Nadie puede pedirle a los empresarios que no defiendan sus intereses. Ahora, por encima de esos dos intereses tiene que venir esa parte del medio, que es la que va a consensuar y va a buscar la fórmula. Vean acá, baja un poquito aquí, vean acá, baja. Y yo creo que el presidente debe usar ese liderazgo que tiene en este momento, un liderazgo importante, y junto con los otros líderes políticos, y llamar a la venencia a estas dos partes. Yo creo que así podría resolverse la situación. Vengan acá, vamos a ver cómo buscamos la fórmula, porque el país necesita ese instrumento, que es un nuevo código. Y necesito un código amplio, adaptado, que todos podamos manejarnos en él, para crecimiento del país, para desarrollo del país. Así que yo, ese es nuestro aporte en el día de hoy. Bueno.
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3: Son las 8 y 28 minutos. Después de escuchar, caramba, ese tema tan controversial que tiene que ver con los trabajadores y los empresarios en sí, es un choque de opiniones un tanto complicado. Vamos ahora a darle la bienvenida a Eric Cuevas, fisioterapeuta especial para nosotros y asesor en muchas cosas que tiene que ver con la dolama, como decía mi abuela, la dolama del cuerpo. Bienvenido sea usted, Eric.
4: Muchísimas gracias, Kenny. Muchísimas gracias a todo este equipo que me permiten el privilegio de compartir con ustedes. Rudy Bonaparte, José Ramón Rivera y Ney Familia, buen día y gracias por esta oportunidad. Señores, en esta mañana vengo con un par de mitos. Tú sabes que culturalmente los seres humanos vamos creando mitos sobre algunas cosas, pero quiero traerle algunas actualizaciones. En semanas pasadas estuvimos hablando de la posibilidad de invitar al alcalde, pero el tema de las aceras y la dificultad que sufren algunas personas con movilidad reducida. En el día de ayer depositamos ante la alcaldía una carta donde le solicitábamos al alcalde de esta ciudad que nos acompañara en este evento. Ahora solamente queda esperar.
3: Pero ¿cuál es la petición?
4: La petición es que salgamos por la calle como si fuéramos nosotros personas con movilidad reducida. Hacernos de la silla de ruedas para ver de primera mano cuáles son los inconvenientes a los que se enfrentan las personas con movilidad reducida. Es bien conocido en nuestra ciudad que a veces las aceras no tienen quizás el ancho correspondiente, y en algunos casos, aunque tienen el tamaño correspondiente, muchas veces los municipios hacen de la acera el anexo de su casa y lo utilizan para otras actividades, lo que puede impedir que las personas con movilidad reducida puedan desplazarse con comodidad dentro de la ciudad. Lo que buscamos es eso, que podamos verlo de primera mano. Sabemos que la ciudad de San Pedro de Macorís es una ciudad que tiene muchos años y que no podemos lograr cambios de la noche a la mañana, pero el objetivo es ver cuáles son las barreras arquitectónicas que existen para que en lo adelante, en los nuevos proyectos que se hagan, las nuevas infraestructuras, se tomen en cuenta estas para que de esta manera tengamos una ciudad cada vez más inclusiva para todos. Ese es a grandes rasgos.
5: Tremenda idea, muy buena idea esa. Ojalá y se pueda concretizar eso.
3: Yo tengo mucha fe que sí. Por lo menos una parte, ¿verdad?, de las cosas. Y a sabiendas de lo que tú dices, que hay que tenerlo en cuenta, la ciudad es vieja.

0: cara y arquitectónicamente hablando puede tener algunas complicaciones. Recuerdo que mi calle, que es la Presidente Enríquez, esa calle tenía aceras que cada quien hacía un pedacito, parecían pedacitos de bizcocho, de pastel. Cada quien hacía su acera, un pedacito, había un huequito en el medio para un callejón, pero no eran corridas las aceras en la mayoría de los casos en los barrios, pero lamentablemente la mayoría de los sectores aquí no están urbanizados. Y por eso muchas de estas aceras se hicieron en callejones, se hicieron unas más estrechas que otras. Algunas, en algunos casos, la dificultad es que lo que le correspondía a la acera lo usaron para poner una escalera para un segundo nivel o para echar hacia adelante.
1: Estas las hacen funcionales, porque si tú pones a tu hija como está la gana y al otro como está la gana, tú pones a su uniforme.
2: Exactamente.
1: Entonces, las hacen funcionales.
2: Y es preocupante. A veces no hay un mal motivo. Las personas a veces quieren embellecer y ponen algunas losas.
1: La deficiencia del sector público, pues yo, déjame ponerla yo.
2: Exactamente.
1: Muy bien el lío.
2: Deberíamos tener aceras uniformes. Entonces, eso es lo que busca. No busca de ninguna manera criticar el trabajo, sino dar esa perspectiva de que somos personas que estamos pensando no solamente en nosotros, sino en las personas que tienen otras dificultades. Bueno, pues vámonos con los mitos. A través de los años los mitos se van creando y en el área de la salud esto no es menos cierto. Siempre escuchamos creencias populares de algunas cosas. Lo interesante es
1: de generación. La gente dice, eso cree que
2: exactamente. A veces lo damos con fe, con la certeza de que eso es así. Lo interesante es que los estudios modernos, algunas la han rechazado de plano, pero otras que parecían como extrañas, incluso han tenido algo de cierto.
1: Entonces la ciencia se encarga de decir,
2: Exacto, claro, hasta la luz que tenemos a este momento, porque es muy probable que incluso alguna de las cosas que nosotros consideremos un hecho científico ahora, dentro de 50 años otras generaciones se estén riendo de que nosotros hubiéramos en algún momento creído en algo.
3: Mi abuelo se reía de meteorología.
2: Ah, pues mira.
3: Porque él le cortaron una pierna y cuando le picaba ahí donde le cortaron, él decía, va a llover y eso... Esos tipos están diciendo que no va a llover. Tú verás ahorita cómo viene el agua.
2: Pero
3: oye, tenía unos niveles...
2: ¿Y la pegaba?
3: Que si la pegaba, muchachos, eso no fallaba prácticamente.
2: Ah, pues entonces ahí está la pregunta. ¿Qué dice la ciencia? ¿Es probable, es posible que alguien pueda predecir el clima basándose en una herida antigua? Esa rodilla de tu abuela que predice cuándo va a llover.
3: La cirugía.
2: Mira, esa cesárea me está doliendo.
3: Eso me está picando.
2: Es posible. Vamos a ver qué dice la ciencia. Primero, pensemos un segundo. En algo que ocurre siempre antes de que llueva. Antes de que llueva, aumenta la humedad y disminuye la presión atmosférica. ¿Qué efecto tiene eso en heridas antiguas? Pensemos, por ejemplo, en esa abuela que tenía artritis y se ponía esa mano en la rodilla y decía, ay, yo siento como que hoy va a llover. Bueno, ¿qué pudiera estar pasando dentro de esa rodilla? En nuestras articulaciones, para que funcionen y no se desgaste, existe algo que se llama cápsula articular, que es una especie de entramado que engloba toda la articulación y dentro de la articulación entonces se encuentra líquido sinovial, bulsas y demás para garantizar la movilidad de la articulación. Las personas que tienen artritis tienen esta inflamación crónica dentro de la articulación, entonces cuando llueve pasa algo que pudiera darle la razón a estas personas. Como ahorita dijimos, como disminuye la presión atmosférica, entonces la presión dentro de la cápsula aumenta. Lo que hace que, disminuye también dentro de la cápsula y hace que los elementos que se encuentran dentro de esta cápsula, que ya de por sí tiene una inflamación crónica, ahora se expande. El cuerpo interpreta esa expansión, esas posibles partículas chocando ahora más de cerca dentro de la articulación, entonces el cuerpo lo interpreta como dolor. Este, al igual que otros mitos, se da por observación. La gente observa y dice, mira, de repente esta rodilla me dolía y comenzó a llover. Y la gente comienza como a notar dentro de su mente. De repente vuelve y siente un dolorcito parecido y... Oh, pero mira, llovió. Esas asociaciones la gente lo va haciendo. Ahí hay algo de científico porque hay observación.
1: Sí, son narrativas que se van dando.
2: Que se van dando de generación.
0: Porque hay tantas cosas de un mismo tema. Sí. Que nos pasaremos el día entero, cada quien dando su versión. Por ejemplo, hay otro tema, que es el caso de que dormí mal y el cuerpo, como que me lo siento con dolor. ¿Qué tiene que ver eso de dormir mal o dormir en posición? ¿Tiene que ver con la posición?

0: posición con la que tú duermes, ¿cómo es eso?
1: Mira, eso también trae un mito. Yo me acuerdo que antes los viejos, desde que el sol se ponía, recogían a los muchachos tenían que irse a acostar temprano. Le decían, mira, muchachos, tienes que acostarte para que tú rindas mañana en la escuela. Uno pudiera creer que son simplemente creencias populares, cosas de mi abuela. Sin embargo, la evidencia ha demostrado que el dormir mal tiene repercusiones sobre el cuerpo.
0: ¿Qué puede ser dormir mal? ¿Dormir pocas horas? Porque hay gente que dice, anoche no dormí porque se fue la luz.
1: Muy bien.
0: Ya rinde menos al otro día.
1: Muy bien. Entonces, hablemos de cosas que pueden afectar la calidad del sueño. Tendríamos que hablar, claro, de la cantidad de sueño, es decir, las horas que tú dedicas y a qué hora estás durmiendo. Es importante. Dormir 8 horas no es lo mismo dormir de 9 de la noche a
2: 5 de la mañana
1: que dormir de 2 de la mañana a 10 de la mañana. Aunque es la misma cantidad de sueño, la calidad del sueño no va a ser la misma porque hay procesos muy específicos que se dan durante el sueño en horas específicas.
0: Te digo algo.
3: Dame los 10 mitos.
1: Los 10.
0: Ahora es que vamos, de eso lo está desglosando.
3: Él no está desglosando. Él se apartó de eso.
0: Ah, ok, pues vamos a concluir ahí para continuar entonces.
1: ¿Tú quieres que te lo diga o lo vamos tirando uno a uno? Cosa que la gente.
0: No, porque dice los 10 mitos, dáselo ahí los 10.
1: Ah, bueno, pues vamos a darte.
3: Dar los 10 mitos porque lo prometiste hace rato, entonces no ha entrado, como decimos popularmente, en materia.
0: Lo que pasa es que él está atendiendo otra cosa. Tú estás hablando de los mitos.
1: Ay, bendito, señores.
0: Tú estás hablando de los mitos uno por uno.
1: Señores, no me metan el lío con José Ramón, que lo tengo al lado de mí. Ese es el primer mito.
0: Las
1: heridas viejas
2: no estamos desglosando.
3: Las heridas viejas no estamos desglosando.
1: Pueden reaccionar al clima.
0: De las heridas viejas fue el primer mito. Que tú hablaste de tu abuelo, de tu que sé yo qué. Entonces yo le estoy preguntando, yo lo tengo aquí también. Yo le estoy preguntando del segundo mito, lo estamos haciendo en forma de diálogo, el segundo mito, que tiene que ver con dormir.
1: Con
0: mal dormir.
1: Exactamente.
2: Es un problema serio hoy día.
0: Claro. Entonces, yo recuerdo, y esto está escrito, de teorías científicas, de que el ladrón regularmente salía a las 3 de la mañana porque la gente a esa hora estaba durmiendo. Pero tú sabes por qué, porque la gente tenía una hora de dormir específica, a las 8, a las 9 se duerme y ya el sueño profundo a las 3 de la mañana. Pero ya no es así. Ya a las 3 de la mañana el ladrón le da brega porque el ladrón sabe que a las 3 de la mañana hay gente despierto igualito.
1: Viendo la casa de qué sé yo qué, o el planeta de qué sé yo
0: qué. O leyendo qué sé yo qué cosa, o viendo.
2: ¿Entiendes? Hay una pregunta que sale ahí.
0: Venga.
2: Por ejemplo, hay gente que me ha dicho a mí, y me dice, mira, el trabajo que yo tengo, yo salgo a las 12:30, 1:00 en la noche. Sí, porque trabajo en un asunto en malecón, por allá, qué sé yo qué. Y entonces dice, yo me acostumbré y yo duermo mi hora y yo me siento muy bien. Y tú lo ves que es verdad que rinden donde están haciendo las cosas. O sea, que hay gente que han logrado de alguna manera como tener esa calidad del sueño, manejarla. Gente, yo estoy diciendo que en serio era lo que tú dices. O sea, lo normal es 9:00 o 10:00 a.m. a 5:00 o 6:00 a.m. Eso es lo que se ha demostrado científicamente. Pero yo conozco personas, amigos míos inclusive, ¿entiendes? Que por su trabajo no pueden hacerlo de otra manera, y lo veo que es verdad, que rinde mucho en el día, o sea, y lo veo con salud.
1: El ser humano tiene una capacidad de adaptación increíble. Sí. Claro, hay casos bien puntuales, pero como norma general, ahorita...
0: Por ejemplo, en el caso de Rivera, no sé si él ha viajado a países donde la noche aquí ya es de día. Como deportista, hay muchos que han viajado, por ejemplo, a China.
3: Oportunidad de salir del continente.
0: A China, y tú lo oyes, no, que estoy aquí, que o España, que la noche es diferente y se han ido adaptando.
3: Causa una desorientación
0: al principio, pero se adaptan.
2: Sí, se adapta.
1: Hay un proceso, tiene que ocurrir ese proceso porque al principio, recuérdense que nosotros tenemos un reloj interno, conocido como el reloj biológico, que es el que marca los estados de vigilia y de sueño. Como estamos acostumbrados, normalmente dura aproximadamente 12 horas, que es lo que tenemos, 12 horas de luz y 12 horas de oscuridad. Nuestro cuerpo se acostumbra a ir leyendo esas señales de cuando la luz disminuye, vamos entrando ya en esa fase de descanso, que en otras ocasiones hemos hablado de cómo la luz blanca está afectando el hecho de que nuestro cerebro pueda leer esos cambios y prepararse.
2: La noche ahí, a tratar de la noche, los celulares.
1: Eso está acabando. Y es precisamente eso, porque las personas pierden ese ritmo circadiano que marca ese reloj interno. Claro, con el tiempo, ahorita mencionábamos que las personas tienen una capacidad de adaptarse. Se adaptan a estos cambios y pueden, como menciona Rudy, rendir más o menos bien

0: Sin embargo, lo más recomendable para las personas es que ya a las 10 de la noche, que ya a las 9 usted haya soltado ese celular. La gente a las 10 está preparando para salir.
1: Dice que él se duerme a las 10, ya está durmiendo.
0: Yo me duermo temprano.
1: Yo no puedo, pero yo tengo que leer y saber qué está pasando. Porque yo no puedo levantarme. Yo me levanto, por ejemplo, a las 5 de la mañana.
2: ¿De qué en blanco,
1: Fede? Pero en blanco. Sí, sí, y después sí, a comenzar a manejar informaciones a esa hora. No me va a dar tiempo a llegar. Sí. Ni levantarme a la... Porque el programa es a las 7, levantarme a las 6:45 y llegar. Yo no puedo. Entonces, debo estar preparado. Y lamentablemente, no quisiera, pero es así.
0: Tienes que aprovechar ese tiempo.
1: Pero entonces, hay una relación, sí o no, entre dormir mal, que ya explicó más o menos a qué se refiere, y el estrés... que dicen que enferme el cuerpo. ¿Tiene alguna relación esas dos cosas?
0: Claro que sí. Mira, durante la noche nuestro cerebro utiliza ese tiempo para limpiarse. Cuando nosotros descansamos,
2: específica para órganos específicos.
0: Exacto. Y él va reparando, va limpiando, va quitando esa suciedad. Cuando nosotros no dormimos bien, entonces aumenta el famoso cortisol, que es la hormona del estrés. Y eso va a desencadenar un efecto cascada en cadena. ¿Qué pasa cuando tenemos elevado el cortisol? Lo primero que quiero aclarar es que el cortisol tiene su función. Evolutivamente, cuando estamos ante un peligro, entonces el cortisol nos mantiene en alerta. Pero mantenernos en alerta no es simplemente que estemos pendientes, sino que prepara nuestra musculatura para correr o defendernos. Para que esto se pueda dar, los músculos tienen que estar en tono, o sea, ligeramente activados. Pero ¿qué pasa? Cuando mantenemos el cortisol elevado por mucho tiempo, nuestra musculatura se mantiene por mucho tiempo en estrés, porque se mantiene en tono. Eso va a hacer que esa misma presión en la musculatura haga que llegue menos oxígeno al músculo y como consecuencia el músculo se ponga más tenso, más duro.
2: Entonces, por eso dicen que es una máquina perfecta, porque si tú tienes que, si el asunto que se asusta y tienes que defenderte con los brazos, le manda sangre a los brazos.
0: Exactamente. Y que debe estar preparado el brazo. Así que el brazo está activo y listo, esperando la orden.
2: Sí.
0: Pero entonces el cuerpo no es capaz de identificar el hecho de que ya no hay ningún peligro. Él sigue leyendo peligro, como los niveles de cortisol están elevados. El cerebro sigue interpretando que hay un peligro y nos mantiene activos todo el tiempo. Y ahí es que cuando comienzan a aparecer estos síntomas crónicos del estrés.
2: Y entonces hay que buscar un tercero para que no normalice, el psicólogo, psiquiatra, etcétera, etcétera.
0: Importante que la población aprenda que esto no es para loco, ¿eh? Yo creo que ya se está comenzando a correr la voz y la gente está creando conciencia. La gente está poniendo más atención en la salud mental. Poner atención en la salud mental.
2: ¿Qué cuarto la salud mental?
0: Bueno, hablábamos una vez en un programa de esa ley.
1: Claro que sí.
0: Deberían existir incentivos para estos campos en específico, para que la gente pueda tener mayor acceso a cada uno de
2: ellos. Seguimos con los mitos.
0: Sí. Vamos con el mito número 4, señores. Miren, en los campos de antes caía una cosa. Digo que caía porque parece que ya en la ciudad no cae. Decía, muchacho, no salga que va a caer sereno. ¿Ustedes llegaron a escuchar eso?
1: Te va a serenear.
0: Te va a caer. Y si te caes sereno, te enfermas. Si coges sereno, te da gripe.
1: Se pasma.
0: Exactamente. Sí. Y vamos a hablar ahorita también de otro tipo de pasmo que pasa, por ejemplo, y que cuando la gente llega de la calle y abre la nevera.
1: Sí.
0: Es una creencia.
1: Se decían, te va a torcer la cara.
0: Vamos a ver qué dice la ciencia de eso. Pero hablemos del sereno. ¿Es verdad que el sereno puede enfermar a un muchacho si sale por la noche a coger sereno? ¿Qué creen ustedes? ¿Puede?
1: ¿El qué? ¿El sereno?
0: El sereno.
1: O si tú estás en caliente, como dicen, y sale para el frío de repente, te va a dar una cosa.
0: Bueno, lo primero que te puedo decir es que el frío como tal no te puede dar gripe.
1: Ya.
0: Sin embargo, los muchachos que salen para el sereno se enferman. ¿Pero por qué se enferman entonces? Si el frío no es ningún patógeno y no te puede dar gripe el frío como tal. Sucede algo interesantísimo. Como dice Kenneth, cuando usted está en un ambiente caliente y de repente sale a donde hay un aire un poco más frío, ese aire entra por la nariz y cuando entra por la nariz, el cerebro detecta que la nariz está perdiendo calor porque hay un intercambio. La nariz se está enfriando y está perdiendo calor.
2: Es un pelo que uno tiene ahí, hace sus funciones.
0: Entonces, ¿qué hace el cerebro? Dice, bueno, si estamos perdiendo calor por ahí, déjame disminuir la cantidad de sangre que va hacia la nariz. Una mucosa importante que es la primera defensa del cuerpo ante estos patógenos. El moco está ahí y los vellos, como tú mencionas, para atrapar los patógenos ahí mismo, y ahí mismo envía

0: nuestro sistema inmune a que los ataque ahí mismo, antes de que entre. No hay mejor defensa que usted erradique el problema antes de que entre. Entonces, ¿qué pasa cuando salimos al sereno? El cerebro detecta que está entrando aire frío por la nariz y pudiera estar perdiendo calor por ahí, entonces limita la cantidad de sangre que va hacia esta zona, hacia la zona de la mucosa.
1: Tiene mucho que ver también con los pulmones, porque el pulmón tiene una temperatura específica y al entrarle aire frío, lo que crea un vapor de agua y se forma agua en el pulmón, y por eso vienen en muchos casos los estornudos. La protección del cuerpo ante la
2: situación. Y la reacción, que no todo el mundo reacciona igual.
0: Sí, exactamente.
2: O sea, fíjate que hay personas que van cuando... Bueno, gente que han dicho, mira, yo voy 3 meses a Estados Unidos, después yo estoy aquí, porque yo en ese frío no puedo estar, yo me enfermo.
0: Y tiene razón de ser.
2: ¿Y que siguen allá igual?
0: Ahorita hablamos de la adaptación, sí. Las personas que se adaptan. Pero mira lo que pasa con el frío. Cuando entramos en ese ambiente frío, nuestro cerebro deja de enviar sangre a esta mucosa y junto con la sangre deja de llegar nuestra línea de defensa, nuestro sistema inmunitario. Entonces, ¿qué pasa? Estos patógenos que ya se han acercado a la nariz, que ya están ahí, encuentran la puerta abierta y sin seguridad. ¿Y para dónde van? Como dice Kenny, bajamos los pulmones y ahí comienzan entonces las gripes. Así que aunque no es el frío como tal, el que te enferma juega un papel dominante en eso de que decía nuestro viejo, muchacho, no coja sereno. No coja, que va a coger un muelmo, ¿era que decía nuestro viejo?
1: Sí, te vas de un muelmo.
0: Te vas de un muelmo. Sigamos por ahí mismo entonces por el tema de frío.
2: Sí.
0: La gente que dice, y en nuestro barrio siempre conocemos a alguien que dice, yo conozco a fulano, que él llegó de la calle caliente y abrió la nevera y se pasmó.
1: Que principalmente el problema del rostro. Que se le hace como una...
0: Sí, se le torció la cara.
1: Se pasmó, decían la gente.
2: Sí, eso es lo que decía.
0: La pregunta es, ¿eso es un mito o es una realidad? ¿Hay algo de cierto?
1: ¿O mentira?
0: ¿O no?
1: Vamos a ver.
0: Lo primero es que la nevera, por fría que esté, no puede crear una parálisis facial. No puede, por fría que esté, y vamos a explicar por qué. La parálisis facial se dan por dos motivos. Un motivo que es central, por algo que ocurre dentro de...
2: Un paréntesis ahí, que es... Hay dos o tres doñas que están en este momento y que oye lo que están hablando de esto.
0: Ay,
1: no sabe nada. No sabe eso. No ve que este no ha opinado. Sí.
0: Es que son cosas que a nosotros nos la vinieron enseñando desde que somos muchachos y que nosotros hemos visto a gente que le ha pasado. Sí. O sea, en el barrio hemos visto
1: un
0: a gente.
1: Un hijo mío llegó a la casa de la escuela, abrió la nevera y al rato le dio la boca. ¿Y qué fue? Tuvo que llevar urgentemente a chequear. Porque se le torció la boca, supuestamente, vino del calor y se metió a abrir la nevera.
0: Y entonces
1: ¿qué hay de cierto?
0: Entonces viene una gente aquí a sentarte a decirte a ti que una nevera no puede producir una parálisis facial.
2: Ahora mañana va a llamar Kenneth. ¿Quién es ese tipo que tú llevas?
0: ¿Quién?
1: ¿Qué hay de cierto?
0: Ya me están crucificando. Ahora vamos a decir lo que sí la ciencia ha demostrado que existe de cierto.
2: Eso.
0: Y hablemos de el calor corporal. Vemos una gente que viene a una temperatura elevada.
2: Viene quizá, corriendo y va, y entra porque se la vería. Tipo sí. Corriendo, sudado.
0: Y entra.
2: Y abre la nevera, muchacho.
0: Te viene va, esa masa de aire a 4 grados Celsius y toca contra la cara. El cerebro identifica inmediatamente esta masa de aire frío y lo ve como una amenaza. Recuerden que el cuerpo necesita mantener una temperatura corporal específica. Así que cuando el cerebro encuentra que algo lo está amenazando con disminuir esa temperatura y más esta masa de aire que llega de repente, entonces el cerebro da una respuesta inmediata y fisiológica de contracción. Cierra los vasos los vasos sanguíneos y como respuesta el músculo se aprieta, se encoge. Viene una contracción muscular y ahí es que viene que la gente dice que se le torció la cara. Sin embargo, esto no es una parálisis facial porque inmediatamente el cerebro entiende que no hay ningún daño, que no hay nada más que le esté afectando. Cuando la temperatura vuelve y se regula, eventualmente el músculo se relaja, vuelve a fluir sangre hacia la cara y solito eso desaparece. Entonces, no podemos hablar de una parálisis facial como tal, que ahorita hablábamos de la parálisis central y la parálisis de Bell, que sí son patologías, que sí van a necesitar un tratamiento, pero en este caso el mito es... Vamos a decir 50-50.
1: Ok, vamos con una llamadita que tenemos aquí en la línea. Saludos, buen día.
3: Buenos días, Kenneth, ¿cómo te ha ido?
1: ¿Todo Orlando, bien? Saludos, buen día.
3: Aquí disfrutando el programa, oyendo al terapeuta Cuevas.
1: Sí.
3: Me gusta oírlo. Buenos días, Trudy, buenos días, José Ramón.
2: Buen día, buen día.
3: Fíjate, el tema que ustedes están tratando con relación a ese tipo de funcionalidad humana, el doctor Cuevas se refirió acertadamente, no acertadamente, porque él es terapeuta, y esas son cosas que van unidas a prácticamente a su trabajo. Y él se está refiriendo al problema de la salud mental. Fíjate, viéndolo de una óptica un poco más amplia, vamos a entender de que el aspecto este vinculado al humanismo, que data desde el siglo V hacia, siglo XV hacia adelante, refleja mucho esa falta de salud mental que impacta en donde quiera que hay más de una persona funcionando. La realidad está en la violación de esos tres elementos que conforman el ser humano. Ser humano es algo que se aprende. ¿Y cómo se aprende? La neurociencia habla acerca de todo lo que el doctor Eric estaba mencionando. Pero nosotros debemos de pensar en tres factores: emoción, cognición y ética. La ética y la moral. La cognición humana, donde el ser humano se capacita psicológica y conductualmente, utilizando la razón. Pero más antes de eso está el factor de las emociones. Y esas emociones, como le estaba mencionando Eric, viene de una parte del cuerpo que los neurocientíficos llaman la factoría de emociones, que es de la mente. La mente es una factoría de emociones. Cuando la persona no aprende a humanizarse, se queda postrado en lo que sucedió antes de que se creara la ley del cobre, se queda en la edad de piedra. Y quedarse en la edad de piedra y vivir en una edad moderna como se fundó o como se creó, con lo que sustentó el humanismo ya por ahí en Italia, ya para la época de la edad moderna, me parece que fue en Florencia que se creó ese movimiento filosófico vinculado al humanismo. El que se quedó postrado en la edad de piedra, viviendo una edad moderna, va a desarrollar todas esas deficiencias porque no se va a adecuar a las exigencias que esa nueva sociedad va a querer de ese ser humano para que pueda cumplir con esa cognición que se ajuste al dinamismo, a ese nuevo dinamismo que ese mismo ser humano va a crear. Y por eso que usted va a encontrar personas que van a hacer cosas que después que la hagan van a rebotar. Usted va a encontrar personas que no se van a condoler de la humanidad ajena. Usted va a encontrar personas que van a estar ocupando puestos para redirigir conducta, pero que ellos no están en la capacidad de hacerlo porque no tienen la humanidad que se necesita tener para poder entender que están bregando con ser humano. Y eso rebota, porque eso mismo que hacen con un ser humano lo hacen con ellos. Y ahí vienen los problemas que tiene que resolver Eri con relación a los dolores del cuerpo, etcétera, etcétera, etcétera. Es una cuestión que en realidad va a seguir existiendo mientras exista gente, porque no todo el mundo quiere cumplir con la ética humana, y eso lo establece Eric Erickson, Jean Piaget y Lauren Calder. Yo lo voy a seguir oyendo, pero me gustó el tema y por eso llamé. Pase un buen día.
1: Gracias, licenciado. Vamos a comerciales ahora.
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0: Son las 9 de él para allá.
1: Señor,
0: antes, 9, antes de entrar,
1: 9 de la mañana.
0: Antes de entrar, vamos, antes de entrar con el
1: fisioterapeuta. O sea, que
0: tengo dos cosas, una seña allí y otra aquí. Yo quiero hacer un anuncio antes de que se nos quede. Y esto me lo envió el doctor, licenciado, y licenciado también, Eric Hassin, una persona muy colaboradora con nosotros en los programas y tiene mucho conocimiento.
1: Y altamente capacitado.
0: Capacitado en derecho internacional, también con relación a compras y contrataciones. Bueno, hay una charla de cómo vender al Estado. Es una charla, una especie de charla conferencia donde...

0: Sí, sí.
1: Por Eddie.
0: Sí, ajá, por Eddie.
1: Oye, eso qué interesante. Es una cuestión de lux que se debe de aprovechar al máximo.
0: Continúe usted, señor.
1: No, yo...
0: ¿Cómo que no?
1: Quería... Tenemos a Eric, aprovechar a Eric, claro.
0: Tú estás muy interesado en esas.
1: No, que diga todo ahí.
0: Tú estás muy interesado.
1: Yo estoy interesado, yo tengo otro punto que quizás ya sea para mañana.
0: No, vamos a decir, vamos a dar aunque sea una pincelada al rato.
1: Bueno, la pincelada es que estoy, ¿qué se dice? Muy. Muy feliz de que los últimos temas que nosotros hemos asumido aquí, por ejemplo, cuando Juan Miguel Martínez
0: dio la alarma del malecón.
1: Dio la alarma del malecón y usted y yo bajamos allá y ese tema se ha hecho viral. Ahora todo el mundo está hablando de eso.
0: Se ha calentado.
1: Es súper caliente. Ayer en el ayuntamiento. Hubo.
0: Ni hable de eso. Oiga, eso me pareció.
1: Eso se puso al rojo vivo
0: sí,
1: ahí.
0: Sí, sí.
1: Y ese fue uno de los temas tratados. Entonces, eso es bueno. Estamos haciendo opinión pública.
0: Mira, vamos, el mismo tema del
1: el tema del edificio,
0: sí.
1: que yo comencé el domingo a dar un avance de lo que iba a hablar aquí el lunes, del edificio de oficinas públicas. Fíjese que ya asumido por un diputado. Para llevarlo a la Cámara de Diputados y buscar una
0: ya
1: relación.
0: Ya lo presentó
1: ese,
0: ayer.
1: Sí, a ese tema que nosotros lo pusimos en la palestra aquí. Entonces, ahora, Kenneth, lo que yo quisiera es que la gente se empodere. Yo estoy llamando a ciertas instituciones, te voy a decir, y quiero, los otros días lo dije, que el amigo Miñoso que sabe de eso, se empodere con este tema y que el pueblo se empodere. Mira, yo las organizaciones que yo he estado tocando la puerta para este tema es la International River, también he tocado
0: ellos
1: la
0: viven
1: puerta
0: aquí.
1: Esa gente vive por allá por los Estados
0: Imagínate.
1: Unidos. Esta tiene The National Conservative.
0: ¿También esa, viven aquí?
1: No, esa vive
0: pero
1: aquí.
0: Pero ¿cuál es la petición
1: eso es
0: a ellos?
1: En relación al río Soco,
0: okay,
1: se va a morir el río Soco.
0: Este otro tema.
1: Mire, está subiendo, que lo estamos poniendo.
0: No, yo sé, lo que pasa es que
1: ya
0: es otro
1: tocamos,
0: tema.
1: Ya lo tocamos, pero la gente, ese tema, mucha gente lo vio.
0: Como dicen, se está cerrando. Tú,
1: pero necesitamos ayuda urgentemente. Porque mira como está esta temperatura, ahorita comienzan a morirse los peces.
0: Se están secando.
1: Sí, entonces yo he tocado el Fondo Mundial para la Naturaleza,
0: creo que ese es un tema.
1: Comunicación, pero ese es un tema bien amplio.
0: A mí me gustaría, a mí de manera particular, que usted me complazca con ese tema y hagamos un trabajo de eso, yendo primero al plano, al punto, para saber y poder dar esa opinión ya con imágenes a esas instituciones a las que te refieres, nosotros hacer tema y traer gente ambientalista al programa.
1: Yo le he enviado fotos y los videos que hice a esas organizaciones para que ellos vean cuál es la situación. De ahí es que un amigo de una de esas organizaciones me dice, tienen que abrir el río mecánicamente.
0: Pues ya está hecho entonces.
1: Y no, nadie ha hecho nada todavía de las autoridades. Dijeron
0: hay que insistir, hay que insistir.
1: Un experto de una organización de esta me dijo, tiene que abrir, preocuparte porque se abre el río mecánicamente, porque si no, ahorita cuando llegue el calor se van a morir los peces, que fue lo primero que él me preguntó.
0: Okay.
1: Si se morían los peces cuando subía la temperatura en los meses de julio y agosto.
0: Okay,
1: y
0: mire,
1: sí ha sucedido.
0: En el caso de volviendo al tema con Erix, a los temas, se habla de la chinola. La chinola ha tenido, ha sido maltratada por su condición de ser un producto eficiente en términos de su producción, o sea, del residuo, lo que da. Al ser bien ácida, con poca cantidad, se puede hacer una cantidad de un jugo. O sea, que ha sido maltratada precisamente por esto, porque compite con otros productos, eso me consta. Hasta el punto de que decían que hacía daño al hombre.
2: Ay, ay, ay, ay.
0: Que le hacía daño al hombre para su en lo viril.
2: Sí, señor.
0: Eso decían. Sin embargo, yo he visto en algunas lecturas de que es muy buena inclusive para la gente que tiene problemas de dolores de cabeza. Bueno, hay

0: muchas razones que usted podría, qué sé yo, hablar. Pero hay algo importante y es las muchachas con relación a la menstruación. Entre otros productos, la chinola.
1: La chinola ha tenido mala publicidad. La chinola debería contratarse un experto como ustedes en publicidad para que explique. Con el tema de relación a los hombres, solamente le voy a decir a la gente que busquen cómo se llama en inglés.
2: La chinola.
0: No, la busquen fruta de la pasión.
1: Exacta. Sí. ¿Y por qué será que le dicen la fruta pasión, de la pasión? Sí. Así que es muy contrario a lo que las personas opinan.
0: Sí, pero ya tú sabes por qué. Porque eso era una competencia fuerte.
1: Pues yo creo que por ahí va el asunto. Con el tema de la menstruación, no hay una evidencia científica que muestre que el consumo de chinola durante el periodo de la menstruación pueda afectar, aumentar el sangrado o disminuirlo. No hay una evidencia científica, aunque los viejos del campo tenían estas y otras costumbres con relación a las mujeres, a su periodo menstrual, a cuando las mujeres daban a luz. No sé si ustedes se acuerdan la cantidad de reglas que llevaba antes una mujer cuando daba a luz, el famoso riego y lo que se podía y no se podía hacer. Muchas de esas cosas se ha demostrado que, si bien es cierto, algunas pudieran tener alguna influencia, no como nuestros viejos nos lo querían pintar. Y la chinola no es ajeno a este tema. Se ha demostrado que la chinola contiene vitamina C, antioxidantes y fibras que incluso pudieran ser beneficiosos.
0: Yo me la como así, con todo y cosita.
1: No, pues tú tienes un estómago, porque sí, eso a veces me da una acidez.
0: No, a mí me gusta esa.
2: Hay muchas que son bien ácidas,
0: con toda su, que no con toda su... Inclusive hay una chinola que es como color moradón, así, como morada. Bien dulces son esas. Que en vez de ser amarilla, fuera, Rudy, la cáscara
1: más
0: es
1: oscura, si yo
0: es no como medio rojiza. Muy buena que son.
3: Inclusive se combina con la avena en algunos
0: correcto, sitios, correcto.
1: Así que en ese mito no podemos dar la razón porque no hay una evidencia científica.
0: Yo he visto en los muñequitos, Bob Bunny, por ejemplo, cuando iba a tocar piano, que se hacía los dedos, crack, ¿qué significa
3: ¿cómo,
0: eso?
3: ¿Cómo
0: se le va para tocar el piano con qué sé yo, qué eso hace daño.
1: Eso no se podía hacer delante de mi abuela.
0: Eso hace daño.
1: O sea, los viejos de antes te veían crujiéndote los dedos.
3: Que se le hinchan los
1: que se te hinchan, que da artritis.
0: Una gente que tiene artritis no puede hacer eso porque es su condición. Pero venga acá, una gente en condiciones normales. Eso, usted que sabe, el que sabe de eso.
1: Eso se creyó durante muchos años, no es de ahora. De hecho, a un doctor premio Nobel, Donald Unger, dijo, espérate. Vamos a tratar de
0: descubrir. Vamos a averiguar eso.
1: Vamos a ver qué tiene esto de ciencia. Y el estudio que él hizo fue bien interesante. Durante 60 años, él se crujió los dedos de la mano izquierda.
0: 60 años.
1: 60 años. Todos los días, varias veces al día. Entonces lo que él hizo fue que se crujía varias veces al día los dedos de la mano izquierda y los de la mano derecha no, para que sirviera como una muestra de control.
3: ¿Cuál es la diferencia?
1: Al final de esos 60 años, se hicieron radiografía y, oh sorpresa, no había ninguna diferencia marcada entre su mano izquierda y su mano derecha. Así que ahí se rompió el mito de que crujirse los dedos te va a crear artritis o artrosis.
3: Si está la artrosis, no tiene, si está ahí.
1: No tiene nada que ver con el sonido. Ahora, ¿por qué suena tan duro? Porque uno llega a pensar que es el hueso chocando con otro hueso. Cuando crujimos los dedos y escuchamos este chasquido tan duro, pero no está chocando un hueso con otro hueso. Ahorita mencionábamos que las articulaciones tienen un recubrimiento articular que crea un espacio sellado. Cuando crujimos los dedos, lo llevamos a su máxima extensión y dentro de esa burbuja que está la articulación se crea algo que se llama cavitación. Y los gases que se encuentran disueltos en el líquido como efecto de la cavitación salen, se desprenden del líquido y explotan. Eso que nosotros escuchamos al crujir no son más que bolitas de nitrógeno reventando dentro de la articulación. Pero que más allá de cómo suene, no va a tener ningún efecto significativo contra la salud. No le digo
3: eso. Las inflamaciones estas que se dan, a veces también se dice, ah, sí, mira, eso es por eso, por el tarte
1: de... Nada que ver, ahí tenemos que hablar de algunas enfermedades autoinmunes, como el caso de la artritis, donde el sistema ataca él mismo a la articulación y se produce una respuesta inflamatoria, que es lo que vemos en el caso de la artritis. Así que en este tenemos que darle un no al lugar a este mito. Otro mito muy popular entre nuestros abuelos, recuerden que en nuestras casas quizás no había luz todo el tiempo y a veces a uno se lo hacía tarde de noche para hacer la tarea. y los abuelos venían a decirle, mira muchacho, deja de estar leyendo.

0: cuidando con esa vela, que tú te vas a dañar la vista.
1: Te va a quedar ciego.
0: Tú te vas a quedar ciego. ¿Qué tendrá eso de cierto? La verdad es que sí, cuando leemos a poca luz, nuestros ojos tienen que hacer un esfuerzo adicional. ¿Qué pudiéramos decirlo? Por ejemplo, usted está utilizando una cámara y la pone en autoenfoque en una condición de poca luz, la cámara va a estar constantemente tratando de enfocar y eso a la larga va a agotar la batería más rápido. Pero no podemos decir que eso va a dañar el lente de la cámara. Así que a nivel estructural no va a haber un daño de que te vas a quedar ciego. Lo que sí va a producir es una fatiga visual. Usted se va a sentir los ojos pesados. Fruto de eso se disminuye la cantidad de veces que palpadeamos, el ojo se reseca y eso puede producir algún tipo de irritación en los ojos. Pero más allá de eso, no hay una evidencia que muestre que usted se va a quedar ciego por estar leyendo en condiciones de poca luz. Si es posible, evítelo, pero no cree el cuento de que porque usted lea a poca luz se va a quedar ciego. Ese mito es totalmente falso. Otro mito de nuestro...
1: Utilizar el celular y esas
0: cosas. Espérate, que ahí sí tú estás hablando de algo que puede generar problemas porque tenemos que hablar, y ojalá nos esté escuchando algún oftalmólogo, del efecto que produce la luz azul del teléfono en nuestros ojos. Y no solamente cuando, nuestros ojos.
1: Cuando no hay otra luz que no sea esa, sobre todo yo digo, por ejemplo, muchachos que le ponen en la cama y apagan todo y nada más el celular que tienen.
0: Exactamente, efectos gravísimos. Algunos celulares traen un modo que lo pones en modo noche, que disminuye la cantidad de luz azul. No estoy diciendo que sea recomendable hacerlo, pero si ya tú decides hacerlo como adulto, enterado de los riesgos que en lo que están incurriendo, bueno, por lo menos hacerlo lo menos mal posible, que es activar ese modo noche que traen los teléfonos, que lo que hacen es disminuir la cantidad de luz azul que emiten las pantallas. Pero esa es otra cosa diferente a la vela, pero qué bueno que lo mencionaste, para que ahorita no estén los muchachos diciendo, mira, que él está diciendo que no importa que yo tenga el teléfono de noche. El teléfono es otra cosa. Estábamos hablando de leer a luz de vela, por ejemplo, que esas condiciones de poca luz pueden crear fatiga visual. Pero el tema de los teléfonos es bien amplio, pero sí se ha demostrado que produce daño. Un mito de mi tiempo también. Mira, muchacho, tú estás muy joven. Tú no puedes ir al gimnasio porque los muchachos que van jóvenes al gimnasio no crecen. El que levanta pesas joven no crece, eso te pama el crecimiento. Era un mito que tenían nuestras generaciones más atrás. No hay ninguna evidencia que muestre que hacer peso correctamente vaya a retrasar el crecimiento, sino todo lo contrario, aumenta la densidad ósea.
2: Yo escuché muchísimo eso como atleta de levantamiento de pesas. Inclusive habían entrenadores que no permitían que entrara ningún muchacho por debajo de la edad de 18 años a practicar el levantamiento de pesas. Sin embargo, pues aquí en San Pedro de Macorís tuvimos el levantamiento de pesas. En los tiempos míos, unos muchachos grandísimos, estaba Yayo, Carlos Santana, que medía 6'6", mide 6'6", Walton Nadal, que medía 6'4", tuvimos el levantamiento de pesa Carlito Nadal también, que medía 6'3", Pacho Nadal, que medía 1'6'3", y otros muchachos, inclusive, pues yo diría, yo tengo buen tamaño, 6 pies, que estuve ahí en la disciplina por más de 10 años, o sea que eso no tiene nada que ver.
0: Es un mito. No hace falta entonces que yo mencione lo que dice la literatura. Los ejemplos que está mencionando José Ramón, la gente lo conoce aquí en San Pedro, el que conoce el tamaño de José Ramón. Así que el problema no es levantar peso, no hay problema con eso. El problema es levantarlo mal, que eso sí pudiera hacerlo. Pero levantar peso, al contrario.
1: Ahora todo ha ido caminando, porque ahora viene todavía un estudio donde hay unas ciertas proteínas y cosas que se le dan a los muchachos y que han demostrado que crecen mucho más que sin esa proteína.
0: Ahí está. Entonces, la evidencia científica ha desmitificado esa creencia. Otra creencia muy de mi tiempo, y con esta finalizamos, es, mira, muchacho, deja de sentarte en ese piso frío, que eso te va a dar una infección en los riñones. ¿Has escuchado a la gente con ese tema?
1: Y de que... el de que se siente una cosa caliente que te da también un problema después de la orina.
0: Señores, uno tenía que quedarse parado cuando una gente se paraba de una silla. Uno tenía que esperar un rato antes de sentarse.

0: porque los viejos decían que eso te iba a dar un dolor, que te iba a dar una infección.
1: El asiento del vehículo, si tú te sientas con el caliente,
0: bueno, espérate, porque también vamos a ver la temperatura que alcanza un vehículo cerrado. Exactamente, y eso sí pudiera tener repercusiones. Un piso frío como tal, lo que puede generar es que, como dijimos ahorita, el cuerpo necesita mantener la temperatura corporal, y cuando siente que algo lo está haciendo perder temperatura, entonces lo que hace es generar una respuesta de vasoconstricción, limita el flujo sanguíneo para de esa manera mantener el frío dentro de los órganos más importantes como el corazón, pulmones y cerebro. Por eso cuando estamos en ambiente frío, ustedes notan que las manos comienzan a ponerse moradas, porque el cerebro disminuye el flujo sanguíneo hacia pies y manos para concentrar la mayor cantidad de sangre en la parte más gruesa del cuerpo y de esa manera mantener el calor. ¿Cómo traducimos eso a alguien que se sienta en el piso? Cuando una gente se sienta en el piso, entonces el cerebro detecta una pérdida de calor, regenera una respuesta de vasoconstricción, y eso puede sentirse como contracturas en la espalda baja y confundirse con ese dolorcito que uno comienza a sentir cuando los riñones comienzan a dar problemas. Entonces, de ahí viene la creencia de que los viejos decían que sentarse en el piso frío da problemas de infección en los riñones. Lo que está ocurriendo es que, como está perdiendo frío el cuerpo, está perdiendo calor como efecto del frío, genera esa respuesta de vasoconstricción que hace que la musculatura se contraiga, y eso pudiera dar esa sensación que a veces nosotros creemos como dolor.
1: La falta, yo creo que era lo que pasaba en tiempos antiguos, la falta de conocimiento, pues, y el deseo de buscar una respuesta. Pues lo que una vecina se entendía que le funcionaba, el otro decía, mira, eso funciona, pero es porque una vecina se lo dijo, no es que ya ha probado nada.
0: Y lo daba como un hecho. Señores, yo quiero dejar esta...
1: Se creaba entonces el mito con relación a eso.
0: Yo quiero dejar esta pregunta en el aire. ¿Qué cosas de las que nosotros estamos haciendo ahora, que nosotros creemos que nos dan más años, que nos dan más vida, que nos dan más salud, o aquellas que nosotros creemos que nos enferman, verán nuestros nietos y se reirán de nosotros? Dirán, oye, ¿en qué bobada creían? Porque como tú mencionas, a medida que el conocimiento se va ampliando y surgen nuevos estudios y se arrojan nuevos conocimientos, nos damos cuenta, las personas que tienen esa capacidad de desaprender, de decir, no, mira, yo creí esto por muchos años, pero ya se ha demostrado que no es así. ¿Cuántas de las cosas que estamos haciendo ahora quizás las estamos haciendo por desconocimiento? Y en algunos años quizás se rían de cada uno de nosotros por nosotros haberlo dado hasta el día de hoy como una ciencia probada.
2: Yo creo que ya terminamos el programa y excelente en el día de hoy con la participación de Erix Cuevas. José Ramón tiene algunos detalles ahí de otras noticias. ¿O todo está bien hasta ahí? Cuidado, si tú tienes algo nuevo ahí.
3: Las noticias mundiales, todo el mundo lee expectativas, ¿verdad? Con lo que pueda suceder, las presiones de Estados Unidos sobre Cuba, cómo están las elecciones en Colombia, lo que pudiera ser la próxima fase, el regreso la derecha.
2: Ya hay.
3: De la derecha, la ultraderecha.
2: Ya hay una decisión. En Colombia. Ya están de acuerdo de que hay una segunda vuelta. Al principio habían hablado de que fraude, qué sé yo qué, pero ya están de acuerdo
3: No le salió nada, Petro. Todo quedó desmentido. Y hay unas elecciones muy importantes para el dominicano que van a ser en la ciudad de New York, donde se van a enfrentar Adriano Espaillá y la jovencita Vero. Adriano tiene 71 años. Para que lo sepa, él luce joven. Y la joven, su contrincante, tiene 32 años. Y tiene el apoyo del alcalde de New York. Para mí, yo nunca he sido simpatizante de Adriano Espaillá, porque a mí me luce que no ha hecho nada por la comunidad dominicana, sobre todo en esa área de él, cuando él era concejal. Aprobó que se le subiera la renta a los dominicanos, cosa que después como que pasó.
1: Pero lo que yo sí creo es que no debemos...
3: Un hombre que siempre está del lado del que tiene más poder, y a mí no me gustan la gente que están siempre del lado

0: del poderoso.
1: No debemos llevar la cosa a los más jóvenes ni a los más viejos, sino el problema no es asunto de edad, sino de interés, como tú estás mencionando, lo que ha hecho, su editorial, lo que propone el otro, no, esa cosa. No la parte de que
0: no
1: sea más viejo o más joven. Porque
0: no ha estado en favor de la comunidad.
1: Porque dominicana. Si lo llevamos a fin de edad, se complica todo.
0: Pero
1: porque
0: yo conozco a estos tipos. Sí, pero realmente siempre ocurre el choque generacional, siempre ocurre el choque.
1: Pero no debe matizarse la parte de eso, sino la capacidad de la persona, el editorial, la interesa, tú sabes.
0: Matizando un choque entre la gente conservadora y esa nueva tendencia socialista, humanista, de la gente, por ejemplo, en la joven está en la línea de Mandani. Está en la línea del alcalde de New York y cuenta con el apoyo del alcalde de New York.
2: Bueno, en un punto. ¿Eh? Vámonos, señores. Gracias. Vamos. Hasta mañana.
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1: Buen día, San Pedro de Macorís, la región, el país y el mundo. Bienvenidos a este boletín informativo de Radio FM 103. Aquí estamos en este miércoles 3 del mes de junio del año 2026. Bueno, mucha gente con sueño en la mañana de hoy debido a ese prolongado apagón o apagones que se produjeron anoche en esta ciudad de San Pedro de Macorís. La situación se está tornando sumamente difícil. Esta es la entrada de este día, porque real y efectivamente la población está indignada. La población no soporta esos prolongados apagones que se están produciendo en San Pedro de Macorís. Muy difícil la situación. Y eso es parte de la violencia, señores. Porque a veces creemos que violencia es solamente violentar y pelear. Cuando usted no puede descansar, cuando usted no puede dormir, automáticamente usted es una persona violenta al otro día. Violenta en el sentido de que no se siente bien, está molesto, está eufórico, porque no descansó. Pero este es nuestro país, República Dominicana. ¡Caramba! 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Aquí están las informaciones, vamos a meteorología. La incidencia de partículas del polvo del Sahara continuará sobre el territorio nacional.

0: favoreciendo un cielo de aspecto opaco o grisáceo y un ambiente caluroso durante gran parte del día. El Instituto Dominicano de Meteorología informa que esa condición también contribuirá a limitar la formación de nubes de gran desarrollo, por lo que las lluvias serán escasas en la mayoría de las provincias. No obstante, durante la tarde podrían ocurrir algunos chubascos locales con posibilidad de tronadas aisladas en sectores del sureste, nordeste y la cordillera central. Son estas las condiciones del tiempo para el territorio nacional. Aquí continuamos con las informaciones de este boletín de Radio FM 103. Cada 3 de junio, la República Dominicana recuerda el nacimiento de Pedro Mir, el poeta que logró plasmar en versos la esencia de un país marcado por la historia, luchas sociales y el orgullo de su gente. Pedro Mir, nacido en esta ciudad de San Pedro de Macorís el 3 de junio del año 1913, Pedro Julio Mir Valentín se convirtió en una de las figuras más influyentes de la literatura nacional y en una de las voces intelectuales más respetadas del siglo XX. Su legado trascendió la poesía para abarcar el ensayo, la historia, la docencia y el pensamiento crítico. Pedro Mir, el poeta de los poetas. Vamos a comerciales, en breve retornamos.
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9:37 minutos. Aquí continuamos con las informaciones de este boletín informativo de Radio FM 103. Un hombre murió la tarde de este martes durante un presunto intercambio de disparos con agentes de la Dirección Central de Investigación en un hecho registrado en el sector Hato Nuevo del municipio de Los Alcarrizos. La víctima fue identificada como Starling de los Santos Castro, de 29 años, quien presentaba múltiples heridas de arma de fuego en distintas partes del cuerpo. De los Santos Castro fue trasladado por miembros del DICRIN al hospital Dr. Vinicio Calventi. No obstante, de acuerdo con informaciones ofrecidas por personal médico del centro asistencial, llegó sin signos vitales a la sala de emergencias. En una última información de este boletín de Radio FM 103, gracias por la sintonía, gracias por preferirnos. Hasta aquí este boletín informativo de Radio FM 103. Nuestro próximo boletín a las 10. Les informó Junior Santana. 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
1: Bienvenidos a este boletín de noticias de Radio FM 103. 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Aquí están las informaciones. El Senado de la República aprobó este martes en única discusión dos préstamos por 600 millones de

0: que el debate sobre la cesantía dentro de la reforma al Código de Trabajo se ha convertido en una bola de humo que está desviando la atención de otros aspectos que el juicio del sector empresarial también deben ser discutidos antes de probar o aprobar la iniciativa que actualmente estudia el Congreso. Vamos a comerciales, mantengan la sintonía, en breve retornamos con más informaciones.
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3: Las 10:07 minutos. Aquí continuamos con las informaciones. El Ministerio Público de la República Dominicana, en coordinación con la Dirección General de Persecución y la Fiscalía de Santiago, arrestó a 20 personas vinculadas a una red internacional dedicada a la estafa, extorsión, chantaje y lavado de activos que operaba desde el municipio de Jacagua, en la provincia de Santiago. Durante el operativo, que realizaron 28 allanamientos en las provincias de Santiago y Puerto Plata, dirigidos por un equipo de 35 fiscales. En una última información de este boletín de Radio FM 103 Internacional, New York, cuatro dominicanos entre 18 y 20 años de edad resultaron heridos el pasado fin de semana en la avenida Fort Washington con la calle 162 en el sector de Washington High en el Alto Manhattan, área donde residen cientos de familias.

las Quisqueyanas. Tres de ellos recibieron disparos, otro fue apuñalado. La policía informó que el tiroteo se produjo tras una discusión y el pistolero huyó y es perseguido. La identidad de las víctimas no fue proporcionada por las autoridades, quienes fueron trasladados a hospitales del área. Gracias por la sintonía. Hasta aquí este boletín informativo de Radio FM 103. Nuestro próximo boletín a las 10:30. Les informó Junior Santana. 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
1: Bienvenidos a este boletín de noticias de Radio FM 103. 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Aquí están las informaciones. El Senado por la provincia de Santiago Rodríguez, el senador por la provincia de Santiago Rodríguez, Antonio Marte, propuso ayer la eliminación del Instituto Nacional de Tránsito y Transporte Terrestre y de la Dirección General de Seguridad de Tránsito y Transporte Terrestre, tras asegurar que ambas instituciones carecen de la autoridad necesaria para regular el caos en el país. Durante su intervención en la sesión del Senado, el también presidente del partido Primero la Gente, aliado al oficialista Partido Revolucionario Moderno, arremetió contra los titulares de esas entidades, en especial contra el director del Intran, Milton Morrison. Aquí continuamos con las informaciones. La Oficina de Representante Comercial de Estados Unidos incluyó a República Dominicana y a otros países latinoamericanos entre las economías señaladas por supuestas deficiencias en prevención del trabajo forzoso dentro de sus cadenas de suministro, como parte de una investigación que podría derivar en nuevos aranceles comerciales. Mantengan la sintonía, en breve retornamos, no les cambien.
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3: Once cinco minutos, aquí continuamos con las informaciones. La oficina de representante comercial. Bueno, continuamos con las informaciones de este boletín informativo de Radio FM 103. Vamos a ver qué pasa en Haití. La fuerza de supresión de pandillas, por sus siglas en inglés, GSF de Haití, atacó este lunes el territorio bajo control del líder pandillero Magno, un barrio del centro de Puerto Príncipe bajo control de grupos armados en el marco del inicio de sus operaciones en ese país envuelto en una espiral de violencia. Es el inicio de un esfuerzo gradual para degradar a los grupos armados y restablecer las condiciones que permitan a las autoridades haitianas garantizar la seguridad pública. Así lo dijo en una publicación en su página de Facebook. Los miembros de la GSF estuvieron acompañados por unidades de la Policía Nacional de Haití y la Task Force, un grupo armado bajo control del gobierno haitiano que dirige el empresario estadounidense Eric Prince. Esta es Radio FM 103, 809-529-5124, 809-529-5730. Las vías de contacto con nosotros. En una última información de este boletín de Radio FM 103, la Dirección General de Migración lamentó el fallecimiento del agente migratorio Snyder Almanzar Mena, de 20 años, en el Hospital Central de las Fuerzas Armadas tras un accidente ocurrido en la intersección de la Avenida Jiménez Moya con Independencia, cuando iba en una patrulla mixta de agentes de la DGM y miembro de las Fuerzas Armadas, que iniciaban en la madrugada del domingo 31 de mayo sus servicios de interdicción migración en el Distrito Nacional. Amigas y amigos, gracias por la sintonía, gracias por preferirnos. Hasta aquí este boletín informativo de Radio FM 103. Un saludo especial para nuestro buen amigo Pepillo Sedano, la tinta de oro, siempre en sintonía con nosotros. Gracias, hermano, por la sintonía, gracias por preferirnos. Recuerden a las 12 del mediodía sintonizar para que no se pierdan el programa La Familia 103. Voz informativa Junior Santana. 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
2: Buenas tardes, muy buenas tardes. Aquí inicia La Familia 103. 12:02 de la tarde. Invocamos la presencia de Dios nuestro Señor Todopoderoso para que Él nos ilumine, nos guíe, nos lleve por el sendero correcto, nos dé el don de perdonar. Hoy, día miércoles 3 de junio del año 2026, una temperatura de 32 grados con una sensación térmica de 36 grados. La máxima para hoy se espera que esté en 32, la mínima en 24. El cielo a esta hora en San Pedro de Macorís estará para

No obstante, durante la tarde podrían ocurrir aguaceros, algunos aguaceros, chubascos locales con posibilidades de tronadas aisladas en sectores del sureste, nordeste y la cordillera central. La presencia del polvo del Sahara continuará provocando un cielo de aspecto opaco o grisáceo y reduciendo la calidad del aire, especialmente para personas con alergias o problemas respiratorios. Además, contribuye con temperaturas calurosas y una sensación térmica elevada durante el día, por lo que se recomienda ingerir suficientes líquidos, evitar la exposición prolongada al sol entre las 11 de la mañana y las 4:30 de la tarde. Utilizar ropa ligera de colores claros. Ojo, habrá una ligera disminución esta noche. Mañana jueves del polvo, regresando en la tarde y en la noche del jueves. Estas son las informaciones meteorológicas para San Pedro de Macorís y la República Dominicana. 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Y que nosotros aquí en la familia 103 queremos un mejor San Pedro de Macorís. Y para eso debemos ser mejores los ciudadanos que vivimos aquí. Ciudadanos de esos que dicen buen día, buenas tardes, buenas noches, por favor, con permiso, excúseme, gracias. 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Ciudadanos que seguiremos lavándonos frecuentemente las manos, respetando el distanciamiento físico y clorificando el agua que tenemos acumulada en nuestras casas para uso doméstico, a fin de evitar la propagación del mosquito que produce el dengue. Así, mucha gente querrá estar, venir, vivir, invertir en ese San Pedro de Macorís que todos nosotros anhelamos. Buenas tardes a todos nuestros oyentes. Mucho calor, poca agua y poca energía eléctrica. Hay tres temas que son de los que probablemente durante el día de hoy más comentemos. Uno es lo insoportable que ha estado el servicio de energía eléctrica en todo San Pedro de Macorís, combinándose con la falta de agua potable en muchos de los sectores de San Pedro.

0: Lo otro es la reunión de ayer extraordinaria en la sala capitular del Ayuntamiento de San Pedro de Macorís. Y el otro es el tema del Intran y la DGCET, que expuso en el Congreso el senador Antonio Martes. Antes de todo eso, quiero decirle que conversé con doña Rosa antes de conversar, de comenzar el programa. Le mandó saludo a todos sus amigos, a Noli, a Franklin Sención, a Chevrolet, que se llevó de su consejo, me dijo, a todos los que siempre han estado pendientes a la salud de nuestra querida doña Rosa. Me dijo que con unas gotas nuevas que está, se está poniendo, y con los lentes, pues que está viendo un poco mejor. Pero se me quejó de los apagones y del agua. Señores, esto de hace 4 días, sí, porque desde el domingo, quizás desde el sábado, están las quejas de diferentes sectores de la ciudad de la cantidad de apagones. Y muchos de los sectores se quejan más del arbolito de Navidad que tenemos en junio. Porque este pueblo es tan conformista que la gente lo que te dice es, si se la van a llevar 3 horas, que nos los digan, 3, 4 horas, no va a haber energía eléctrica de 8 de la noche a 11 de la noche. Bueno, la gente se prepara. Un conformismo que no nos ha quedado de otra durante los últimos 30 años. Bueno, 30 no, durante 50, 60 años que tenemos con estos problemas de los apagones. Pero lo que está ocurriendo es insoportable. Por ejemplo, yo tengo 2 días y con este 3 haciendo comentarios sobre eso. Pero a mí no me estaba afectando, ¿eh? Anoche nos afectó. Anoche el sector de Miramar tuvo un gran apagón también. Es cuando yo le digo a ustedes que la gente tiene que ser solidario. Usted no puede, porque a usted no lo está afectando un problema, no ser solidario con los demás. Me detengo ahí. Buenas tardes. Buenas.
1: Buenas tardes, don Cayo, que Dios le bendiga, bendiciones para usted, para cada uno de sus familiares y cada uno de los interactivos. Yo ni dije, le saluda. Tocayo, precisamente con relación al asunto de los apagones, hay una situación que en varias ocasiones le he denunciado. De momento va a pasar una desgracia, Tocayo. Continúa la práctica de algunos jovenzuelos con el asunto de los apagones. Comienzan a estar arrojando piedra en la calle, a los vehículos, a las viviendas, y esto va a traer una desgracia, Tocayo, porque es que, óigame, en la vecindad, en los barrios, nadie tiene la culpa de esos apagones. Si había que reclamarlo, tenía que ser frente a este, ¿no es así, Tocayo?
0: Claro que sí.
1: O frente a la casa de Celso Marrantini. Entonces, imagínese usted que una persona, que Dios libre que pase una cosa así, pero que uno de estos jovenzuelos le dé una pedrada a una persona que esté armado, que tenga una pistola. ¿Qué usted cree que va a pasar más o menos, Tocayo?
0: Por lo menos un tiro de que le dé un susto, si no es que el tiro lo agarra y lo mata.
1: Exacto. Entonces los padres que le pongan control a los hijos, también las autoridades policiales que le den seguimiento a eso, antes que pase una desgracia. En otro orden de idea, Tocayo, fue absuelto Gonzalo Castillo y también Peralta. Pero sin embargo, no se justifica, Tocayo, que supuestamente el chofer de un coronel sacaba 1,000,000,000 como si fuera nada y se le entregaba supuestamente a Gonzalo Castillo.
0: No era un coronel, Tocayo.

0: Tocayo no era un coronel, era Mimilo Jiménez, hijo de un mayor general que sacaba millones y millones y millones. Continúe.
1: Exacto, entonces no dude que el caso Senasa, ahorita cuando viene a ver también es declarado a lugar también el caso Senasa. Tocayo, fue cambiado el director del Consejo Estatal del Azúcar. Esperamos de que con ese cambio, solamente estaba esperando el respaldo del director del CEA para la construcción del nuevo cementerio acá en Santa Fe, y yo espero entonces que ahora, como hay un nuevo director del CEA, el presidente dice nosotros no, un nuevo director del CEA, ya Santa Fe pueda tener un cementerio nuevo. Abuelo de paro, saludar a algún interactivo, Franklin Sención, Prenda Linda, también a Noli Espinosa, el doctor Popa, el doctor Eliazar, doña Rosa, doña Caica, Chevrolet, también Rudy Frías, Guillén, José de Santa, de acá de Santa Fe, Domingo de Santo Domingo, y cada uno de los interactivos, tanto de Estados Unidos como también de Europa.
0: Tocayo, Tocayo. Yo no he visto esa noticia que usted me acaba de dar de la director, del cambio del director del CEA. ¿Usted tiene el nombre de la persona que pusieron?
1: No lo tengo aquí a mano, pero en lo que es la información de que tiene con informaciones gubernamentales, vi la información de la página gubernamental.
0: Ah, bueno, pues no lo he visto en ninguno de los periódicos, pero creo que muy tarde destituyeron a ese señor.
1: Lo importante es que se le pueda aprovechar, escúchame, Tocayo. Ayer recibí también la queja de algunas personas que laboran en el Ingenio Porvenir, que tienen varias quincenas que no se le pagan. Personas, Tocayo, que del día a día que viven. A veces si se les resuelve ahora con el nuevo director del CEA, tanto a los que cobran quincenalmente como a los que cobran mensuales. Ahora sí, que pasen buenas tardes y que Dios les bendiga hoy, mañana y siempre.
0: Gracias. Pues quiero, ya lo voy a anotar aquí, porque yo he hablado también lunes y martes de la situación de los empleados del CEA. Pero bueno, quiero concluir con esto de los apagones. Yo no sé, yo no entiendo, quizás porque en algún momento no he sido director o encargado o gerente de una de las sedes, el por qué usted no le puede decir a la gente qué es lo que está ocurriendo. A veces yo entiendo a los funcionarios, lo entiendo, pero no lo acepto cuando se quedan callados, porque cualquier comentario lo que puede ser es perjudicarlo y que le quiten el puesto. Muchas veces diciendo la verdad, porque es la que no se puede decir. No se puede decir que hay problemas con la red, que no me está llegando dinero, que no tenemos gasoil, que no tenemos esto, que no tenemos lo otro. Que no se puede decir ese tipo de cosas. A mí me hubieran votado de una vez, porque no es verdad que yo, que tengo 50.000, 70.000, 150.000 clientes que están protestando, y no es, o aunque no sea culpa nuestra, sea algo externo, yo tengo que darle satisfacción a la gente. Es como yo entiendo las cosas. Yo nada más veo los comunicados de cuando hay un apagón por mantenimiento, pero yo no he visto un comunicado sobre la situación actual en San Pedro de Macorís. Buenas tardes.
2: Buenas tardes, Johnny Noli Espinosa. Un saludo para ti, un saludo para tu familia, un saludo a la población que nos deja entrar en sus hogares. Un saludo a Doña Rosa, a todos los interactivos. Johnny, una corrección para Johnny Viajeré. Sí, no es el director de CEA. Nombraron tres funcionarios, oye eso, sobrecargaron. Nombraron tres funcionarios en el CEA, pero en el Consejo Directivo, Sí, nombraron tres funcionarios en el Consejo Directivo, no que cambiara el director del CEA, una corrección que te hice, ¿sabes? Sí, en otro término, anoche fue duro por toda esta zona acá.

0: violencia, Barrio México y zonas aledañas. Fue un apagón de 4 horas. Pero ahí es lo mayor. Juni, ayer, pero los flamantes diputados y senadores aprobaron 600 millones de dólares más. ¿Y dónde vamos a llegar? ¿Dónde vamos a llegar? ¿En qué país vivimos? Esos diputados, esos senadores que están aprobando todos esos préstamos, deberían de estar presos. Presos lo que deberían de estar. ¿Por qué? Porque ya esto es inconcebible. Ya aquí se va a declarar una deuda impagable como aquella una vez en el 2001, 2003 en Argentina, que declararon después de ya la deuda impagable y prácticamente el pueblo se tiró a las calles a saquear y ahí la gente comenzó a sacar dinero de los bancos y le pusieron el corralito, no dejaron que lo sacaran porque iban a dejar los bancos vacíos. Y prácticamente hubieron como en menos de un mes como 7 presidentes argentinos. Aquí no se sabe qué va a pasar porque si en el 1916 Estados Unidos vino y invadió el país y que para cobrar una deuda que le debía y cogió las aduanas, que así también son el 65, que para salvar vidas norteamericanas. Entonces, ¿en qué estamos haciendo? ¿Por qué no se ve dónde se invierte el dinero? Y regalando dinero, porque el otro día a Haití le regalaron 10 millones de dólares, pues, 10 mil o 10 millones de dólares. Entonces, ¿qué vamos a hacer con esta gente? El país está, es decir, que esto, como dice el refrán, esto no lo aguanta nadie. Y a Dios que le falta suerte porque está fea la situación. Adiós.
1: Gracias, Anoli. Pues quiero concluir esta parte. Ah, bueno, aquí tenemos a Lorenzo. Adelante, Lorenzo.
2: Tony, ¿cómo está?
1: Bien, gracias a Dios.
2: Qué bueno. Ya me bajaré el radio, que está haciendo un sonido extraño. Yo sufrí los apagones de anoche, o el apagón, tanto como el que más, tanto como lo sufrimos todos. Pero eso no me da derecho a mí. Si yo veo a Sergio Marrancini, nos bajamos a la trompa, Sergio Marrancini y yo. Pero Johnny, yo no puedo caer en la trompa, entrarme a la trompa con usted porque usted no tiene la culpa de todos benditos apagones. Entonces, yo quiero que la población sepa que yo tampoco tengo la culpa de estos benditos apagones, por no decir la otra cosa. Entonces, por ejemplo, esta mañana yo iba en la ruta C, me tuve que devolver porque si paso por ahí, se me iba a pinchar o explotar una de las gomas. Entonces, lo que yo digo es, ¿por qué tienen que tirarle piedra a los vehículos? A mí, que voy pasando por ahí, ¿por qué tienen que tirar, quemar gomas, tirar clavos, botellas y cosas para que se me dañe mi goma, que me cuesta 9,000 pesos una goma de esa guagua? Entonces, no hagamos eso, no nos hagamos daño a nosotros mismos. Vamos a encabezar un grupo de hombres guapos. Digo guapos porque ustedes son guapos para tirar piedra y escombro a la calle. Vamos a ir a EDT. Y vamos a caerle a pedrar, que nos agarren preso, pero vamos a hacer lo que ustedes entiendan, pero no nosotros mismos hacernos daño, porque es que nosotros, como yo decía ahorita, no tenemos culpa de que esté pasando esta situación. Yo cogí el mismo calor que cogió el que tiró la piedra, los escombros, y sufrí igual que usted. Entonces, vamos a ser un poquito más, qué sé yo, más comedidos. Vamos a protestar, pero vamos a protestarle al que tenga que ver con eso, porque como decía ahorita, y le he dicho en innumerables oportunidades, yo no soy el culpable, la población no es culpable de que no haya energía eléctrica, de que haya el desorden que hay con los el arbolito en junio. No somos nosotros los culpables. Entonces vamos a protestarle a quien haya que protestarle. Pasen buenas tardes y bendiciones.
1: Gracias, Lorenzo. Con eso iba a concluir. Hay que evitar que la población se desespere. Porque tal y como dice Lorenzo, yo, él, Gregory, que anda en su pasola, no tenemos la culpa. Y usted le va a tirar piedra, usted va a romper botella, va a quemar goma, que ya quemaron goma en Villa España y en otro sitio que me mandaron, ahora no recuerdo. Eso va a ocurrir. Porque la impotencia de la gente, la rabia de la gente, la expresa de esa manera en este país.

0: vamos a evitar una desgracia, vamos a explicarle a la gente. Todos los gobiernos han usado los plazos como mentira. ¿A qué me refiero? Que ante un problema ellos siempre dicen, a finales de julio ese problema va a estar resuelto. Pero ni siquiera eso hemos escuchado, sin decir cuál es el problema de los apagones, pero sin decir por qué están ocurriendo. Eviten las autoridades eviten una desgracia. Porque después, cuando fruto de una protesta fallezca una persona y yo diga aquí que los responsables son ustedes, no me quieran demandar. Porque van a ser los responsables de la desgracia que ocurra. Vamos, Gregory, a nuestra primera pausa para desarrollar los otros temas.
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2: Continuamos en la familia 103. 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Bien, ya hablamos entonces de la energía eléctrica. Ahora lo otro. La mayoría de ustedes probablemente hayan visto en las redes sociales lo que ocurrió ayer en nuestro ayuntamiento municipal. Yo, la verdad es que lamento esto, porque era algo que se veía venir. El irrespeto entre los concejales y el irrespeto de los concejales hacia el alcalde y el irrespeto del alcalde a los concejales, señores, fue producto de tener que escuchar muchas cosas que lo que da es pena. Debería darle pena a cada uno de nosotros que votó por las personas que conforman nuestra alcaldía municipal, por el alcalde y por los regidores. Porque se unen para algunas sinvergüencerías y después se acaban cuando lo dejan fuera de la sinvergüencería en que se han metido. Que si la caseta que se está construyendo en un pedazo que se le ha cercenado al Parque Infantil Sonia Iris, dejaron que ese espacio se arrabarizara para entonces poder justificar la construcción ahí de un emprendimiento. Que si los emprendedores no tienen derecho. Óigame, usted tiene derecho, todos tenemos derecho. Ahora, yo le voy a hacer un paréntesis ahí para, porque ese tema lo voy a atacar más adelante, pero no quiero que se me vaya a escapar. Los derechos son para todos. Hoy yo vi un operativo cuando venía para acá de la DGCET en la Avenida Independencia, llevándose todos los motores de la acera. ¿Cuánto tiempo tenemos pidiendo eso? Mucho tiempo. Pero es el derecho del transeúnte el que estamos pidiendo, ¿eh? Usted no tiene derecho a colocar su motor en la acera frente al sitio donde labora. Lo cierro y lo dejo ahí. Eso mismo es lo que yo quiero significar con esto. Señores, decirle charlatán al secretario del ayuntamiento, decirle irresponsable al alcalde por parte de regidores, decirse entre ellos una serie de cosas que son impublicables, pero que las redes sociales lo permiten porque se graban el video.

0: de hoy lo suben. A mí no me gusta usar esos términos que se usaron ahí. Puede ser que un día se me vaya uno. Pero señor, eso lo que dio fue pena ver eso. ¿Cómo estaba la cantidad de gente ahí? Que si el alcalde no subió a la sala capitular, fue porque ahí hubo un manejo doloso de la situación. Oigan esto. Pero si yo soy emprendedor y sé que ese espacio que está ahí, que se me va, que yo voy a hacer una inversión de 200, 300 mil pesos, el alcalde, pero suba eso a la sala para asegurar nuestra o mi inversión. Porque es lo que todo el mundo comenta, que no hay inversión de emprendedores. ¿Dónde? Dicen ellos, y ahí se expresó, haya la mano interesada de nuestro alcalde. Ahí vuelve el rumor, ahí adentro, entre las cosas que se escucharon, algo que supuestamente él dijo, yo no tengo prueba de que él lo haya dicho, pero es vox populi. Que cuando él salga de la alcaldía, él va a ser el hombre más rico de Macorís. Yo no tengo prueba de eso. Estamos claros, pero lo volví a escuchar ahí. ¿Cómo salió la gente de la sala capitular, que parecía un gallinero, de la incomodidad y la impotencia? Y lo que tiene uno que escuchar, que se aprobó la resolución que no permite eso. Bueno, vamos a ver el cumplimiento ahora. Pero esa gente ya tenían eso casi listo. Ya ahí hay un problema económico que será entre el emprendedor y el alcalde, porque él fue que autorizó. Pero la autorización de cosas que tú conoces que la ley te obliga a que pase por la sala capitular, ese tipo de cosas, para que, para la clarificación de la ejecución de cualquier acto. Porque si lo que yo escuchaba antes, es que alcaldes mucho más hábiles hacían ese negocio. Cogían unos cuartos. Y de esos cuartos, entonces, le decían a los regidores, toma tú, yo voy a subir esto, aprobado. Todo el mundo ya tenía su dinero. Pero parece que ahora el dinero se queda en un solo lado. Porque yo le aseguro a ustedes que si eso sube a la sala y se reparte, se aprueba. Pero no se aprobó. Porque lo que me da a mí a pensar, y esto es una especulación, es que los regidores le están diciendo al alcalde, es que tú no puedes hacer negocio sin contigo nosotros. Dio pena ver a Luigi y a este muchacho joven que es el secretario del ayuntamiento, un enfrentamiento, insultarse. Pero bueno, eso fue lo que nosotros colocamos ahí, junto con el alcalde, eso fue lo que nosotros como pueblo colocamos ahí. Y yo quiero que alguien me diga si fue buena la experiencia de un primer periodo para haberle dado otro a el alcalde y algunos regidores. Porque no hay una discusión con ningún regidor anda regado con la basura. Dauri hábilmente hace un operativo en su barrio, ese operativo lo sube, ese operativo le dice a la gente que hay un problema con la basura. pero que él no está resolviendo, pero le habla del problema que hay en el resto del pueblo, pueblo sucio y yerbo. Y nuestro alcalde, agarrándose de los asfaltados que quizás le corresponden, aunque lo hace el gobierno, pero que le corresponde por el diferencial que no se le da, y eso es lo que están subiendo, y premio para esto, y premio para flores, y premio para lo otro, y premio para aquello. Y el pueblo sucio. Y ese pleito, eso sí lo digo yo. En mi íntima convicción, ese pleito es por dinero. Ese pleito se aprovecha cuando usted también ha pedido otra cosa y no se la han concedido, entonces usted se la desquita. Lo que tenemos son chismes de barrio, chismes de vecinos en la alcaldía municipal. Me da mucha pena. San Pedro de Macorís no merece eso. Yo oí regado al presidente de la sala, que no llega ahí si no es con el apoyo del alcalde. Hoy soy de izquierda, mañana soy de derecha. Porque a mí me conviene, a mí no me importan los 180 mil o los 200 mil habitantes que tiene San Pedro de Macorís en el municipio cabecera. No, es lo que me importa a mí. Qué pena. Yo vi a Dauri cuando yo venía para acá. Nos saludamos, nos dimos la mano. Y tuve la intención de decirle, ¿quieres ir al programa? Y preferí callarme. Yo preferí callarme, porque digo, probablemente o lo haga sentir mal, o lo haga decir cosas que quizás más tarde tendría que arrepentirse. Mártires, que es una voz también, dice, pero hay disidencias que uno entiende la razón. Son disidencias por conveniencia. No son disidentes por la convicción de que no se está haciendo lo correcto, sino porque no me conviene o porque no me han hecho lo que he pedido o me han dado lo que he pedido. Lamentablemente las redes, principalmente las redes lo publican y eso está ahí en todos los lados. Vamos a escuchar. Buenas tardes.
1: Hello.
0: Buenas, ¿con quién hablo?
1: Buenas tardes, con Bienvenido Tavares.
0: Adelante, Bienvenido.
1: Yo es para hacer un llamado a los incumbentes, no sé quién tiene que ver con el cuartel de ahí de la Villa Olímpica, que cuando es que van a renovar ese cuartel.
0: ¿Qué es lo que pasa con el cuartel, Bienvenido?
1: Tiene ese cuartel un mes y pico cerrado.
0: Ah, cerrado.
1: Y que le iban a intervenir, todavía no se ha visto nada, a ver si alguna autoridad de aquí da alguna explicación al pueblo, porque caramba. Ese cuartel está ahí, entre medio de donde hay cuna de sinvergüenza.
0: Gracias, Bienvenido. Bien. Adelante, las relaciones, atención, relaciones públicas de la Policía Nacional, que son muy efectivos a través de un chat en el que, por suerte, cuando ese chat lo abrieron con periodistas y comunicadores, alguien le sugirió que no hubieran opiniones y solamente da información, y creo que es lo correcto. Dan mucha información. Que den información sobre lo que está ocurriendo con el cuartelito ahí del complejo. a ver qué es lo que

Porque aquí lo que más falta hace, lo que más falta hace es el lo preventivo, el patrulleo preventivo, el que la gente tenga temor de hacer las cosas porque frecuentemente la patrulla está trabajando. Porque de la inseguridad ciudadana, como decía Johnny, como decía Noli, eso de tirar piedra, eso de que, o sea, inseguridad ciudadana nos hemos quemado en todos los gobiernos. Primero que por cuarteles, que después por el que esto, que lo otro, después ley 37, que ahora estamos en una ley 37. Porque llega un momento en que la autoridad, la ineficiencia de la autoridad se percibe tanto que hay que buscar una manera de controlarla. Y no es uno, ni dos, ni tres los jefes de la policía que han acudido a vamos a aplicar durante un mes la ley 37. Tres tiros y siete pies para abajo. Pero así no es que queremos vivir. Así no es que queremos vivir, porque yo sé que más nunca será imposible ya que la persona pueda sentarse en la acera de su casa, en el balconcito de su casa, y no correr un riesgo. Eso ya va a ser muy difícil. Ahora, podemos acercarnos a vivir esa época. Pero mientras los delincuentes estén de los dos lados, eso va a seguir pasando. Eso va a seguir pasando. El contubernio entre autoridad y delincuente siga pasando, no se va a resolver. La verdad es que me molesta mucho saber que el pandero no está en buenas manos en estos momentos en la alcaldía municipal. Entiéndase por alcaldía todo el contexto completo de lo que significa una alcaldía. No esperemos buenos resultados. No esperemos un pueblo limpio. No esperemos un pueblo sin aceras hierba. No esperemos un pueblo con un drenaje sanitario mínimamente eficiente. No esperemos que de la alcaldía nos salga soluciones a los problemas de San Pedro de Macorís. Van a salir cosas que crean la imagen de que se está trabajando. Única y exclusivamente. Yo quiero que alguien me diga si hay un parquecito que esté en condiciones. Claro, si alguno se ha arreglado en los últimos tres meses, bueno, ese hay que excluirlo. Pero todos los otros, ¿por qué no hay mantenimiento? ¿Por qué no hay higiene? Básicamente lo primordial, higiene en los parquecitos. Y a cada rato usted ve midiendo y ve que qué sé yo qué y te anuncia que van a hacer. O sea, después que una obra está hecha, viene esa otra parte, el mantenimiento. Ese parquecito de ahí de al lado de la escuela laboral, ahí yo veo una señora que lo barre, pero ese parquecito no está en condiciones para tú ir a sentarte con todo y que esté limpio. Porque, bueno, porque ¿quiénes usan los parques? Los niños y las personas mayores, mayormente. Ya uno tiene deficiencia de levantar los pies, ya uno los arrastra, entonces tiene que chocar con todos los

los adoquines levantados. Ya uno tiene deficiencia con los ojos para poder percibir todo eso. Los niños no tienen la prudencia correcta para correr dentro de esto y no darse cuenta que es un peligro. Entonces, esas inversiones se hicieron en su momento el alcalde Tony Parquecito. Bueno, pero estaba haciendo los parquecitos, que lo hizo de esta manera, pero estaban hechos. ¿Por qué no mantenerlos? Bueno, pues si usted no puede barrer un contén, si usted no puede limpiar un contén, si usted no puede limpiar una acera, ¿qué podemos esperar? Nada. Hacer grandes negocios desde el ayuntamiento municipal. Vamos a nuestra siguiente pausa.

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5: 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Nos confirmaron la información de que nos dio Noli, que no fue que destituyeron a Burgos. Burgos está pegado con Coquí. Desastre, y desastre se le deben quincena. A los quincenales se le debe, a los mensuales, yo no sé si le pagaron. Yo sé que el día primero, hoy estamos a tres, el día primero no le habían pagado. Le cortaron la luz al ingenio. El ingenio se conectó para trabajar. Yo el día que me conecte, cuando me desconecten y yo me conecte, porque un día por falta me conecte, que vaya a querer ponerme una multa. Yo le voy a preguntar si le pusieron una multa al ingenio por venir. Porque todo el mundo sabe que hubo una conexión ilegal por parte de una institución del Estado. Y nadie ha oído que fueron a ponerle una multa. O sea que todos tenemos derecho al día que nos la corten a pegarnos. Pero bueno, que lo que hubo fue el nombramiento de tres miembros del Consejo. En el caso de Burgos, él ahí es honorífico. Como él tiene su salario de bienes nacionales, ahí es honorífico. Ahora, los miembros del consejo no son honoríficos. Pero alguien, la gobernadora, la senadora, los diputados, Nelson Arroyo, alguien algún día le dirá al presidente, oh, saben tanto que no se atreven a decírselo porque quizá los perjudicados son los que lleven la información. Algún secreto existe. La historia es que hay una persona que enviaron de Santo Domingo de Recursos Humanos que tiene al garete al personal que todavía está en el ingenio por venir. Predicción. Probablemente ese patrimonio pasará a manos privadas. Tan sencillo como eso. Dice un colaborador nuestro, Johnny, pero si se lleva la luz 3 horas, te cobran por 21. No, eso nunca ha sido así. Por el contrario, te quitan 3 horas y te llega el recibo más alto. Y no hay quien te defienda. Si llegan 10 tigres e interceptan el carro de Marancini y le dan una salsa, un concierto de Pecosá, todos los comunicadores de radio y televisión dirán que así no se protesta. Eso es cierto. Es que no podemos, o sea, no podemos vandalizar las luchas. No podemos vandalizar las luchas. La ira hace que la gente cometa hechos como ese. Pero de verdad no podemos apoyarlo. No, lo que hay es que planificar bien las luchas, saber quién va a dirigir la lucha para que no vendan el movimiento, como ha pasado en varias ocasiones en San Pedro de Macorís, que San Pedro se ha unido en torno a una causa y los directivos de la causa la venden al gobierno en su momento la lucha. Saber con quiénes nos vamos a hacer para emprender la lucha. Para que no le pase de ingenuo como a mí. Cuando el parque, yo fui cuando después, a los años siguientes, veo la foto de las 9 personas que estábamos ahí. 6 tenían intereses políticos. Y habíamos 3 que queríamos el parque para San Pedro de Macorís. Pero los otros 6 estaban ligados todos a intereses políticos. Entonces a veces uno no quiere involucrarse. Usted sabe la cantidad de gente arrepentida que hay hoy de haber sido solidario con Marcha Verde. Ustedes saben la cantidad. Por eso es que están desprestigiados los movimientos. Pues, y los políticos lo saben. ¿Y quién podría darle credibilidad a una lucha? Un ciudadano honorable, que uno sepa que no se va a vender, que no se va a corromper, pero ese ciudadano te dice, yo no me meto en eso, porque a veces involucrarse le trae unas consecuencias que uno ya a esta altura de juego no necesita. No sirve la palma, ni sirve el coco, ni sirve Rafa, ni los regidores tampoco. Bueno, esa es opinión también que uno tiene que respetar. Buenas tardes, Johnny. Yo pensaba que era yo solo que chocó hasta con la alfombra. Que me tengo que fijar bien los lentes, a veces se me olvida una palabra, tengo que detenerme para acordarme, es que se me fue la juventud sin darme cuenta. Bueno, es que es así, eso es normal. Yo mismo a veces aquí, si no anoto el comentario de algunos de ustedes, o la esencia del comentario, probablemente se me va también. Eso es normal. Entonces, tú chocas con la alfombra. Imagínate cómo vas a ir a un parquecito. En eso estamos bastante, bastante claros, ¿eh? Que las cosas uno tiene que o sea, las cosas deben cambiar para el beneficio de nosotros, porque ¿quiénes vamos a los parquecitos? Los viejos y los jovencitos. Esos son los que participan en esas actividades, en esos parques. Pero bueno, lo otro que quería tocar con ustedes. Antonio Marte pide cerrar el Intran y la DGC por la falta de control con los motoristas. Yo creo que hay que cerrar el Intran y la DGC para reformularlos de nuevo, porque no podemos dejar de tener esas instituciones. Ahora, no por los motoristas solo, Antonio, también por los patanistas, también por las guaguas de transporte masivo, la de 60, 70 pasajeros. También por la mayoría de nosotros mismos, conductores de vehículos de cuatro ruedas imprudentes. Como esas dos instituciones no han sido capaces de corregir ni a los patanistas, ni a los motoristas, ni las guaguas de transporte interurbano de 60, 70 pasajeros, ni a los ciudadanos conductores de vehículos de cuatro ruedas imprudentes, como ponlo a todos, que los motoristas son los más imprudentes, es verdad, pero no excluya tu clase, porque esas patanas siguen andando como la honda del hombre aquel en nuestra carretera. Y con el poder que ustedes tienen, los mismos DGC no se atreven a marcharle. Después, en el contenido, dice: el senador y empresario del transporte se queja de las actuaciones de las autoridades frente a los motoristas y propone cerrar el Instituto de Tránsito y Transporte, Intran, y la Dirección General de Tránsito Terrestre, DGC, por falta de autoridad en el incremento de los accidentes de tránsito. Ahí sí yo te lo puedo comprar, pero no te puedo comprar que por los motoristas nada más. Que eso lo cierren y determinar que el Estado se quede con esa nómina, expresa el legislador en la sesión del martes, de ayer, en el Senado.

las tardes, cuando yo bajo de aquí a las 2 de la tarde, yo tengo que enfrentarme en esa institución a los vehículos que suben desde el parque con los correspondientes motoristas, violando la línea que nos divide para los que bajamos con los que suben, y con tres motoristas que doblan de esa calle, entonces me vienen por la mano derecha. O sea, que yo tengo un motorista a la derecha y a la izquierda, y el que tiene que detenerse para que no me guayen el vehículo o no llevarme uno y tener más problemas soy yo. Entonces no puede ser el mismo motorista que todos los días haga eso, no. Son todos los motoristas que hacen eso, porque entran por el lado de los que vienen. En esa intersección hago la historia. Ustedes deben estar pensando, eso es en todos lados. Es verdad que en todas las intersecciones que hacen eso. Pero yo me estoy refiriendo a una que es complicada. Complicada de por sí, porque los parqueos no le alcanzan a la clínica, ni le alcanzan al laboratorio, ni le alcanzan a nadie. Y eso siempre está lleno. Más los vendedores de piña, de china, de qué sé yo qué, de lo de época, que ocupan eso. Más la imprudencia de las guaguas del transporte urbano, que se paran a coger un pasajero a espera, que vienen por el colegio, la otra calle esa de allá, y hay que esperar que llegue la gente a la guagua para usted poder cruzar. Entonces, es verdad que es un desastre. Ahora, ¿cuántos años tenemos hablando de eso? ¿A cuánta gente han escuchado ustedes hablando de eso? O sea, por eso que decimos que los problemas no se resuelven. Yo no sé si el problema de Antonio es con el director de la DGCET o con el director del Intran, pero con algunos tienen problemas. Porque eso lo sabemos. Ahora, qué bueno que llega al sitio correcto. Pero cuántas cosas llegan al Senado y a la Cámara de Diputados y los intereses ahí priman. Los intereses personales sobre los intereses de la población. ¿Dónde corre más dinero para aprobación o desaprobación de proyectos de leyes que ahí? Sabido de todos. Yo no te puedo decir qué senador coge, no te puedo decir qué diputado coge, pero tampoco te puedo decir qué senador no coge y qué diputado no coge. Porque en todos estos años, gracias a Dios de vida, he escuchado demasiadas historias que sí. El 25% de las historias que yo he escuchado de lo que ha ocurrido en el Senado y en la Cámara de Diputados sea cierta, eso es demasiado. De todos, estoy hablando, vamos a ponerlo como del 66 para acá. Esa es la mejor forma de pensionarse en este país. De dejar de trabajar, lograr 1 o 2 años en una curul. Porque pues, cuando sale no necesita ni la pensión por lo regular. Y después ya ustedes saben. Esos siguen siendo los tres de los problemas grandes que tiene nuestro país. Porque ya no voy a hablar. No voy a abundar en los medicamentos falsos que hemos hablado durante los 2 primeros días de la semana. Y ya hemos hablado bastante del polvo del Sahara. Y aquí todo es malo. Aquí estamos próximos a entrar en vigencia el Código Penal, nuevo Código Penal. ¿Pero qué sucede ahora? El Colegio Médico Dominicano advierte que el Código Penal pone en riesgo la práctica médica. Destacó que los médicos

0: no apoyan la impunidad, sino que buscan un equilibrio necesario entre la protección de los derechos de los pacientes y la seguridad jurídica de los profesionales. El Colegio Médico manifestó su preocupación ante la implicación de la entrada en vigor de la Ley 7425, nuevo Código Penal, y la 9725, nuevo Código Procesal Penal, y advirtió que la interacción de ambas, de ambos cuerpos normativos, podría derivar en una excesiva criminalización del ejercicio de la medicina. ¿Por qué ahora? ¿Por qué ahora? ¿Ahora es que se dan cuenta? Bueno, a torpedear otra vez el Código Procesal Penal. Ya. Que mucha gente no lo quiere, pero decía alguien ahorita, a Johnny Díaz-Heredia al principio, por suerte aquí lo anoté, la liberación del expediente de el Penco y de Peralta, que le dije que ya no se le puede decir ladrón a esa gente, cualquiera que se atreva. Ya sabe las consecuencias de lo que viene. Y tres personas más, fueron cinco. Y otras 100, más o menos 75, fueron enviadas a juicio de fondo. Que el caso de Senasa, entonces, lo trae a colación, ¿qué va a pasar? Va a pasar lo mismo con este, con los que quedan y con los que lleguen en este gobierno, que creo que nada más son 12. Bueno, ustedes vieron qué pasó con la lotería. Eso va a pasar. Y no, no diga eso, Johnny. Buenas tardes. Buenas tardes.
1: Buenas, Johnny. Te habla Pepe.
0: Adelante, Pepe.
1: ¿Cómo tú estás?
0: Bien, gracias a Dios.
1: Qué bueno. Dame a felicitar, saludar al señor. A ese señor Leazar, que es mi amigo. Aquí hablo de esos compañeros que están por ahí escuchando el programa. Que aprenda linda. Y a usted un saludo muy especial para usted.
0: Adelante.
1: Yo quiero abundar algo con lo que dice Antonio Marte. Porque nada más se refiere a los motoristas, pero esos transportes de Antonio Marte son un caos ahí en Santo Domingo. Por ahí que tiene que comenzar nada más por los motoristas. Ahora, los motoristas son imprudentes. Los motoconchistas son menos imprudentes que los motoristas. Para que estén claros, porque es que aquí se confunde la situación. Todos lo meten en un solo saco, los motoristas y los motoconchistas. El motoconchista es una cosa y motorista es otra. Y por eso que tenemos la instalación y el programa de canalizar a todos los motoconchistas para que no sean tan mencionados. Y esa charla educativa que nosotros vamos a obviar es extraordinaria, que por ende lo vamos a invitar a usted un día a esa reunión para que usted vea cómo que nosotros educamos a nuestros compañeros. Eso quiere decir que no se puede echar tanto la carga a los motoconchistas. Que el motoconchista organizado no está metiendo errores ni nada que se parezca, pero nosotros lo organizamos y le decimos las cosas como son. Pero yo pienso que tantos ataques, yo creo que no es correspondiente. Además, nosotros para la próxima semana, debo abundar, que vamos a realizar una marcha en contra de esa compañía que quiere totalmente apartarnos. La vamos a hacer la próxima semana, vamos a poner la fecha para esa gran marcha que vamos a hacer. Yo le muchísimas gracias y para adelante, el programa es extraordinario. Que Dios te bendiga y te dé mucha vida y salud a ti y a tu familia. Gracias, Johnny.
0: Amén, gracias a ti, Pepe. Nos vamos a una pausa o continuamos, creo. Vamos a la pausa.
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8: 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Bueno, quiero recordarle a nuestros oyentes, mañana, jueves 4 de junio, es el día de Corpus Christi, el día no laborable en República Dominicana, y por supuesto no vamos a estar aquí, estaremos el próximo viernes, si Dios lo permite. Corpus Christi o Solemnidad del Cuerpo y la Sangre de Cristo, antes llamada Corpus Domini, es una fiesta de la Iglesia Católica destinada a celebrar la Eucaristía, según la definición de Wikipedia. ¿Eh? Ya

saben, mañana no estaremos aquí y vamos a estar el próximo viernes. Periódico Diario Libre trae una información. Creo que le he referido esto en otras ocasiones. Cuando joven en la escuela nos hicieron leer titulares que dijeran una cosa y que el contenido fuera otra. En este caso, no es uno de esos, sino que yo interpreté mal al leer la noticia, porque la información dice: alcohol y semáforo en rojo, la combinación que cobró la vida de un agente de migración. Al yo leer esa información, yo creo que la persona, la interpretación que yo le di es que la persona que murió estaba ingiriendo bebidas alcohólicas y que cruzó un semáforo en rojo. Vuelvo a leerlo para que ustedes entiendan, a ver si aprecian lo mismo que yo aprecié. Alcohol y semáforo en rojo, la combinación que cobró la vida de un agente de migración. Bueno, lo que ocurrió realmente fue que un conductor que se desplazaba bajo los efectos del alcohol y cruzó un semáforo en rojo provocó el accidente que terminó con la vida del agente migratorio Sainder Almanzar Mena, de 20 años, y dejó a otros miembros de la Dirección General de Migración y de las Fuerzas Armadas heridos. Según la Dirección General de Migración, el conductor del vehículo involucrado dio positivo a la prueba de alcohol practicada tras el choque sufrido en la madrugada del domingo 31 de mayo en la intersección de la avenida Jiménez Moya e Independencia. Actualmente permanece detenido mientras avanza el proceso judicial correspondiente. La cámara de seguridad captó el momento en que una jipeta Porsche, ya ustedes saben, blanca y tres ocupantes a bordo, transitaban a alta velocidad en la avenida Jiménez Moya en dirección norte-sur, cuando cruzó la luz roja del semáforo, impactó la camioneta de la Dirección General de Migración que transportaba a una patrulla mixta. Bueno, estas son las cosas que a veces yo comento con ustedes de las interpretaciones. Hay un muerto. Un muerto en este país de accidentes de tránsito vale 1 millón de pesos. Una cosa increíble. Ahora, yo espero que con el nuevo código, que no lo conozco, no sé lo que dice, porque ahí hay dos delitos. Primero está el delito de conducir un vehículo bajo los efectos del alcohol. Y después está el delito de cruzar el semáforo en rojo. Cuando yo le hablo a ustedes de que me gusta el asunto del cúmulo de la pena, es por eso. Porque mucha gente insiste, ese hombre merece cadena perpetua, no salir más nunca a la cárcel. O merece la pena de muerte, como si fuera la ley del talión. No. El país para mí todavía, y eso es discutible, tengo gente que cuando hablamos de esto está muy a favor de lo que digo y otro muy en contra. Porque son personas que entienden, como yo entendía hace muchos años atrás, que el endurecimiento de la pena evita el delito. Y se ha demostrado que no es así. Y que en los países como el nuestro, mi mayor temor es que la cadena perpetua o la pena de muerte sea aprovechada para uso político. Ese es mi temor. Ahora, el cúmulo de penas sí me gusta. Y porque, por ejemplo,

0: esa persona, sin los efectos del alcohol, bueno, tiene un delito. Cruzó el semáforo en rojo. Esa persona con el alcohol ha cometido dos violaciones a la ley. Y yo creo, no soy abogado por supuesto, yo creo que ahí sería aplicable el cúmulo de la pena por esta violación tanto y por la otra. Porque es lo mismo, para que ustedes entiendan, cuando hablamos de coherencia, eso es lo mismo que cuando yo le digo a ustedes que un motorista sin licencia, sin seguro, sin matrícula, sin casco, o con una de esas cuatro menos, no debe tener derecho. Porque para usted transitar en un vehículo de dos ruedas, usted tiene que tener licencia, matrícula, placa y casco. Entonces, no debe tener ningún derecho a llevarme a mí a la justicia, sea él que se estrelle contra mí, o sea yo que lo toque. Porque esa persona, esos criterios, esa persona no tenía derecho a estar en la calle conduciendo ese vehículo. Porque si a mí me obligan a tener matrícula, seguro, licencia, cinturón, y yo voy cumpliendo con todo eso, ¿por qué aquel que se trayó conmigo, que no tiene licencia, o que le falta la matrícula, o que andaba sin placa, o que andaba sin el casco puesto, puede encobar una acción contra mí, quedando legalmente? Esas son las cosas del país por las cuales uno a veces le tiene miedo a ciertas cosas. Hoy yo vi, cuando ese operativo que le mencioné en la Avenida Independencia, habían dos camiones, que yo no sabía que habían dos recogiendo motores, había uno lleno que se iba y llenando el otro. Yo tengo años diciendo eso de la Avenida Independencia. Ah, yo no vi que remolcaran los carros que estaban parqueado del lado donde dice no estaciones. El operativo contra los motoristas nada más, es que no puede ser tampoco solo contra los motoristas. Buenas tardes.
1: Buenas tardes, Johnny.
0: ¿Con
1: Juan,
0: quién?
1: Te hablo de este lado.
0: ¿Quién?
1: Juan.
0: Adelante, Juan.
1: Johnny, yo te voy a algo que a mí me pasó la semana pasada. Yo estaba en un compartir con unos amigos. Uh-huh. Cuando salí en la noche, nos interceptaron unos policías. Uno de los agentes quiso meterme la mano obligado en una cartera que yo uso en los lados, preguntándome que dónde está la droga. Yo digo, pero qué droga, que es lo que tú me estás hablando a mí. Bueno, el caso es que nos fuimos prácticamente en discusión porque él quería obligatoriamente meterme la mano en la cartera y yo no se lo permití. Bueno, pues me detuvieron. Cuando estoy ya amaneció, yo fui detenido, ya amaneció, nos sacaron de la celda y se formó una discusión entre un agente de DICRIM que estaba lejos de nosotros y se fue de discusión con un detenido. Cuando nos depuraron a todos, el muchacho que estaba discutiendo con el agente, con el oficial, en realidad estaba limpio. Pero ¿qué sucede? En la discusión, el oficial le dice a él, llámame a fulano que le voy a hacer un caso a este. O sea, yo me pregunto, ¿qué es lo que está pasando con algunos policías? Porque no son todos. Hay unos policías muy serios, muy decentes y eso. Pero ¿cómo ese señor, ese oficial, le va a decir a un detenido que está limpio, porque lo depuraron y está limpio, que le va a hacer un caso? Entonces, yo no entiendo qué es lo que está pasando con la policía, Johnny. Primero la gente me quiere meter la mano en mi cartera obligado. Ok, yo no se lo permití, pero entonces en la mañana veo que un oficial, un capitán, yo no pude ver el nombre, le está diciendo, ¿tú quieres que yo te haga un caso? O sea, uno anda limpio en la calle con miedo a la policía porque le pueden hacer un caso a uno, le ponen una pistola, le ponen droga. Entonces me pregunta ese policía a mí que dónde está la droga. Una persona con 58 años como yo, que trabajo en herrería, todo el que me conoce a mí, aquí en San Pedro de Macorís, inclusive, muchos policías a mí me conocen y me ven en la calle y me dejan pasar porque saben que yo ando sin problema. Entonces un policía me dice a mí que dónde está la droga. Yo no entiendo, yo ni en verdad.
0: Juan, ¿cómo terminó tu caso entonces?
1: No, no, a mí me depuraron y tuvieron que despacharme porque a mi edad yo nunca he ido de preso.
0: ¿Te depuraron? Pero y cuando tú argumentaste que él te quería meter la mano en la cartera, ¿qué dijo el oficial o la persona a quien tú le dijiste eso?
1: Yo ni no me dejaron ni siquiera hablar.
0: Eso es normal. Eso es normal. Ese es, por eso que yo vivo regado. Y digo que estoy conforme ahora cada vez que yo veo que el presidente no va los lunes a esa vaina que le han montado ahí en la policía y que a la policía le, lo tienen de relajo. Porque eso es un relajo.
1: Bueno, que él no vaya. Es verdad, está bien que él no vaya, va a su relajo. Un grupo de bandidos lo que hay ahí.
0: Un grupo de bandidos ahí que siguen haciendo lo mismo. Gracias. Gracias, Juan, por contarnos lo que te ocurrió. Ese es mi problema. Con cada vez que no, que la reforma, ¿qué reforma de qué? Ese policía, cuando Juan le dijo, no, espérate, créeme que ya me... Ah, pero en el cuartel tú no ganas ese pleito. Y si te atreves con un celular para grabarlo, te caen a galleta. Por suerte, creo que el código nuevo habla, dicho mucho, que ambos tenemos derecho a firmarnos. Sí, porque los policías, cuando llegan a los colmadones, hay uno de ellos que está firmándolo todo. Pero si tú sacas el celular cuando el hombre viene, te dice que no, que tú no puedes. Ah, entonces ellos se pueden proteger entre sí y yo no me puedo proteger de los delincuentes que hay en la Policía Nacional, especialmente en el DICRIN. Porque yo he contado, tengo 6 años contando. ¿Por qué le digo que son unos delincuentes los del DICRIN? Ya no tengo que contarlo más. Y entonces el presidente dice que el lunes fue a la que se yo que y coja la historia. Porque la verdad es que uno a veces no se puede llevar de todo lo que ve. La inteligencia artificial con las redes sociales pues hacen cosas que aparentan ser, pero las redes sociales han sido muy buenas para eso, para los abusos policiales. Ustedes no conocen la historia de la persona que le dijeron que estaba grabando con el teléfono y la persona solamente tenía una mano, la izquierda para conducir, y que con la derecha estaba filmando y no tenía mano en la derecha. Entonces, ¿se le puede creer a gente así? Y la agresividad continúa. Claro, claro. Tengo que decirle que a veces, la policía, yo quisiera ayudarla y entenderla. Porque es que es verdad que hay unos tigres que son muy guapos. Y ahora, no solo los tigres, no. Hay mujeres que son más guapas que los tigres. Y es verdad que le brincan. Y el policía hay que respetarlo. Que no se merezca el respeto es otra cosa. Pero hay que respetarlo porque es la autoridad. Pero si mientras siga ocurriendo como esto que le pasó a Juan, ¿cómo Juan va a confiar en nuestra policía? Tiene que decir la policía. Y nosotros a veces, como hizo él hábilmente, decimos, bueno, algunos policías. Porque uno no se quiere echar esa institución en contra tampoco. Porque son muchos y de verdad que ganan los pleitos. Ah, que por culpa de una manzana podrida nos acusan. Ojalá fuera una sola. Ahora, coja usted los últimos 50 jefes de la policía que han pasado y vaya y audítelo. A ver si lo que tienen fue fruto del dinero que

se ganaron por su salario, su trabajo, o fue por otra cosa. Siempre he dicho aquí que yo espero, sueño, con que algún día algún jefe de la policía deje escrito un libro para cuando muera. No. Yo les hice el cuento a ustedes de eso hace como 4 años, 5, sentado bebiendo un trago ahí donde Mildred, y nos pusimos a hablar de policía y se paró un muchacho amigo de nosotros de motor, y ese muchacho hizo 187 cuentos y pico de la delincuencia de la Policía Nacional, y cada uno de nosotros que estábamos ahí hicimos 2 o 3, pero él nos hizo como 200 cuentos esta y de esta forma, y esto y allí así, y esto así, y esto así. Una cosa increíble. Una cosa increíble. Y usted me va a decir a mí que tenemos que confiar. Claro, tenemos que confiar, porque si se mete un hombre en mi casa, ¿a quién yo voy a llamar? ¿Tengo que llamar a la Policía Nacional? Ahora, cuando lleguen 2 patrullas y entran y observan la escena del crimen, y una de las 2 patrullas se va primero, ya esa patrulla sabe quién fue que entró y lo que van es a buscarlo. No podemos seguir así, no podemos seguir así. No podemos seguir que la gente diga que hay una cuota de multa en la DGC y que nadie enfrente a eso. Pero yo lo puedo decir. Y le conté a ustedes por qué, pues yo estaba ahí en el balcón del 2 de julio y habían 2 agentes de la DGC. Y una estaba forzando con una gente y la otra le dijo, pero ya tú llenaste tu cuota, déjala que se vaya. O sea, entonces, no, las historias, podrían uno decir, eso es invento de la gente. No, no es invento de la gente. Por lo regular, bueno, voy a decir lo mismo que dije con otro caso ahorita. Si el 25% de las historias que se hacen de la Policía Nacional son verdad, es demasiado. Si el 25% es demasiado, que las policías en el mundo, la de Los Ángeles, la de Nueva York, los policías corruptos de Europa, los hay en todos lados. Ahora, ¿cómo corregimos las cosas? Las cosas tienen su forma, tienen su precio y tienen que encontrar la persona adecuada. No todos los países del mundo podrán encontrar un presidente como el que tuvo Filipinas, que llegó con la intención de realmente acabar con la corrupción de su país. Ayer, precisamente, en uno de esos reels, me refrescó la historia de cuán difícil, cuánto tiempo cuesta y los sacrificios que hay que hacer para que la corrupción desaparezca de un país. Los norteamericanos, que le han dado mucha vuelta en sus procesos para que lo que hacen mucho aquí, que hablamos corrupción, allá sea legal mediante algunos procedimientos. Pero no es que no exista la corrupción, Esas grandes corporaciones, es la misma historia. ¿Qué le decía yo a ustedes en el cambio del grado a grado de los gobiernos por los fideicomisos y por las los fideicomisos y la alianza público-privada? La misma cosa, pero con otro nombre. Porque hay gente que son muy creativos.

0: Hoy subió una persona un video regado, pero regado, cuando vio el fideicomiso de la DGCET para los vehículos. ¿Qué es lo que...? Nada, que el sector privado ahora es quien te está ganando los cuartos de esos vehículos que transportan. Es que somos muy creativos, le buscamos la manera. Pero este es el país que vivimos, es el país que yo más quiero, es el país que quisiera verlo cambiar, pero realmente no tengo esperanza. Ni tengo esperanza en el 28 con nadie de los que hasta este momento está en la palestra como posible director de este país o como posible presidente de este país para el año 2028. No veo que ninguno vaya con la intención de que este sea un país donde los problemas se solucionen y no que se manejen. ¿Qué hago? ¿Me voy? No. Viviré con mi país. Y todos debemos vivir con el país. Ahora, ponernos a una para luchar que realmente sea un país más organizado, con menos corrupción. Oiga, ¿hasta dónde somos nosotros conformistas? Con menos corrupción, con mejor educación, con seguridad ciudadana. O sea, la gente es conforme. Pero cuando usted ve que le tiran piedra de noche a tu vehículo, como el caso de Lorenzo, Lorenzo fue el que dijo que le tiraron piedra. Que le tiran piedra a tu vehículo. ¿Qué usted puede hacer? Cuando usted siente que un motor viene detrás de usted, usted se asusta. Y es un motor, Cuando usted oye un motor que viene de atrás, usted se asusta. Cuando la gente te dice que hay un hoyo en la calle José Jacín, del barrio Jacín, que ya le tienen el nombre del hoyo. ¿Por qué? Porque está frente a la casa de un amigo nuestro. Ya le dice el hoyo de Cachelo. Y tienen 10 años denunciando y el hoyo está ahí todavía. Dígame usted. ¿Hay conformidad? Yo creo que no. Gregory, vamos a la pausa para venir ya con la parte final del programa.
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2: Continuamos en la familia 103. Bueno, vamos a saludar a nuestros amigos Facebook que están de cumpleaños en el día de hoy, pero resulta que no sé si se equivocó Facebook, es así, pero no tenemos ninguno de nuestros amigos que cumpla en el día de hoy. Más, sí está de cumpleaños uno de nuestros grandes interactivos. Hoy está de cumpleaños Guillén, ¿eh? Felicidades para nuestro amigo y colaborador del programa, Guillén. Qué bueno, ¿eh? Que Dios te bendiga y te dé muchos años de vida. Muchos años más, ¿eh? Bien, vamos a ver las actualizaciones que tienen los periódicos digitales. El Listín Diario. Estados Unidos señala a República Dominicana como una de las economías que exporta productos realizados con trabajos forzosos. ¿Se están oyendo? Estados Unidos define el trabajo forzoso como todo trabajo o servicio que se exige a cualquier persona bajo amenaza de sanción por el incumplimiento y para el cual el trabajador no se ofrece voluntariamente. ¿Qué quiere Estados Unidos que nos acusa? Algo quieren. Algo quieren. Periódico Diario Libre. Suprema Corte de Justicia confirma la prisión preventiva a fiscal imputado en soborno del caso Senasa. Y hay un artículo interesante porque cuando yo leí el titular, tuve que leer la información. Los entrelíneas de un crimen cometido por tres menores y el velorio a donde no llegó el cadáver. Eso es una forma periodística de manejar dos informaciones juntas, que se logró muy bien, está ahí en Diario Libre. El periódico Hoy, testigo de caso Conani. Me hice la dormida, no quería que me desaparecieran a mí también. Ese caso, ya lo han comentado mucha gente, ese caso tiene que ser investigado. Tiene que ser investigado, porque no puede ser que en un sitio de acogida tú corras peligro. Yo entiendo que la gente puede correr peligro en las cárceles del país como están. Ahora, ya yo entiendo que en La Parra debe ser mucho más difícil que una persona corra peligro. Podrán ocurrir cosas. Ahora, una casa de acogida para niños, niñas y adolescentes, o una casa de acogida para una mujer que está en peligro, tiene que ser, como dirían los militares, de seguridad máxima. Tiene que ser. O sea, hay cosas que hay sitios donde no pueden ocurrir. Y el que tres niñas maten una niña, eso no puede ocurrir. Pero, periódico El Caribe. Valdés Albizu recibe la visita de una delegación ejecutiva del Citibank.

0: Y dejé para último, está en dos o tres de los titulares. Precisamente ahora la quitaron y la cambiaron. Bueno, aquí está en otro periódico. Comisión recomienda a Abinader construir estadio de Grandes Ligas en Ensanche La Fe. Yo no he leído la información. Yo le voy a decir, sin leer el contenido, mi opinión. Yo creo que sí. Yo creo que debe construirse un estadio del nivel de las Grandes Ligas en Estados Unidos. Tiene que haber un estadio de ese nivel. Ahora, yo creo que debe ser del sector privado. Señores, los estadios se construyeron en la época de Trujillo. Se ha jugado pelota en esos estadios hasta el día de hoy. Con el beneficio para los dueños de los equipos. Los estadios, cada vez que se reparan, tienen que repararlo con el dinero del Estado. Es más, cuando yo era inspector de obra del Estado, el estadio Tetelo Vargas tenía una reparación anual, la misma, lo mismo que tenía la cárcel de México, lo mismo que tenía el edificio de aduana. Había un presupuesto anual para la reparación, que es lo que nosotros llamamos mantenimiento. Y eso, lo único que hacía es cambiaba de contratista, el presupuesto era el mismo, lo que se iba a hacer era lo mismo, de la forma en que se manejan las cosas en nuestro país. No era que me enviaban a mí a que yo hiciera el reporte de lo que estaba dañado en el año 80. No, es que ya el presupuesto estaba listo. Ese estadio, yo estoy de acuerdo que sea, que el Estado le dé todas las facilidades y que el mantenimiento de ese estadio siga corriendo. En Estados Unidos el estadio, en la ciudad hace el estadio. Bueno, pero los beneficios también parten para la ciudad. Aquí la liga no paga nada, porque es parte del circo que hay que darle al pueblo. Pero yo prefiero 50 hospitales. No, yo prefiero mejor, 200 unidades de atención primaria construidas en todo el país. Y lo dejo hasta ahí. 1:55 de la tarde. Hasta aquí el programa de hoy de La Familia 103. Hoy Johnny Richie estuvo con ustedes. Gregory en los controles, Joaquín en la coordinación del programa. Les decimos a ustedes hasta el próximo viernes.
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Rasputin, titulado Te Olvidé. Wey, 2:13 minutos aquí en la 103, amigas, amigos, hola, ¿qué tal? Para el Paiche Paiche, qué placer inmenso saludarle en esta tarde del miércoles 3, julio año 2026. Y gracias por seguir en sintonía después de Johnny Richie. Los barrios Apero Macorís, buenas tardes. Restauración y Barrio México, Colina 1, Colina 2, Santa Fe, Alemán. Barrio Lindo, Lo Alto de San Pedro. Restauración y Barrio México. ¿Cómo está nuestro público ahí en Sarmiento? Sector Los Multi, por venir. Sector Invi, el Kennedy, buenas. ¿Qué tal las Flores de Miramar, Villa Municipal? Placer bonito, sector La Barca. ¿Qué tal? ¿Cómo está nuestra gente de Barrio Blanco, la Punta de Pescadores, el Colón? Juan Dolio, los Guayacanes. Quisqueya, los Llanos y el Puerto, nuestra gente de ahí. Villa Faro, Pedro Justo Carrión, Villa Orilla, Villa España, Villa Magdalena, Villa Azucarera, Villa Maranata. ¿Cómo está nuestra gente ahí? Barrio Riquillo, buenas también. El público que sigue conectado fuera del país, buenas tardes. Nuestra gente allá en Puerto Rico, Curazao, Aruba, San Martín, España, Francia, Italia, Miami, Brooklyn, New Jersey, Boston, Alaska, Pensilvania. Dominicano por ahí, ¿por dónde? En Haití también, y Cuba, cubano aquí, venezolano también. Gracias por su amable sintonía. Los choferes del volante, transporte urbano, gracias por su sintonía. Choferes que van para Santo Domingo, ida y vuelta, Romana, Tomayor, El Ceibo, Quisqueya, Los Llanos y El Puerto, en guagua, jipeta, camión, camioneta, ahí van, ahí vienen. Con la 103, al igual que los choferes del Soco, Ramos Santana y Haití Mejía. Y usted, en su automóvil a esta hora, buenas tardes, conduciendo ahí. Cualquier punto cardinal de República Dominicana, va con la 103. Ah, pues está bien. Más bien de ahí se daña, ¿verdad? Gracias por su sintonía. 809-529-5124 y también disponible 809-529-5730 son las líneas con sabor a pueblo. Esta es el Radio FM 103, animación, voz autorizada aquí en El Pachi Pachi. Rumbo a las 6 de la tarde, a las 6 viene Rayo X. Señores, buenas. Vámonos con Ramón Torres, el poeta. Máquina. Huepa, San Pedro, el Este, el Mundo. Buenas tardes, cayó otro. 2:15 minutos aquí en la 103.

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pasito lento. Llegaremos, sí. Tres, cinco minutos en la tarde. Ahí no cayó otro ahora. 3-6 minutos en la tarde del miércoles. 3, junio 26. Y señores, 3-6 es la hora aquí en FM 103. Señores, el secreto de la felicidad no está en gustar, sino hacer gustar de lo que hace la 103. Por eso sigue siendo la radio que orienta y forma y alegra a la familia, la que llega al corazón de San Pedro, el Este y el mundo también. Para que lo sepan, sí señor. Buenas tardes para mi amiga Wendy Johnson. Lo que les rodean ahora mismo ahí, saludos, buenas tardes, gracias por su amable sintonía. Sigo reiterando saludos para esos choferes, transporte urbano, choferes que van para Santo Domingo, ida y vuelta, Romana, Tomayor, El Seibo, Higüey, Bávaro. Choferes de Quisqueya, Los Llanos y El Puerto, Angelina, Ramón Santana, El Soto. Sí, y usted va en su camión, en su guagua, y Pepe, camión, camioneta, encendido con la 103. Ah, pues está bien ahí, no se mueva de ahí. Pa' que lo sepan, sí señor.

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0: ¿Qué es lo que vamos a hacer? Esperando. Que llegue el momento para hacer lo que tú quieras. Eso le gusta a Ñoño, allá en la Machaca del Zoco. ¿Qué tal, mi gente, allá en la sombrita? Santo Cristina. Y Cauris, buenas tardes, Pupa y Doña Rosa, como siempre. Chicolo, Cholo, Malgó, Chicho. Doña Eva, buenas tardes. Teresa, hola, ¿qué tal, Felito el Calvo? Buenas tardes, Tito, Ney, la Mecha y el Camello. Al estilo 103, todo el este del país, mi amigo Nene en Azotrazán, siempre activo ahí. Por la 103, el Ángel Blanco. Buenas tardes, ¿sabe quién es? Sí, buenas tardes. Mi amigo Germán allá en el Bronx, Estados Unidos, Mercedes, Melanie. Hola, ¿qué tal, Melania? Buenas tardes, Marilyn. Al estilo 103, nuestra gente allá en el Bronx, Estados Unidos. Junior Tavares y la colega Dorca de León, buenas también, allá en el Bronx, Estados Unidos. ¿Qué tal nuestro público allá en Puerto Rico? Juan Edison, Noelito, Lidia Guillén, buenas tardes. La Yoli, ¿qué tal? Buenas también. El Dávila, allá en Barrio México, buenas tardes también nuestro público en el mercado municipal. ¿Y qué tal nuestro público allá en Consuelo? Mi público por ahí, buenas tardes. Sandra, ¿qué tal? Kiomara, buenas también. Maribela, Sheila, Titi, Gelito, buenas también. Nana y Adolfito, ¿qué tal? Ayer las aguas de Consuelo, Doña Medina, Nalda, Rayito, Fernando, Selenia, Iris, Soriano, Sector Carretera, Consuelo también. Albania, Ana Luisa, Adalgisa, ¿qué tal? Cafecito, hermano, ¿esta hora? Ah, pues se cae bien. Pía, María, Gina, Pingao, buenas tardes. Batalla experimental. Gracias por su amable sintonía. Señores, el que dice yo creo en Dios, la palabra le gusta oír siempre. El que dice yo hago lo bueno, le aplaudo ahí. Por eso en este mundo el que no hace una cosa hace la otra. Para que lo sepa, la vida es así. 3:45 minutos en la tarde, 3:45. ¿Qué están haciendo mi amiga Ramona Los Iván? Y al estilo 103, fuera también. Gracias por su sintonía, la otra gente allá.
1: De nuevo, otra vez.
0: ¿Quién?
1: El gringo de la bachata.
0: Ah, pues también, ¿por qué no hemos dado un chin de humor, caramba, chulo, bonito, con el gringo de la bachata? Y cayó otro.
1: No, gano.
0: 3:47.

que tú no me das un chin de amor. Es que los chin son buenos, ¿eh? Bueno, tengo saludos, fiesta de cumpleaños en el día de hoy. Saludos y buenas tardes para el amigo de Jomi Richie. Le llaman Guillén, celebra uno. Guillén, buenas tardes. En la tienda china, allá en la circunvalación, tengo saludos para Rolando, para Prenda Linda, Ángela, la reina Iberi. ¡Huete! Buenas tardes, gracias por su sintonía. Ahí me pidieron eso de la tienda china. Ella es de la circunvalación. Buenas tardes. Prenda Linda, aquí tiene tu príncipe, de punta a punta. 10 a las 4, aquí en la 103. Animación voz autorizada del Pachi Pachi.

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5-4 minutos en las tardes del miércoles 3 de junio 2026. Esta es el Radio FM 103, en la radio corriente forma y alegra a la familia, la que llega al corazón de San Pedro, el Este y el mundo también. Sigo reiterando saludos para nuestro amigo Guillén. Está de fiesta de cumpleaños en el día de hoy. Guillén, recuerda que 20 años no son nada. 40 valen la pena. Muchos quieren llegar a viejo. Nadie quiere serlo. Qué bendito lindo. Gracias, Guillén. Está en sintonía ahí en su automóvil con la 103. La radio corriente informa y alegra a la familia. 103.5 frecuencia chispa. Sigo reiterando saludos para los choferes del volante transporte urbano, choferes que van para Santo Domingo, ida y vuelta, Romana, Tomayor, El Seibo y Güey Bávaro. Choferes ahí de Consuelo, Angelina, El Puerto, Quisqueya, Los Llanos y El Puerto. Ah, ya lo dije, El Puerto. Saludos reiterados para ustedes. Los choferes también de Juan Dolio, Los Guayacanes. Ahí van, ahí vienen en guagua, jipeta, camión, camioneta, ese digo con la radio corriente, informa y alegra a la familia. 103.5 frecuencia chispa. Vámonos con el Mayimbe. Anthony Santos. Tema lindo, precioso. Señores, lo que el Pachi sazona, cualquiera lo come. ¿Verdad que sí?

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0: 5:38 minutos en la tarde del miércoles 3, junio 26. Ahí estaba la voz de Cela Marino Castellano. Y ya se acabó. Señores, nunca confíen en príncipe ni amigos. Del que duerme a su lado, por Dios, cuídese, nunca abra su boca, porque el hijo deshonra al padre, la madre se levanta contra sus hijos y los primeros enemigos son
1: lo de su casa, los que le rodean.
0: ¿Y? ¿Quiere leerlo? Búsquelo en Miqueas 7.5. Eso está ahí, Miqueas 7.5. Vengo con esto ahora. La chica de mi barrio. Yeah, Zacarías Ferreira. Mi amigo Guillén está de fiesta de cumpleaños en el día de hoy. Bendiciones para usted, Guillén, en su día. Rolando, Prenda Linda, Ángela, La Reina y Berihuete. Buenas tardes. Adiós.

sábado 13 del presente mes, allá en los callejones, las patronales, la fiesta de atabales, con caballista. Música típica también, ya lo saben, quédense todos invitados para ese día, sábado 13, donde milita la fiesta de atabales. Allá nos vemos.

5:56 minutos en la charla del miércoles 3, junio 26. Galsa, galsa, van volando. En el pico llevan flores. En la sala van diciendo, se acabaron los amores. Y el turno del Pachi también. Gracias por su sintonía. En breve llega Rayo X. No se lo pierdan. Lo dejo con Michael Reyes. Échame a mí la culpa. Así, al hijo del pollero. Señores, pásenlo bien. Rayo X en breve. Bye, bye.

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3: Buenas tardes, señoras y señores, saludos. Bienvenidos a este su Relax Rayo X. Hoy es miércoles.
2: ¿Qué te iba a decir, versión happy hour?
3: No, bueno, sí, porque mañana ya es. Mañana no se droga.
2: Mañana dije que el buey habló.
3: No, fue la burra.
2: No, fue un buey.
3: No fue buey, qué cosa con este muchacho.
2: No, fue un buey.
3: Fue una burra.
2: Pero hoy también vamos a
3: tener. Búscalo ahí en la cosa. Eso fue un buey.
2: Ah, lo vamos a buscar ahorita para ver
3: que
2: cómo
3: usted lo desglose.
2: Sí,
3: bueno.

0: Tarde,
1: buenas tardes, buenas tardes.
0: Mucho calor, hermano.
1: Sí,
0: calor.
1: Demasiado fuerte.
0: Calor y apagón. Y por eso que no me gusta ser de verdad, sin ofenderle a Dios. No, o sea, hubo un apagón general. Y uno averiado con ese apagón de por la noche. Y ya usted sabe que la temperatura es tan fuerte que aunque también haya luces, el abanico lo que echa directamente aire como caliente. Pero
1: por lo menos si suena el abanico y hace una brisita, uno se
0: conforma. Yo abro toda la persiana. Correcto. Estamos bien, gracias a Dios. Como esperamos que estén bien todos nuestros amigos. Eso es parte del día a día, del diario vivir en nuestro país y también de la época. Por eso somos una isla tropical. Mientras en otros países a veces que el frío, que el bajo cero, que la nieve.
1: Que quieren venir para acá y salir de ahí.
0: Venir, entonces uno aquí cuando llega, porque el problema de aquí es que es una tripleta que se forma calor, apagones y mosquitos. Pero nada, mañana es feriado en nuestro país, una fecha religiosa de nuestra iglesia católica, Corpus Christi, Cuerpo de Cristo, y pues muchas personas, muchas oficinas no laboran, las escuelas de por sí que ya casi están en vacaciones y en exámenes.
1: ¿A ti no te gusta eso?
0: ¿Eh?
1: ¿No te gusta las vacaciones de la escuela?
0: Claro, cuando niño sí.
1: No, pero ahora no te gusta.
0: Cuando niño sí.
1: Pero ahora no, yo sé por qué. Ahora no.
0: Nada, mañana es un día festivo para ir a adorar y agradecer al Señor.
1: Así es. Señores, buenas tardes.
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3: Sí, señor, yo se lo digo. Buenas tardes, mi gente. Ya estamos aquí, listo para arrancar con este segmento deportivo de Rayo X en este día tan especial donde pues en un par de horas viene el juego number one de la serie final, la gran final del baloncesto de los Estados Unidos, que tanto interés ha concitado, y sobre todo un equipo de New York en la final, los Knicks, y amén de eso, pues que en el equipo, una de las estrellas del equipo es Karl Anthony Towns, de origen dominicano, y un muchachito que creció como fanático de los Knicks, imagínese usted, tan identificado que está el dominicano, el Dominican George, Karl Anthony Towns, Cat para los americanos, pues realmente que hay mucho interés, amén, de que son dos equipos que han tenido una gran jornada, un gran campeonato, una gran serie regular, y el equipo de los Knicks pues con una racha de 10 victorias en la postemporada. Imagínense usted, el equipo de los San Antonio Spurs, de las Espuelas de San Antonio, un equipo con 62 victorias en la serie regular y un equipo que llega a esta gran final luego de una tremenda batalla en el último playoff por la Conferencia del Oeste contra el equipo campeón de la temporada pasada, contra el equipo del MVP, contra el equipo que ganó 64 juegos en la temporada regular, pero que nunca descifró a estas Espuelas de San Antonio, que, bueno, un equipo, señores, que le ganó 4. El único equipo que dominó a ese gran equipo de Oklahoma City Thunder, a los campeones que aspiraban, pues todavía pueden ser, con unos ajustes, este equipo puede ser una dinastía, pero el único equipo que lo descifró fue precisamente el equipo de las Espuelas de San Antonio, que le ganó 4 de 5 partidos en la serie regular y que finalmente termina dominándolo, pero en un séptimo juego, en un juego 7 en la final de la Conferencia del Oeste. Así que voy a darle, ya les dije de lo que todo lo que puede ser prácticamente esta serie le

Carl Anthony Towns, un jugador del centro y forward, para la segunda posición, el número 8 en el quinteto, OG Anunobi, con el número 8, OG Anunobi, quien es un alero, forward y guard. Con el número 3, Josh Hart, que es un jugador guard, lo que llamamos aquí playmaker, con un jugador de arriba. Con el número 25, Michael Bridges, con el número 25, guard y forward, o sea, un alero y playmaker. Y con el número 11, Jalen Brunson. El número 11, ese es el quinteto anunciado por el equipo de New York Knicks, los campeones de la Conferencia del Este. Vámonos con el equipo campeón del Oeste. El equipo de las Espuelas de San Antonio anuncia su quinteto abridor. De Aaron Fox, número 4, jugador guard, o sea, un playmaker. Número 4, de Aaron Fox. Número 24, Devin Vassell es el número 24, galley forward, o sea, alero y jugador playmaker. Julián Champagne, con el número 30, jugador alero. Julián Champagne, número 30, está en el quinteto iniciador del equipo de las Espuelas de San Antonio. El centro, desde Francia, el número 1, the number 1, Víctor Wembanyama, como usted quiera, número 1, alero y jugador central del equipo de las Espuelas de San Antonio, el líder espiritual de este equipo de las Espuelas de San Antonio, de San Antonio Spurs. Y finalmente, en el quinteto abridor, Stephen Castle, en el quinteto abridor, con el número 5. Eso es lo que tenemos para el partido número 1 de esta gran final de la NBA. En la lista de incapacitados, Mitchell Robinson, número 23 del equipo de los Knicks, y el dominicano David Jones García. David Apolinar Jones García, que tiene familiares aquí en Romana, es el hombre que está en la lista de incapacitados del equipo de las Espuelas de San Antonio. El juego de hoy, señalado para las 8:30 de la noche, el juego número 1. El juego número 2 va a ser el viernes, en el mismo horario, 8:30 de la noche. Todos los partidos están señalados para este horario. Lamento mucho que mañana en la mañana no va a haber la mañana 103, entonces no vamos a poder decirle el resultado de este partido. Usted lo puede saber con nosotros si nos sigue en las redes sociales. Pero, señores, esperamos que todos pasen un buen día de Corpus. ¿Qué tenemos en la pelota de Grandes Ligas? Esta tarde ya se celebraron varios partidos. El líder bate sigue siendo Otto López, que se fue de 5-1 esta tarde. Otto López batió de 5-1, bajó su promedio de 3.45, donde estaba esta mañana, bajó a 3.32, mientras que Brandon Marsh, el left fielder, estaba

nominal, pues ya compiló los turnos y está bateando 332, pero unas cuantas centésimas menos que Otto López, que además de eso, pues es el líder de hit conectado. Otto López tiene 81 hits conectados, así que ya usted sabe, lejos de, por ejemplo, Marsh ni aparece aquí porque es un jugador que está, bueno, Brandon Marsh tiene 64 hits conectados, o sea, está ahí en la línea de nominal el jugador del jardín izquierdo de los Phillies de Filadelfia, Brandon Chase Marsh. Así que nosotros pues seguimos pujando por el dominicano de esta gran actuación. Ahora, hoy, pues una gran oportunidad para uno de los de nosotros, para Christopher Sánchez, que ya ha hecho historia, está en los libros de la historia, pero que puede llevar la historia aún más lejos. Christopher Sánchez pudiera extender hoy esa gran racha que está teniendo este dominicano cuando se enfrenta ahora a los Padres de San Diego. Tiene 44 entradas y 2/3 sin permitir carreras. Es la más larga en la historia de la franquicia de los Phillies de Filadelfia desde que arrancó la era de esta pelota que se llama la pelota viva, la bola viva. Desde 1920, nadie en Filadelfia había tenido una racha como la de Christopher Sánchez. Hoy, al finalizar este partido, si Christopher sigue su racha, terminaría en la tercera posición, solo detrás de Orel Helchitzel y de Don Drysdale. Así que vamos a ver, Christopher es el número 7 históricamente. Ya yo había hablado de esto antes, con tan solo un out. Él estará empatando con Sal Magley, que tiró 45 entradas sin permitir carrera en el 1950. Con dos outs, él subiría al quinto lugar. Estaría con empate con Carl Hewell, que lo logró en el 1933. Con una entrada en blanco que lance. Nuestro Christopher Sánchez esta noche subiría a la posición número 4, empatado con Zach Greinke, que logró 45 entradas y 2/3 en el 2015. Si él saca 3 innings en blanco, estaría 2 innings y 2/3, estaría sobrepasando a Bob Gibson, que logró 47 entradas en blanco en el 1968, en el 1968. Luego, bueno, tendría que irse el partido completo para alcanzar a Don Drysdale. No alcanza a Don Drysdale, que lo hizo en el 68 también, tuvo 58 entradas, y Orel Helchitzel, que tuvo 59 entradas en blanco en el 1988. Pero con 3 entradas en blanco, estaría 2 entradas y 2/3, estaría superando a Bob Gibson. Oiga, uno de los grandes de la historia que logró su racha de 47 entradas en blanco en el 1968 y quedaría establecido Christopher Sánchez en el tercero
de todos los tiempos. Así que

Está en el día de hoy, así que vamos a ver cómo puede superar a estos Padres de San Diego, este equipo que tiene un Manny Machado, señores, situación precaria, la de Manny Machado. Se está hablando también de Shohei Ohtani, de este hay que hablar, señores, de toda manera, de Shohei Ohtani. El hombre, pues, este año, pues parece que se va a concentrar en el picheo y pudiera, pues, desde ya lo están dando como un fuerte candidato para el premio Cy Young también, ahí peleando con el nuestro, con Christopher Sánchez, que es un candidato temprano al premio Cy Young. Esta tarde, Gleyber Torres disparó tres hits y anotó tres carreras. Saludo para los chamos que se han integrado también a la Sociedad Petromacorizana, sobre todo los que están participando en el torneo de softball de San Pedro de Macorís. J.P. Crawford conectó un jonrón solitario hace un momento en los partidos que se están celebrando esta tarde. Kyle Stowell empujó con triple en el noveno. Miguel Vargas remolcó con sencillo en el octavo. Estos son de los partidos. Actuación de los que han brillado esta tarde. Andrew Benintendi produjo dos con jonrón en el octavo. Esta tarde, Tax Bradley ponchó a cinco. Son de los juegos que tenemos ahora mismo. Juego en progreso y juego que han finalizado esta tarde en la pelota de Grandes Ligas. Le voy a dar lo finalizado, juego completado. El equipo de los Marlins, repito, en ese juego de 5-1 se fue Otto López. Cuatro carreras por una, superó a Washington. En Washington, el equipo de Detroit, siete carreras por dos, superó a Tampa Bay. El equipo de Junior Caminero, el equipo de los Medias Blancas de Chicago, blanqueó, le dio una pela de pillo de película al conjunto de los Minnesota Twins en Minnesota, 8-0. Mientras que New York Mets, esta tarde se revolteó New York Mets, 7-1, le ganó a Seattle. El equipo de los Mets de New York, estoy buscando los numeritos por acá, a ver quiénes fueron los que brillaron en ese equipo. Juan Soto batió de 5-1 con una carrera anotada solamente, mientras que Bob Bichette, el shortstop, batió de 4-4 con tres carreras impulsadas, fue el héroe de este partido ofensivamente. Ewing, el novato, batió de 5-3, mientras que Torrens batió de 4-2 para el equipo de los Mets de New York. Repito, Soto de 5-1 con una carrera anotada. Soto está bateando para promedio de 293. Julio Rodríguez, déjeme ver, se fue en blanco Julio en tres oportunidades con el equipo de los Marineros de Seattle, buscando numeritos de los jugadores dominicanos en los partidos ya finalizados esta tarde en la pelota de Grandes Ligas. Señores, parecía que este muchacho pues tenía la oportunidad de romper el récord de Pete D'Alonso de 53 cuadrangulares en su primera temporada en la pelota de Grandes Ligas, pero la cosa se puso difícil. Estoy hablando del japonés Murakami, que está pues en la lista de incapacitados, problema en la corva, y posiblemente pues se dice que puede que pierda muchos juegos. Así que ya esa proyección que tenía de 56 cuadrangulares va a quedar borrada. Calentamiento de los Phillies de Filadelfia contra los Padres de San Diego en Filadelfia. Están calentando y usted sabe que el pitcher hoy parece

0: Encuentro, lo repito, es Christopher Sánchez. Vamos a estar muy pendientes a lo que ocurre en el mismo. Por otro lado, tenemos los Orioles de Baltimore 6:45 contra los Medias Rojas de Boston. 7:05 de la noche, Cleveland contra New York Yankees en el Bronx. Kansas City a las 7:10 de la noche contra los Rojos de Cincinnati. El equipo de los Azulejos de Toronto, 7:15 de la noche contra los Bravos de Atlanta, que ya tienen 41 ganados, 20 perdidos. Y el equipo de San Francisco a las 7:40 contra los Cerveceros de Milwaukee. En Milwaukee, Texas, 7:45 de la noche contra los Cardenales de San Luis. En San Luis, Oakland, los Atléticos, 8:05 de la noche contra el equipo de los Cachorros de Chicago. En Chicago, Pittsburgh, 8:10 de la noche contra los Astros de Houston. En Houston, el conjunto de los Rockies de Colorado, 9:38 de la noche contra los Angelinos de Los Ángeles de Anaheim. Y finalmente para hoy, 9:40 de la noche, los Dodgers contra el equipo de los Diamondbacks de Arizona en el desierto de Arizona, ya en Phoenix, Arizona. Así que esos son los partidos que tenemos para hoy en la pelota de Grandes Ligas. Rápidamente me voy para el juego de bueno, este calor me está afectando garganta y todo. Vamos a ver lo que hay en el softball de San Pedro de Macorís para el día de hoy. Lo que hay en el softball de San Pedro de Macorís. Vamos a ver cuáles son los equipos que van a jugar esta noche. Esta noche tenemos por acá la cartelera en el complejo deportivo. 6:45, los de la Liga Añeja contra los Patriotas. Los Patriotas contra los Unidos. Los Patriotas contra los Unidos en otra cartelera en el play de la UCE. En la categoría B, la zona D contra los Paris. La zona B contra los Paris. En la otra cartelera, en el play de Angelina, en la categoría B, los juristas contra el equipo CDR. Señores, hasta aquí llegamos en este segmento deportivo de Rayo X.
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7: Bien, ya estamos de vuelta aquí en tu Relax Rayo X. El reloj marca las 6:34. El momento es preciso para darle la bienvenida a estos chicos que no estaban muertos, estaban de parranda.
8: Acaba de llegar.
7: Ya están preparando el almuerzo de mañana, día festivo. Tienen un piscina party en su casa, Mayerling. Me acaba de invitar, ya yo llevo mi traje de baño.
8: No lleve tubo, que en la piscina no se usa tubo. Estoy...
9: Mentira, Giancarlo, yo no.
7: No vas a hacer nada. Y entonces hay un sargazo.
9: Ni te ahora invité que... tampoco.
7: Mira, entonces no puedo irme para acá, para Playa del Faro ni nada, porque hay un sargazo.
9: En Juan Dolio, la playa de Juan Dolio.
7: En todo el área, ese sargazo.
9: Ay, bendito.
8: Todas las costas de la República Dominicana.
7: Pero como que esta vez llegó más rápido de la cuenta.
8: Sí, mira, yo que sí.
9: Mira, aquí llega todo. Mira, yo entiendo que aquí lo que es la temporada. Así, señores, buenas tardes. Feliz miércoles.
7: Con tu camisa de aceituna y alcaparra.
9: Ajá. Mira, yo entiendo que aquí, yo me encuentro como que aquí en el país llega rápido el polvo del Sahara. La temporada ciclónica y el sargazo.
7: Y los apagones.
8: Pero como rápido,
9: sí, como que... Pero es que yo me encuentro como que eso...
8: Eso fue ahorita.
9: Sí, eso fue ahorita que estábamos con ese caso.
8: Ya estamos.
9: Ya, otro
8: ya ahorita hay pelota.
7: Porque mira, excusa, te voy a añadir que este año pasó diciembre y llegó la... No se sintió como un frío ni nada. Fue como que todo pasó así, ya estamos con el calor del verano.
9: Más.
7: Ni la brisita.
9: En febrero, marzo, se sintió como...
8: Una cosita, pero ni siquiera tanto.
7: Nunca sentí nada. Sí. Yo no llegué a ponerme mi cow y mi cosa que yo traje.
8: Junior Santana, dime qué lo que, con qué lo que.
10: Buenas tardes, buenas tardes, Kenneth Justiniano, Mayerling. Buenas tardes, Giancarlo.
7: Buenas tardes.
10: y todos los que están en sintonía. Bueno, voy a entrar un poquitito medio melancólico porque sucede y resulta
8: que en el, no,
10: en el,
9: ¿qué
10: el,
9: es
10: no
9: eso?
10: Que te lo, lleva.
9: ¿Qué es?
8: Poloche.
10: Dulce.
9: Déjame.
10: No. Bueno, sucede y acontece, señores, que hoy en la mañana, a eso de las 11, 15 minutos.
7: La mente paró. La mente paró.
10: Llegando, ya estaba en el sector de restauración y vi un conato de incendio en una casa.
7: Oye, ¿qué término?
10: Y como a los 3, 4 minutos, entonces se presentó el incendio en sí. Y la humareda que había en restauración, en esos en ese pedazo de la T, la U, y esas calles aledañas, como la calle, estaban totalmente, parecía nieve que no se veía. Yo desde acá quiero darle un mensaje a esa familia que conozco, de allá prácticamente vecinos.
8: ¿Tú dices de la del incendio?
10: Sí, a los dueños de la residencia o los habitantes de allí. Que se perdieron algunas cosas materiales, pero lo más importante no se perdió, que fue la vida.
8: Es correcto.
10: Así es.
8: Muy interesante ese mensaje para esa familia y para todo aquel.
10: Claro que
8: sí. Se le haya perdido, por ejemplo, en un incendio, una inundación, cosas así, pero si no se pierde la vida, no hay problema. Ustedes creo, ¿saben?, que es lo mejor.
10: Esta mañana me sentí impotente porque cuando uno ve una situación como
9: claro,
10: esa,
9: uno no puede hacer nada,
10: lo único que uno puede hacer es llamar a los bomberos, sí. Que por cierto llegaron rápido después de la llamada, pero uno quiere hacer algo y no puede hacer.
9: Mire,
10: y duro es, escúcheme, duro es cuando hay gente dentro de la casa.
9: Sí.
10: Y el incendio ya usted sabe.
9: Es más desesperante realmente. Sí. Mire, una sola vez en mi vida presencié un incendio donde, y suele pasar que donde la familia como con más escasos recursos que hay, es que como que suceden este tipo de tragedias. Lo digo porque una vez en mi sector, yo estaba pequeña aún, hubo un incendio así mismo. Y usted sabe que a veces en los barrios la gente dice que no, que ese barrio es malo, que son unos desgraciados, que los vecinos les molesta, que el otro progresa, etcétera, etcétera. Eso era en Villa Orilla.
8: Okay.
9: Y nada sucedió. Mira, ahí no quedó nada. Le estoy hablando de una familia que tenía seis niños. Y ahí no quedó nada, quedó ahí. Gracias a Dios que no hubo pérdida humana, que lamentar. Pero déjenme decirle que después de ese incendio, la calidad de vida de esa familia cambió. Mejoró para bien. O sea, mejoró, cambió para bien. Sí, como
10: ahí
9: dice,
10: entra.
9: Porque se unió, exacto, mírense, exacto, se unió el sector, se unió el barrio. Yo dije, wow, pero mira, y todo mundo sacó algo para suplir a esa familia.
10: Ahí,
9: y después estaban ellos mejor.
10: Ahí entra lo que decíamos en el día de ayer.
9: Sí.
10: Que, señores, en la vida, uno llega sin nada y se va sin nada.
9: Igual, claro.
10: Entonces, ¿qué sucede? Que cuando uno le ocurre algo semejante, por ejemplo, lo que tú acabas de decir, llega un momento que uno dice, Dios mío, ¿y qué yo voy a hacer ahora?
9: Sí.
10: Sin casa.
9: Sí.
10: Es duro, ¿verdad?
9: Quedarse con lo que tiene encima, con la
10: cama
9: que tiene encima.
10: Ahí es donde entonces uno tiene que sacar de abajo.
9: Eso es así. Eso es así.
10: Y seguir luchando.
9: Mira,
10: porque,
9: muchas veces.
10: Porque todo se recupera.
9: Claro, y muchas veces los seres humanos, hasta que no estamos en la situación, tú te como usted dice, usted se desespera y piensa, pero ¿y cómo es que lo voy a hacer? Pero de ahí usted saca una astucia que usted piensa, pero ¿y dónde fue? ¿De dónde fue que?

0: yo saqué esta fortaleza y cómo fue que yo me moví, porque muchas veces una como seres humanos que somos, ¿no? Tenemos la capacidad de resolver muchas cosas, pero nos sentimos como cohibidos y como no nos vemos en la necesidad, decimos, no, si a mí me pasa eso, mira, yo me muero. Y mentira, usted saca caliche,
1: claro,
0: como decimos,
1: que sí.
0: Y sale a flote. Sí.
2: Recuerdo, pero antes, lo mejor sería pedirle a Dios uno no verse
0: en claro, claro, definitivamente.
2: Que difícil, a veces no condique sí, con tal, todo así, sí, va sí, con la vida de por sí que uno tiene tanto
0: claro,
2: problema. Y de la noche a la mañana ver así todo ese siniestro,
0: sí,
2: como
0: es,
2: dice.
0: Es difícil.
2: Hay que,
0: es
2: no es fácil.
3: Yo
2: no es
3: pequeño, fácil, pequeño
2: que, decir, no, que Dios nos libre.
3: Pequeño, llegué a ver algunos incendios. Recuerden que estos incendios así casi siempre en casas de madera que se dan.
0: Sí, ah, sí.
3: Y antes la mayoría de las casas eran de madera, pobre y rico, eran de madera, uh-huh, y en algunos casos no había electricidad.
4: Así es.
3: Y era con vela. Llegué a, recuerdo, más, recuerdo con pena, dos casos de dos familias que perdieron niños por problema de incendio.
2: En la Las Flores también, sí, hubo muchos casos.
3: Por problema de incendio. Sí. Las madres dejan o los padres dejan a los niños solos, uh-huh, durmiendo en la mañana, no, lo dejaban, se iban para la zona franca, por ejemplo, a trabajar, uh-huh, y dejaban una vela prendida porque no había energía, o una lámpara, y lamentablemente una cortina se le pegaba, uh-huh, o se volteaba, así lo que es, sea, y provocaba un incendio, y ya tú sabes, pagaban los menores.
4: Ay,
3: en ese
4: sí,
3: sentido.
4: Ay, sí.
3: Entonces llegué a qué sé yo, recuerdo algunos casos así tan dramáticos de, uh-huh, familias que perdieron niños precisamente por eso, por esos incendios.
1: Yo me imagino la impotencia que debe de sentir una madre o un padre con una casa en llama, uh-huh, y un niño dentro.
0: Mire, eso debe
1: ser. Hay gente que se ha desesperado y se ha metido y
0: claro
1: se ha
0: sí,
1: quemado.
0: Claro. Mire, dicho sea de paso, hace poco, menos de un mes, que una periodista que reside, ella tenía su residencia, ella y su madre, en Estados Unidos, se quemaron. Ellas vivían, creo que en un sexto o séptimo piso, y el edificio de apartamento donde ellas residían se quemó y no pudieron salir, señores. Y esas tres personas, ella y su madre, inclusive hasta el perrito, fueron encontrados como arrinconados, abrazados.
1: Ay, qué duro.
0: Abrazados. Mire, yo me imaginé eso y esa declaración de las autoridades, y eso es increíble. Uno imaginarse nada más los últimos momentos de esas personas, que es terrible.
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0: Es de vuelta aquí en Túnel Astrayo X, qué bueno que están ahí. Hoy es miércoles ya, 3 de junio.
1: Sí.
0: Hay que recordar que estamos en el mes de las patronales de San Pedro de Macorís, ¿eh? Y uno que la va a celebrar en grande es Junior Santana.
2: Sí, yo voy a celebrar. Lo primero que quiero celebrar es que la construcción de un nuevo estadio con los estándares de las grandes ligas está cerca de llevarse a cabo aquí en el país. Y esta es una gran noticia. Ustedes saben que el béisbol acumula gente tanto de allá como de acá. Y hace mucho tiempo que se había hecho.
1: Me imagino que el gobierno hace socio de la liga.
2: Es que
1: recibe beneficios.
2: Se recibe. Sí, sí. Bueno, así lo anunció Jorge Subero Isa. Este es el presidente, o es mejor dicho, quien preside la comisión consultiva designada por el presidente Luis Abinader.
1: Se está haciendo los estudios, yo estuve viendo en el día de hoy esa presentación, ¿verdad?
2: Sí.
1: Y es un anhelo de muchos, la gente que brega con béisbol y el país necesita. Y yo me imagino que a raíz de que esto sí se da esto, aquí se producirán algunos eventos de béisbol a nivel
2: de
1: internacional.
2: Allá, sí.
1: Claro que sí.
0: Es la ciudad capital que
1: sí. Se dice que se está planificando, si usted no tenía, se está planificando hacerlo próximo al que está. Okay. Se está hablando de la logística, porque ahí debería desaparecer algunos barrios, edificaciones, calles que hay por ahí para hacer el proyecto. Se está estudiando el caso.
2: Este estadio va a tener una capacidad de 20,000 aficionados, o sea, 20,000 fanáticos podrán ver el juego sentado, que ustedes saben que normalmente aquí los estadios están como las cárceles, que tienen una capacidad y le meten otra. Por ejemplo, aquí una vez hubo 8,000 personas en el estadio de Telo Vargas.
1: Estamos asustados.
2: Y no tiene esa capacidad para eso. Había gente parado.
1: De hecho, había el temor de que se pudiera desplomar por el peso.
2: Claro que sí. Claro que sí. Entonces, señores, en otro orden.
0: O sea, que se va a superar las capacidades de los estadios. Y sobre todo los de la capital, ese nuevo
1: se, se habla inclusive.
0: No, se hablaba de. Antes uno escuchaba el Estadio Olímpico, pero yo no sé la capacidad.
1: No, este moderno, es otra cosa.
2: Este moderno.
0: Sí, pero que no sé la magnitud de esas edificaciones.
1: En el caso de esta instalación, superaría esta e inclusive algunas y prácticamente parecidas a Estados Unidos. Okay.
3: Ay, vamos a tener un Yankee Stadium.
1: No,
3: más o menos. No, más chiquito.
1: Tampoco así.
2: Bueno, en otro,
3: más chiquito, base.
1: Más o menos.
2: En otro orden, señores, hoy es un día especial para los petromacorizanos. Muchos desconocemos esta fecha, pero un día como hoy, ustedes saben quién nació. Que si hubiese estado vivo hoy, tuviera 103 años. Don Pedro Mir. Ese gran poeta petromacorizano, hoy repito que si estuviese vivo hubiese cumplido 103 años. Usted que es seguidor de Pedro Mir.
1: Sí.
3: Felicidades.
0: No, yo creo que estaba errado porque me parece como que
1: hoy,
0: la fecha era como 13 de noviembre
1: es
0: o algo por ahí, pero nada, qué bien, o sea, no murió, fue que nació un día como hoy.
1: Correcto.
0: Bueno, pues yo le voy a dar otro dato cultural. Y ustedes al principio del programa recordábamos, para los que no sabían, que mañana es festivo en nuestro país. Pues tenemos una celebración, una solemnidad propia de la Iglesia Católica, que es Corpus Christi, entiéndase

0: el cuerpo de Cristo. Vamos a conocer un poquito del origen, el significado y tradición de una celebración de fe. Y hay que destacar que cada año, 60 días después del domingo de resurrección, ustedes saben que esto puede variar según caiga la Semana Santa, la Cuaresma, los días pueden variar según el año. Por ejemplo, hay Semanas Santas que caen en abril, pero en otro año pueden caer en marzo. Y así sucesivamente, dependiendo de cuándo comience pues la Cuaresma. Pero volviendo al tema, cada año, 60 días después del Domingo de Resurrección, la Iglesia Católica celebra el Corpus Christi, una de las festividades más solemnes del calendario litúrgico. Su nombre en latín significa Cuerpo de Cristo y su propósito es rendir homenaje a la presencia real de Jesucristo en la Eucaristía. Hablando un poquito del origen pues de la celebración, el Corpus Christi tiene sus raíces en el siglo XIII. La festividad fue impulsada por Santa Juliana de Cornillon, una monja belga que tuvo visiones en las que se le pedía establecer una fiesta especial para honrar el sacramento de la Eucaristía. En 1246 el obispo de Lieja, Robert de Torote, instituyó la celebración en su diócesis y años más tarde el Papa Urbano IV oficializó la festividad para toda la iglesia en 1264. Pero esto también representa, tiene un significado espiritual. A diferencia del Jueves Santos, que también conmemora la última cena, el Corpus Christi o Cuerpo de Cristo, se centra exclusivamente en la adoración pública del cuerpo y la sangre de Cristo. Es una afirmación de la fe católica en la transustanciación de la creencia de que el pan y el vino se convierten verdaderamente en el cuerpo y la sangre de Jesús durante la misa. Pero también hay algunas tradiciones y celebraciones. La celebración comienza con una misa solemne seguida por una procesión del Santísimo Sacramento en la que la hostia consagrada es llevada por las calles en una custodia adornada, y esta procesión es una manifestación pública de fe y devoción acompañada por cantos, oraciones y en muchos lugares alfombras florales y altares pues decorados. En países como España, México y como en nuestra República Dominicana, el Corpus Christi también se ha entrelazado con tradiciones culturales locales. Por ejemplo, en México es común regalar pequeñas mulas hechas a mano, una costumbre que remonta en la época colonial, mientras que en República Dominicana se lleva a cabo la primera comunión, lo que indica que una persona ha recibido la formación y preparación para poder comulgar. Ya también algunas informaciones que salen del pueblo tradicionales, que era lo que decía Kenneth, que se hablaba, usted me dijo que el burro, que
1: la burra, la burra.
0: Alguien ya había escuchado que el rey habló, que son cosas que salen,
2: hembra, pues, como Mayel,
0: que salen también desde que le habló, porque era un día que
1: no se trabajaba. Yo no hice confusión, porque hace tiempo que dicen que era un buey, y ahora que es una animal, burra.
2: Pero es... lo que pasa es que todo el que dice que es un buey, el que no ha leído
1: ahorita
2: la Biblia,
1: dicen que fue un gallo.
3: Y el que no ha leído la Biblia, dice él.
0: Y entonces... sí. Nada, que era porque dice no se trabaja, y de para hasta vos voy a trabajar también. Entonces nada, entonces mañana.
2: Otros dicen que en el caso del buey fue que el tipo le daba golpe.
0: Ah, bueno.
2: Pero también me meto.
0: Entonces nada, mañana jueves 4 de junio, pues estaremos celebrando la fiesta de Corpus Christi o Cuerpo de Cristo.
4: Bueno, señores, Pedro Mir o Pedro Julio Mir Valentín. Yo hoy me di cuenta que tiene...
1: ¡Ay, son gallo!
4: Sí. Bueno, Pedro...
2: de apellido y otro de nombre.
4: Pedro Mir nació un día como hoy.
1: Okay, Junior de Valentín.
2: El 13.
4: 3 de junio del año 1913.
0: Ah, yo sabía que hubo un 13 en algo. Sí. Yo dije, algo.
2: 1913.
4: Sí, nació en el 1913 en Santo Domingo, fue que nació.
0: ¿No fue en San Pedro?
4: No.
0: Tú ves que yo me iba a morir. Anda, con esa desinformación.
4: Pero ¿qué sucede? Lo que sucede es que él nació en Santo Domingo, pero hizo vida
2: en Macorizana también. Exactamente.
4: Exactamente.
1: Serie 23.
4: Sí.
1: Correcto.
4: Sí. Sí. Entonces, poeta dominicano perteneciente a la generación Los Independientes del 40, declarado poeta nacional de la República Dominicana por el Congreso Nacional en el año de 1900.

0: 1984. Se le conoce como uno de los poetas dominicanos más destacados y hay escuelas públicas con el nombre de Pedro Mir.
1: Son novios, son novios.
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2: Este es un reporte en vivo con Iván Santana. Adelante.
9: Sí, gracias y buenas tardes. El ministro de Deportes, Kelvin Cruz, entregó al municipio Consuelo el multiuso totalmente remozado con una inversión de más de 22 millones de pesos, el cual fue recibido con alegría y entusiasmo por los deportistas de esa comunidad. Dijo que el presidente Luis Abinader le había comunicado el interés de remozar esas instalaciones, por lo que se pusieron de acuerdo para llevar a cabo los trabajos de reparación y entregársela a la comunidad para múltiples actividades. Cruz, quien estuvo acompañado de la gobernadora provincial Giovanni Baltazar, el alcalde Juan Padilla y el director provincial de deportes Miguel Jiménez, anunció además que en los próximos días vendrá a dar el primer picazo para el remozamiento del play de esa comunidad, el cual necesita con urgencia una intervención del gobierno. Tanto la gobernadora Baltazar como el alcalde Padilla expresaron su agradecimiento al ministro Cruz y al presidente Abinader por la entrega de esas instalaciones. el ministro Kelvin Cruz dejó juramentado el patronato que dará seguimiento a esas instalaciones, el cual está integrado por el alcalde Juan Padilla, Estefany Carmona, Carmen Acta, Cintia Silvestre, Omar Hernández, Rolando Sánchez y el dirigente deportivo Héctor Prestil. Por otra parte, residentes en el sector Naime 3 de San Pedro de Macorís denunciaron que no pueden estar tranquilos tanto en el día como en la noche, ya que en una vivienda de la calle Los Salmos mantienen una música a alto volumen. Indican que esta situación los mantiene en estado de intranquilidad. Manifestaron que han hecho la denuncia a la Junta de Vecinos del sector y a las autoridades correspondientes, pero que no han hecho nada, por lo que al parecer sienten temor de actuar ante el caso, ya que supuestamente se trata de personas muy violentas. Sigan en sintonía con Kenneth Justiniano y su programa Rayo X a través de FM 103. Este fue un reporte en la voz de Iván Santana.

0: señor, son las 7 de la noche ya, Giancarlo.
1: Dios mío.
0: Miren.
1: Y los comerciales.
0: Miren, señores, el caso de la adolescente que lamentablemente perdió la vida a manos de tres compañeras en Conani sigue picando y extendiéndose. Bueno, y es que la presidenta de esta entidad ha dado unas declaraciones porque en la habitación donde estaban las niñas, incluyendo la que lamentablemente hoy ya está sin vida, habían dos niñas más que también habían llegado esa misma noche. Señores, la noche que le quitaron la vida a esa niña, ella había llegado como a las 12 de la noche. Fue una niña supuestamente rescatada de las calles. Y ellos la llevaron y dicen que lo que el personal fue, le buscó su kit y eso. Bueno, pues las otras tres le dijeron, vamos a jugar, vamos a hacer un juego, pero te vamos a tapar los ojos.
2: Ay, Dios mío.
0: Te vamos a tapar los ojos. Eso según relata.
1: De una película.
0: Exacto, según relata una de las testigos. Y ella dice, pero está bien, pero no me aprieten duro. O sea, como que no le hagan duro.
2: Y la apretaron.
0: Ajá. Y se supone, el señor le agarraron con una sábana en primer lugar, le amarraron los pies, según lo que relata la otra niña, una de las testigos, le amarraron los pies y le amarraron el cuello. Cuando le están apretando, ella dice, no me aprieten mucho, me están apretando mucho, le taparon los ojos. Entonces procedieron, agarraron un cordón de un pantalón y le apretaron hasta que lamentablemente le cegaron la vida a la muchachita. Bueno, pues una de ellas dice...
1: espeluznante.
0: Sí, dice que ella se hizo la dormida para que no le pasara a ella también, porque esa muchachita estaba, ya usted sabe que eso era endemoniada, que estaban por así decirlo. Entonces, nada, la presidenta de Conani, ella contradice esto, ella dice que no, que la directora, ella dice que no, que esa no es, que eso no es así. Que la menor, inclusive ella dice que fue en el baño la niña, entonces ella dice que no, que eso fue en la habitación. Mire, y hay un, señores, ahí hay un, que se ve que la directora no tiene ni siquiera idea de qué fue lo que realmente pasó. Sí, de lo que realmente pasó ahí. Lo que sí lamentablemente pasó.
1: Las declaraciones.
0: Correcto. Lo que sí.
1: No.
0: O sea, porque es que ellos, ya ustedes saben, quieren tapar tanta negligencia y tanto descuido que hay en la mayoría de esos centros que no encuentran cómo que lo van a hacer.
3: Eso está en investigación.
0: Hay datos.
1: Las jovencitas involucradas, adolescentes,
2: de hecho vi hoy.
0: Tres años, creo, tres meses de prisión preventiva, porque sí, son todas adolescentes.
2: De hecho,
0: pero a mí
2: vi
0: lo que
2: hoy.
0: Me sorprendí que 5 años máximo de prisión, porque son menores de edad.
2: Y no fue como con premeditación y algo. Sí, hay varias. Vi hoy también el padre de esa niña que se está quejando porque el cadáver se lo entregaron como en una funda,
0: sí,
2: en una bolsa,
0: sí,
2: no
0: sí.
2: Fue como algo formal, sino mírelo ahí, agarre ahí.
0: ¿Pero qué es lo que se está quejando ahora? Porque dime tú, cuando un niño, ya una muchacha lo llevan para Conani es porque no estaba bien atendido,
2: correcto,
0: fuera,
2: correcto.
0: Entonces usted no la atendía en vida y ahora porque se le entregan ya lamentablemente sin vida, de que en una funda, porque

0: ¿por qué usted no la atendió para que eso no pasara? Que eso era lo mismo que estábamos hablando ayer con el problema y el asunto de los niños y el descuido de lo que está pasando. Entonces,
1: miren, señores, en otro orden, pensando yo, ¿verdad? Uno piensa a veces, uno dice,
2: eso engorda más.
1: A veces uno dice, vea, caer a loco que yo estaba. Uh-huh. ¿Ustedes saben por qué lo digo? Porque según la gente que hace estudios al ser humano, se dice que uno tiene un momento de locura al día. Y yo creo que
2: lo tiene la 24.
1: Yo creo que es verdad, porque uno de los sitios o lugares donde uno desarrolla el loco es en el baño. Porque uno habla solo en el baño, a veces.
0: A eso se le llama soliloquio.
1: Usted
0: sabía.
3: Dicen los expertos en la conducta humana, más bien el psiquiatra, ¿verdad? Uh-huh. En este caso, que el que habla solo no está loco. Uh-huh. En el que se habla con el espejo no está loco.
1: No, yo uso la palabra loco en el sentido, ¿tú entiendes?
3: De hecho, inclusive por tradición se veían los ingleses, como uno decía. Los ingleses que habían aquí en San Pedro de Macorís, tú lo oías hablando solo en la calle. Hablando solo, caminaban y hablaban solo, o en la casa hablaban solo. Ellos estaban respondiendo a cosas particulares de ellos. O sea, que no es que están locos. Inclusive los psiquiatras dicen que es bueno uno conversar con uno mismo en frente al espejo.
1: Digo, ¿sí? Para la capital. Un día.
3: Perdónenlo a ellos los tres que están comiendo dulce de coco.
0: Se atore. Yo me pongo frente al espejo y me digo, qué buena estoy.
3: Una señora. Porque ella se da cuenta cuando ella está fea.
0: Claro.
3: Y cuando está bonita. Sí. Y tú entiendes. Sí. O sea que sí.
1: Camino a Santo Domingo, yo iba en un bus.
2: El pelo te engaña.
1: Y una señora recibió una llamada telefónica a través del celular. Y yo oí, porque ella lo dijo duro, ella dijo, ese maldito muchacho me tiene alta. ¿Qué sé yo cuánto, por aquí. No te apures que yo llego. Y la señora cerró y se quedó ahí. Yo estaba al lado de ella. Y ella iba diciendo en el camino, sin mirarme a mí, sin nada, te apures, deja que yo llegue. Te vamos a pegar a ese desgraciado. Ella estaba hablando sola.
0: Claro.
1: ¿Entiendes?
3: Mira, volviendo al tema de la niña, la madre habla ahora, uh-huh, de que le entregaron la niña en tres fundas.
0: Sí.
3: Ella no tiene derecho a nada.
0: Para mismo, nada.
3: Porque ella no atendió a su hija.
1: Ahora
3: quiere reclamar. No es que está bien, pero tampoco ella tiene ese derecho de reclamar.
1: Pero ella la dejó en tres fundas también y tuvieron que llevársela para poner.
3: Exactamente. Miren, la tormenta tropical Amanda, oiga bien, se formó en el día de hoy en el Pacífico, lo que marca el primer ciclón de la temporada de huracanes 2026, según informó el Centro Nacional de Huracanes. De acuerdo con el boletín más reciente, el sistema se ubica a 1.475 millas al oeste-sureste del extremo sur de Baja California y sostiene vientos de 40 millas por hora y se traslada a 8 kilómetros por hora. O sea que va bien al pasillito y eso va fortaleciéndose, pero no hay ningún tipo de proyección hasta el momento que afecte este lado. Mañana se espera en algunos momentos, principalmente en horas de la madrugada, de esta noche, la madrugada, amanecer, una lluviecita va a caer y en horas de la tarde también se espera un pronóstico de lluvia aquí en San Pedro de Macorís. Okay. Pese a esto, no bajará la temperatura.
1: Está haciendo falta.
3: Va a mantener caluroso.
0: A propósito, el general.
2: Está haciendo falta.
0: Juan Manuel Méndez. Él lo que declaró fue que se iba a casar, que se va a casar. ¿Quién? Con su esposa.
3: Sí, él dijo que va a dejar eso.
1: Solo por la razón que sea, si él se quiere.
3: Él dijo que va a dejar eso.
1: Tiene derecho.
0: Pero las declaraciones que él dio fueron esas.
3: Pero él va a dejar eso, él dijo que él va a salir. Es que
1: previamente.
0: Ay, también ya que deje el show, si se va y que se vaya, ya.
3: Dice que ya él cumplió ese ciclo, dice él.
0: No, jamás ninguno. No, al contrario. Aquí hemos dicho en reiteradas ocasiones que él ha hecho un excelente trabajo y que se irá por la puerta grande.
1: Y pero tú estabas diciendo que
0: no, pero que tanta vaina es que voy a anunciar algo.
2: Pero le va a hacer falta dar las declaraciones.
3: Yo realmente decía ayer que cuando personas como él salen del escenario, hacen falta, como que uno se siente como que faltó algo.
1: Aunque un vacío.
3: Vendrá otro quizás mejor.
1: Exacto. Así es.
3: Eso pasa. Aquí está marcando.
2: Lo que hay que destacar, pues sí, como

0: aunque son más, pero voy a citar tres que son conocidos: el Sansenón, David y el George.
1: Bueno, en este caso no los hombres fueron los fuertes.
0: Exactamente. Las mujeres. Porque mira, María venía.
1: Pero Caterina causó por ahí.
0: María venía por aquí.
1: María se fue.
0: Y se fue.
2: Sí. María
3: se fue.
0: Y suerte.
1: Y Katrina y muchos recuerden que incluso nosotros también, porque a lo largo de la historia, gracias a Dios, hemos sido privilegiados, nos han parado. Pero recuerden que, como dices tú, huracanes que venían con una trayectoria que era para darnos en la madre, como decimos sí, popularmente.
0: Eso hay que agradecérselo. Eso hay que agradecérselo a ese presidente de ese entonces que se inventó una vaina para qué.
3: Yo no
2: estaba
3: con
2: Coco.
1: Que mira que a Puerto Rico los azotó y a lugares como por Miami, por ahí, Nueva Orleans. Y pero nada, vamos a esperar como siempre a ponernos en oración y en plegaria, pues para que siempre se esperan temporadas fuertes. Pero nada, que Dios nos ampare y en dado caso que nuestras autoridades y también nosotros...
2: No, pero que tú no hables como boricua.
1: Como ciudadanos, pues como tengamos dominicano. Siempre pues nuestra comprita, no, que es lo que más me preocupa a mí. Nuestra
3: pero si Baiti no viene hablando creol, yo no entiendo.
0: A propósito de los fenómenos...
3: Bendito nene.
0: A propósito de los...
1: lo que quiero comer ajo.
0: A propósito
2: hasta
0: de estos fenómenos.
3: Zapatos no son de esa mesa.
0: Dicen los expertos que este
1: Váyale, año. Eso engorda.
0: Que este año.
2: Engordaba.
0: Estará poco activa, o sea que no van a haber.
2: Ya eso lo dijimos ayer, ¿verdad, Mayel?
0: Lo dijeron ayer.
1: ¿Verdad? Yo
3: estoy dejando este rato hablando tu pluma de burro ahí. Hablando
2: con el cuerpo,
3: lo sabe ya.
0: Ah, pero yo
1: esas son percepciones, no tampoco el 100%, porque la naturaleza todo puede suceder.
2: Porque el año pasado dijeron que.
3: Impredecible.
1: Incluso recuerden, no sé si fue en el 2007.
2: Lo escupiste.
1: Que hubo unos fenómenos atípicos. Oye, esto como hasta atípico, que fueron en diciembre. Recuerden que ya había pasado la temporada.
2: Ay,
1: ellos no me hacen caso a mí, pero nada.
2: Atípico.
1: Atípico, que se formaron luego de haber pasado. Y eso fue como en el 2007 por ahí. Y que nos dieron, incluso por ahí, que hasta represas se inundaron por zona del Cibao y afectaron muchas áreas.
0: Aquí va a llegar en diciembre una vez.
2: ¿Eh? Sí, sí, es verdad.
3: No, pero la tormenta Nobel no fue, creo,
2: sí,
3: no
2: si fuera de tiempo.
3: Fuera de tiempo y causó muchos estragos.
2: Por ahí, por otro.
0: Claro. No. Porque le cogió el tarde.
2: Sí.
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0: Mayerlin, te lo he dicho varias veces. Ahí anda ahora la actriz y comunicadora Lisbeth Santo diciendo, le respondió a uno de los usuarios de su cuenta, de esa que ella tiene, que maneja de Instagram, esas cosas. Le respondió diciendo, porque él dice que ella va a morir soltera. ¿Tú entiendes? Porque hay gente que dice, no, yo qué sé yo qué hombre, no, que yo qué sé yo qué yo cuando. Le dice, tú vas a morir soltera, porque ella como que tira para ese lado. Una tipa joven prácticamente, entonces te lo digo de consejo.
1: ¿Y qué le importa a esa persona si ella
0: bueno,
1: muere
0: pero ella le picó.
1: No?
0: Pero ella le respondió.
1: Pues no tiene que responder.
0: Ah, pues entonces. Si ella no le molestara y no le importara, se quedara callada porque sí le importa.
2: Normalmente la mujer malcriada se queda sola.
0: Sí. Sí, casi siempre. Uh-huh. Y eso, un consejo que le doy a Mayerlin, ella primero es malcriada.
2: Sí.
0: No, que los hombres que ellos.
2: Ella es malcriada.
0: No, tenga cuidado con eso.
2: Sí, ella es malcriada.
0: Y evite ese problema.
1: Ustedes nada más viven hablando pluma de burro, sin ustedes saben.
0: Pluma de burro. Ajá, nosotros.
1: Porque mira, una de las razones por la que seguirán muchas solteras, o seguiremos más bien, es que sabía usted que tan solo un beso de 10 segundos le puede transferir 80 millones de bacterias.
0: ¿Tú estás oyendo?
2: Ah, pero...
0: ¿Cómprate un muñeco?
1: ¿Esa tú no la sabías?
0: ¿Cómprate un muñeco?
1: ¿Esa tú no la sabías?
0: ¿Cómprate un muñeco?
1: Pues mire, un beso, muñeco, atención, entonces. Pongan atención aquí, que le gusta mucho un chuleo.
3: Ya esa bacteria no le hace nada.
2: No, yo soy inmune.
1: ¿Y quién pasa, Junior?
2: Yo soy inmune.
1: No, pero la pregunta es, ¿quién?
0: Si tú te casaras con McDonald's, ¿tú no lo besas?
1: No.
0: ¿Y por qué?
1: No, porque ya.
0: ¿Ya tú no besas?
1: No.
0: Si tú besas, tú eres una enferma sexual.
3: Sí. Y entonces creo que usted va a
2: hacer el beso.
3: Si tú te casas, porque la pregunta te digo que si tú te casas con alguien, si tú no lo besas.
1: No.
3: Se supone que si tú te casas con
0: cualquier mujer que se case con el Tirijala tiene que besar. No.
2: Ah, sí.
1: Bueno, pues miren, déjenme decirle que un beso puede ser mucho más que una muestra
2: champola,
1: de afecto.
2: Hazme una champola, te trajo una guanabara.
1: Atienda usted, que le gusta mucho estar poniendo el pico donde todo lo lindo no se besa.
0: Ay, oye, mire, te ofendió.
2: Voy una poeta.
0: Habla que te ofendió
2: voy
0: ahí.
2: Voy una poeta que te voy a hacer desbaratar.
0: Te ofendió. Te ofendió, te ofendió.
3: Mayerlin, antes de eso, ¿cuál es tu hombre ideal? Para que la gente sepa a ver si te quiere. Porque a veces uno siente como que tú eres
0: estilo
3: una mujer que no ama a nadie.
2: Almacenita.
3: Que eres frívola y calculadora. Porque ¿dónde queda el amor y el sentimiento de la persona? ¿Eh? ¿Dónde estará ese compañero o compañera de vida que la gente quiere?
1: ¿Y yo qué sé? Ya
3: para hablar, para sentarse en la noche. Que
1: pero yo no sé.
3: Entonces, ¿qué es lo que tú quieres?
1: No,
3: lo que tú
1: nada.
3: Buscas, si alguien te quiere.
1: Tenemos
3: si alguien te quiere tirar un ejemplo.
1: Nada. Yo estoy viendo. Tenemos una llamada, chavo.
3: Una llamadita.
1: Una
3: llamadita.
1: Sí, señor. Adelante.
4: Buenas tardes.
1: Buenas tardes.
4: Yo soy el doctor Franklin Ramírez. Un saludo para todos. Mayerlin, te voy a dar un consejo para que no te abandones, porque todas las mujeres se abandonan. Se abandonan en el sentido de que tienen un marido y aunque lo tengan durmiendo con ella ahí al lado, no quieren tener ningún tipo de relaciones. Y si son sexuales, menos. Tú no sabes que las relaciones sexuales en las mujeres lo que hacen es que mejoran la condición física de la mujer. Y si no lo sabes, yo te lo estoy diciendo ahora. Para mí es un placer documentarte y decirte que todas las mujeres que se abandonan, llega un momento en que se deterioran tanto que ellas mismas no se soportan. Gracias,
1: Mayerlin.
2: El doctor Ramírez, primero... Yo estoy guapo con él.
1: Pero yo no corroboro mucho porque yo estoy buenísimo.
3: No, yo le voy a decir al doctor que si él quiere comentarte más, que nos invite a comer.

0: Mira,
1: sí, pero yo entendí lo que él dice.
2: Yo estoy guapo con el doctor Ramírez porque él ha abandonado el
3: doctor,
2: programa.
3: Doctor, hay un picapollo nuevo aquí en San Pedro para que tenga documentos.
2: Y otra cosa, que él no puede ir que saludar para todos, él tiene que saludarme en especial a mí.
4: ¿Por qué?
2: Porque yo soy amigo de él. Amigo.
3: Ah, pues voy a visitarlo.
2: ¿Entiendes? Entonces, otra cosa, la mujer... No importa que sea.
4: Yo estoy dando una información sobre el chuleo y esa cosa. Y este no.
2: Tú la vas a dar, pero oye ahora. La mujer.
1: Pero tú ves a Oti.
2: Sí.
1: En la boca.
2: Y al gato tú lo besabas.
1: Tú ves a Oti en la boca y
2: la
1: te
2: mujer, no importa que se abandone. La mujer lo que tiene que hacer es no pelear para que tú veas que se pone bien de verdad.
4: ¿Cómo así?
2: Que no sea peleona.
4: Yo no soy peleona.
2: ¿Que no?
4: No. Miren, señores, según una investigación...
2: Malcriada.
4: Ay, Dios mío. Una investigación científica, un beso de apenas 10 segundos puede transferir hasta 80 millones de bacterias entre dos personas, generando un intercambio biológico,
3: o sea, que de algo
4: mucho
3: somos
4: más
3: ricos.
4: Complejo
3: de algo que parece. De algo somos ricos, por lo menos bacterias.
1: Pero
3: tenemos.
1: Si fuese, 80, si fuera...
4: 80
1: si
4: fuera, millones.
1: Si eso hiciera tanto daño, esas bacterias, porque nosotros estamos llenos de bacterias, como quieras.
4: Sí. Claro.
1: Y tienes en tu boca también.
4: Sí, claro.
1: Entonces, si eso hiciera daño, tuviéramos muertos.
4: Ay, usted imagina que una persona te diga que quieres intercambiar bacterias con
3: pero eso es erótico.
2: ¿Tú sabes qué?
3: Y yo dije, eres rico, dije, sí, tengo 80 millones de bacterias en mi boca.
2: A un poeta le preguntaron qué era un beso, y él dijo, un beso es como un haz de fuego. Un beso.
3: Pero profundo.
2: Es como alcanzar.
4: Sí, pero
2: la
4: no
2: luna.
4: Me quiera venir ahora de que qué es el beso, por favor.
2: No, porque eso va.
4: Por
1: no.
4: Favor.
1: No, llévatelo si él dice
4: eso. Por favor.
1: Con un disco.
2: Le preguntaron a un químico y él dijo, es un intercambio
4: de bacterias. Mire, la boca alberga una de las comunidades microbianas más diversas del cuerpo humano. Este ecosistema, conocido como microbiota oral, está compuesto por cientos de especies de microorganismos que cumplen funciones importantes para la salud y el sistema inmunológico. Pero mi boca tiene bacterias. Ay, eso se oye feo.
1: Venga, esta llamada aquí adelante.
3: Píllate.
5: Saludos, buenas noches. ¿Kene?
1: Sí.
5: Buenas noches, saludos, hermano, te habla la ñapa.
1: Hermano, ¿cuánto tiempo que no le escuchaba?
5: Sí, conchole, Kene, me da pena esa muchacha, porque si ella dice que está tan buena, es una pérdida en el mundo.
1: No, pero no es ella que lo dice.
4: Bueno.
1: No es ella que lo dice, es la gente
5: que
1: ella
5: dice que está buena. Cuidado si esa muchacha está llena de bacterias, porque ella que dice que hay
4: claro,
5: bacterias.
4: Claro, en la boca, todos.
5: Ay, Dios mío, pero mija, pero tú tienes una mente tres.
4: Eso
5: ay,
4: es
5: Dios.
4: Lo estamos diciendo, que todos tenemos...
5: Escúchame, escúchame, mi amor, espérate, que tú tienes todas dos horas, yo segundo, fíjate. Sí. Kenneth, es una humilde opinión, no vayan a coger cuerda con la ñapa.
2: Aquí no se coge.
5: Fíjate, me da pena oír personas de esa, de esa calaña, de esa naturaleza, porque... Para mí esa muchacha,
1: espérate,
5: yo noto que ella es bastante inteligente, pero caramba, está desperdiciando un manjar de ella misma por algo que ella se ha metido en su mente negativamente. Sí.
1: Ñapa, oye, tú me estás escuchando, Ñapa.
5: Pero claro, hermano, okay.
1: Oye,
5: ¿cómo
1: ella no se está quejando, ella está dando un dato sobre las bacterias que hay en la boca.
3: Y que somos
1: llegó a decir que eso contribuye, ¿verdad?, a la microbiota del cuerpo, en términos orales, en la boca, que ayudan a algún tipo de cosas, que ellos vaina, un bam bam. Ok, ahora, de que ella esté buena o no, ya eso es cosa de ella. Ella no está quejando.
4: Que me quiera desperdiciar.
1: Ella quiere desperdiciar a ella.
5: No. Ella se está desperdiciando. Y está desperdiciando su vida. Porque yo te voy a decir una cosa.
1: Yo estoy de acuerdo que está desperdiciando su vida. Tiene que buscarse un.
4: Pero ya yo tuve
1: segundo,
4: familia.
1: Pero
4: usted,
1: hermano. Tú te vas a morir así. Tú te vas a morir sola así.
5: Cada segundo que transcurre en la vida y tú lo desperdicias, una pérdida para ti.
1: Así es, gracias hermano, pero ven acá, yo le doy la razón. Tú no puedes desperdiciar.
4: Emma, me voy a pasar.
3: Yo lo que quiero saber, la microbiota, ¿dónde que ves?
4: Espérate.
3: En los buches, en la cabeza.
2: El dato.
4: Sí.
2: Hay que destacar que la saliva tiene dos funciones importantes.
3: Junior quiere chingar sin tirar su poema hace rato.
4: No, déjalo, eso no va. Oye, chango, lo que te voy a decir.
1: Eso no va, eso no va.
4: Y túmbame esto.
2: ¿Tú sabes cuál?

0: ¿Cuál?
1: Desde que tú te cortas, tú te curas con saliva.
2: Y cuando a una le abren un hoyito en las orejas, uno se pone de que muévele el hilito con saliva.
1: Exacto.
3: O sea, que la saliva. Entonces,
2: cicatriza.
1: Otra cosa que tiene la saliva es que contiene antibióticos.
2: Sí, pero si usted tiene una higiene bucal adecuada, no es que usted si no se cepilla bien, no se cepilla una sola vez al día, crea de que su saliva está buena.
0: Y la saliva. Oye, la saliva contribuye. Por ejemplo, una de las funciones de la saliva es el bolo alimenticio. Contribuye a procesarlo, a suavizarlo.
3: El bolo.
0: A suavizarlo. Sí. Otra es.
1: Ayuda
0: a que las bacterias que estén en tu boca, que no le pertenecen, a procesarla y eliminarla. Sí. Y te puede evitar que te dé gingivitis, que te den cierto tipo de caries, entre otras cosas. Los azúcares se encarga de la boca eliminarlo también. En ese caso, la saliva tiene muchas funciones interesantes.
2: Sí, pero usted sabía que usted no puede tragar tres veces consecutivas, ni puede respirar y tragar saliva al mismo tiempo. Inténtelo.
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1: Muy efectiva la saliva.
2: Bueno, señores, pues mire, déjeme decirle que sigue
3: la saliva,
2: estudios.
3: Pero un salivazo.
2: Pues ese estudio también plantea que los besos podrían desempeñar un papel en la conexión entre el microbiota y el cerebro y la conducta social. Sí. Pues la investigación explora cómo el intercambio repetido de saliva podría influir en los vínculos afectivos y regulación del estrés.
3: ¿Pero dónde boca, está la microbiota?
2: ¡En la boca!
0: ¡Pero carajo!
2: Pero dime,
3: ¿cómo yo digo mi microbiota está bien? ¿Qué no puedo sienta?
2: Si no huele a
0: montongo. Que no hiede.
3: Ahí que yo te...
0: Mi si no hiede a montongo.
3: Mi microbiota entonces está bien.
0: Si no hiede a montongo.
2: Ay, yo voy a dejar esto
1: ahora, Mayeli.
3: ¿Y si hiede a salami?
1: ¿Tú qué sabes de
3: la microbiota está bien o está mal?
0: No ha procesado.
2: La baba huele a baba.
1: Pero tú qué sabes de mondongo, desenreda tú esa tripa.
0: Miren, hay personas que tienen cierto tipo de saliva que son como seca. Sí, que se le acumulan, en la...
2: Estaba la lasaña.
0: Che. Se le acumulan en la...
3: Ay, hubo lasaña, ¿viste?
0: En la boca, aquí, en los lados.
1: Que yo me
0: embrujé. Y seca, y no, tú le sientes la como pastosa la saliva, tú se la ves como hablando.
1: Nos dimos como 70 trompados un tipo y yo por una vaina de una saliva. Él dormía en... abajo.
2: Y que no me va a ver.
1: Él dormía abajo.
0: Mayelen tiene que cambiar la almohada mensual.
1: Sí.
3: Que no era salir, era que él garriaba.
0: Mayelen tiene que cambiar la almohada mensual.
1: El tipo dormía abajo. Y yo arriba, un camarote. ¿Te sabes lo que un camarote?
3: Sí, ¿verdad? Una litera, como bueno. Se le conoce el propio.
2: Eso no es lo que
0: es. Sácame los pisos, mano.
2: Los barcos.
1: ¿Qué sucede que cuando por la mañana, o no por la mañana, antes de amanecer uno tenía que tirarse de ahí, de esa cama?
2: Porque el tipo tiraba su salivazo.
1: Descalzo. Descalzo. Uno,
2: ay.
1: Lo primero que hacía era pisar eso.
2: ¡Ay, guácala, che!
0: Rebalado.
1: Yo le había dicho como 70 veces que no se escupiera en el piso.
2: Que yo
0: quiero tu maldita
2: madre.
0: Se fajaron.
1: Anda,
2: padre. ¡Se emburujan!

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0: vuelta aquí entre Relax Radio X. Gracias por mantener la sintonía. Miércoles ya 3 de junio, año 2026. Y vamos a aprovechar para felicitar a todas las personas que estén de fiesta de cumpleaños en el día de hoy. Así que para los cumpleañeros y cumpleañeras, felicidades. Y en especial para nuestra amiga y hermana Juliana Cabrera, comunicadora. Una
1: bien,
0: joven bella destacada, saludos, sí, que sí, está de cumpleaños. Para ella y para los que cumplen años mañana, que día de fiesta, que no estaremos por aquí también.
2: ¡Felicidades!
0: ¡Felicidades! Adelante, chicos.
1: Qué bueno.
3: Miren, usted sabía que el guante que usó
0: no,
3: Michael
0: Jackson. No, ya con la bacteria, y eso se superó.
3: No, ya, estoy hablando no, de ahora de un poco de farándula.
0: Amigos radio oyente, casi anonadado.
3: No, sí, sí, no. Estoy hablando
0: de una mala imagen tuya. De tu
3: ¿y
0: persona.
3: Por qué?
0: Porque tú no quieres besar a nadie, no quieres amar a nadie.
3: ¿Cuál
0: no
3: es el problema?
1: Que tú no amas.
3: Que cada quien es que
1: tú no,
3: no
1: amas,
3: muchísimo.
1: Tú no
3: yo
1: amas.
3: Soy el amor hecho persona, dicho sea de paso.
1: Tú no amas.
3: Mire, señores, el guante que usó Michael Jackson en 1988 es subastado, sí, nada más y nada menos. Atención, Giancarlo. O sea que Michael Jackson utilizaba unos guantes blancos, sí, que son muy típicos.
1: Sí, algunos con cositas.
3: Sí, con encajes.
1: Con
3: y todo eso, correcto.
1: Yo no tenía uno.
0: Sí, porque y tenía
1: de lo que tenían pullitas.
0: Tenía que
1: de lo que tenían pullitas.
0: Y él tenía que
4: ¿cómo la uno le ponía?
3: Oye, él te dije, pide.
0: Se pide. Todo el mundo pide, pide.
3: De ahí fue que Giancarlo se
0: el único hombre que ganó caminando para atrás fue Michael Jackson.
3: Ay, sí, como el cangrejo.
1: Yo tenía el coso ese que él se ponía.
3: ¿El chaleco?
1: El sí, el coso ese rojo, yo tenía uno.
3: ¡Oh! ¡Qué bien!
1: Y tiene una media de esa brillosa.
0: Y la gelatina.
4: Indiscutiblemente, Michael Jackson fue un fenómeno.
1: Llenó una época.
0: No, también está ganando muchísimo cuarto después de muerto. Más que mucho en vivo, unas producciones, una cosa que superan los récords de venta y de qué sé yo qué.
3: Todavía.
1: Y yo sigo gozando eso.
3: Todavía, son millones mensuales.
4: Aunque sí hay algo que siempre quedó.

0: duda.
1: Y todavía los carajitos.
0: Y sí,
1: no, eso, pero
0: sí, pero eso quedó en duda. Eso
2: se olvidó. De bueno, manera, pero él fue declarado inocente.
1: Lógico.
0: No, él no fue declarado inocente.
2: Sí, sí, ya sí, él lo declararon sí, inocente.
0: No,
2: en todos
0: no,
2: los casos.
0: Eso no se llama. Eso no se llama.
1: ¿Y qué, cómo llama eso?
0: Eso se llama no al lugar.
2: Bueno,
0: pero no es que es inocente.
2: No se cuando encontraron se dice pruebas no lugar, suficientes, no Junior.
0: Sí, pero no quiere decir que sea inocente.
1: No quiere decir para el que la percepción, pero para la justicia es inocente. Si no tuviera hubiese estado preso. Venga.
2: Bueno. Miren, decíamos que el guante que usó Michael Jackson en 1988 es subastado por 113,737 euros.
3: Debería subastar mi motor, a ver
2: qué. En París. No, y después de que se
1: trae y se ven.
2: Mire, esto fue un par de guantes forrados con joyas. Ay, mira cómo dice de Swarovski.
1: Sí,
2: que bueno. Michael Jackson portó en un ensayo, ay oye, para un ensayo, para su concierto del 14 de julio de 1988 en el estadio de Wembley en Londres. Este fue subastado hoy miércoles en París por, ya lo hemos dicho,
3: pero hay alguien que lo compró,
2: deberían de comprarme uno de estos.
1: El micrófono de oreja, no, a todo el mundo hay que comprarlo.
3: No, no, yo no, que por mí que me den un milloncito y queden con los guantes.
2: Mire, hasta ahora este se trata del objeto más caro vendido en la subasta. ¿Qué fue?
1: No, dale, dale.
2: Ah, vendido en la subasta de la cuarentena del emblemático objetos o de los emblemáticos
1: Dolente.
2: Objetos del cantante. Ya usted sabe.
0: Bueno, señores,
3: Espérate, Junior. Si algo vamos a decir, ustedes que son figuras reconocidas, en el caso tuyo, Mayerling, si algo se subastara tuyo que la gente quisiera comprarlo, o sea, de tu casa, de tu ¿qué subastaría y qué compraría la gente?
2: Una brocha.
1: El traje de baño.
2: Una brocha.
3: Esta brocha la usó Mayerling, pero que cocinando.
2: No, de maquillaje.
1: Mira, okay. un traje de baño que yo uso cuando yo era flaca.
3: En el caso tuyo, Junior, tú como una figura legendaria de la comunicación de este pueblo, murió Junior, un ejemplo, ¿qué subastarían de
0: la caja de dientes?
3: Ah, bueno. No, pero se la pondrían o con museo.
2: No, porque por lo general esas piezas que se compran en subasta son para colecciones y para tenerlas de reliquia.
1: Yo un reloj.
3: ¿El reloj?
1: Sí, un reloj. Sí.
3: Ah, yo el motor mío.
1: Sí.
3: Ahí en ese motor.
2: Después del otro lado.
1: Si no fue en el motor, porque si fue en el motor no va a servir para nada.
0: Bueno, yo quiero
3: comprar. Ustedes dicen que la gente quiere cosas para coleccionar. Que Giancarlo vivió su vida y manejó ese vehículo.
1: No, a mí lo que me gustaría es que tú, por ejemplo, te sepultaran en el motor.
3: ¿Cómo va a ser?
1: Con el motor. ¿Tú no has visto eso?
3: No.
1: Principalmente en Puerto Rico se puso de moda sepultar personas. Le hacían una caja de cristal.
0: Sí.
1: Y lo metían ahí montado en el motor y lo enterraban con todo.
0: Sí.
1: Con
2: su
1: yo
2: sé que a Giancarlo lo con su,
1: sí, con su equipo y su vaina.
3: Yo lo que quiero es que me hice en mi cuarto en el ataúd. Entonces,
2: bueno,
3: ¿pero
2: cuál es cuarto, Giancarlo? No,
1: eso no lo
2: ¿tú tienes cuarto?
3: No, sí, mi cuarto, pero que la mi familia lo daba. Bueno, como él quería su cuarto, tenga ese cheque y cámbielo por allá.
0: Yo estaba en
2: un. Yo te voy a
1: hablar con el Dávila que te haga un cheque. Hablar con el Dávila que le haga un cheque.
3: A esos faraones lo enterraban con tu su.
2: Sí. Giancarlo, yo te voy
1: pero
2: a decir
1: eran reyes
2: cosa.
1: Y faraones.
0: Yo fui a un cementerio un día y metieron 7 potes de romo en una caja.
3: Ah, tú ves un buen regalo y wifi que tenga.
0: Y el hombre decía que él bebía romo.
1: Los gusanos no entran ahí.
0: Entonces, ¿tú sabes lo que yo hice? Yo agarré el romo y lo saqué. Yo le dije, no, ya él no bebe. Ya
3: a mí que
0: él
3: me
0: lo
3: dejó.
0: Yo le dije, él lo dejó ya.
3: Mi picapote,
0: ya él no
3: mi
0: bebe.
3: Para ay, llevármelo.
2: Sí. Le diste para
3: al camino. Al camino y wifi también.
0: Bueno, señores, un joven.
3: Ay, señores.
0: Oigan esta noticia, qué interesante es para los dominicanos. Y es que un joven dominicano con apenas 22 años de edad se acaba de graduar como ingeniero nuclear con los más altos honores en Estados Unidos de Norteamérica.
3: Bueno.
0: Se trata de Lian Rodríguez, quien recibió distinciones especiales por su excelencia académica de su promoción, consolidándose como una de las figuras jóvenes más sobresalientes de la diáspora dominicana en los Estados Unidos. Este tipo de información a mí me gusta darla, porque esos son los dominicanos que van a los Estados Unidos, se preparan y dejan bonanza. Son gente que engrandecen el país

0: Y señores, eso no se ve todos los días, que una persona se gradúe de ingeniero nuclear. Bueno, son pocos.
1: Es verdad.
0: Son pocos.

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1: Buenas noches, oh, oh, oh, buenas noches.
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3: Las 10:48 ya. Mira, Giancarlo, ¿tú sabías que Shakira y Piqué se volvieron a seguir en Instagram?
4: ¿Cómo así?
3: Que ellos
4: no que se juntaron.
3: No, que se siguieron otra vez. Eso es como que entre tú y yo haya.
4: ¿Tienen sus hijos?
3: En que
4: no
3: tienen
4: por qué ser enemigo a muerte.
3: Ve, por eso estamos hablando ayer precisamente de que todo pasa, señores. Que
4: claro, hasta la uva pasa.
3: Por lo que usted
4: es que ella quiere volver.
3: ¿Quién?
4: Ella. La uva pasa y la pantera rosa.
5: Esta está loca porque yo vuelva. Sí.
3: ¿Para qué? No, claro que no, porque yo no estoy de acuerdo que ninguna mujer regrese con un hombre que la haya hecho sufrir. Ningún hombre que... Atención, mujeres. No, no fue ella, no fue él, que él estaba con Clara Chía. Clara Chía le atendía a los carajitos.
4: ¿Tú sabes por qué?
3: Y él la atendía a ella.
5: Clara Chía es más fea.
3: ¿Eh?
5: Es más fea.
3: Sí.

0: ¿Sabes por qué fue que se dejaron?
1: ¿Es verdad?
0: Fue por un pique que
1: pasó. Pandía, Piqué. Clara, aquí es pandía.
0: Fue por un pique que pasó Piqué que se dejaron.
1: Mira, yo le digo, siempre he dicho, ninguna persona, no importa el género que sea, que te haga sufrir, que te haga botar una sola lágrima, merece que tú lo quieras. No quieras a quien no te quiere.
0: Pero tú no sabes.
1: El que te quiere no te hace sufrir.
0: Pero son cosas personales.
2: No, siempre el amor lo supera.
1: No. El que te quiere no te hace sufrir.
0: Eso son cosas íntimas.
1: Ella lloró demasiado.
0: Eso es íntimo.
1: Pero también ha facturado mucho.
0: Pero tú no sabes si.
2: Ella
0: lloró de remordimiento.
1: ¿De remordimiento de qué? ¿De remordimiento de qué?
0: Oh, por tú no sabes.
1: Mira, el hijo de.
3: Ella le pegó los cachos también.
1: No, Shakira no es santa. Usted se equivocó de ella. La boca antes de usted hablar de esa santa.
3: Eso. Jennifer sí.
1: Pero Jennifer es una
0: vaca. Es seria,
2: Jennifer no le guarda luto a nadie.
1: No, me gusta eso.
3: No, pero estando, ella le pasó la mano a Cosito. Cuando estaba con Marc Anthony, ¿quién fue que le presentó a este muchacho?
1: Marc Anthony.
3: Se lo presentó. Marc
1: Anthony.
3: Y estaban los tres abrazados. Y dije, ¿qué yo qué? Y ella era muy chévere.
1: Di que plátano power.
0: Ese fue el fracaso.
1: ¿Y qué es lo que tú comes? Que tiene esos brazos. Le dice Ale.
3: Le dice Ale,
1: mami, arroz con carne y habichuela. Le dice, pero yo como
0: ese de
1: este.
0: Ese fue el fracaso de Marándole. Ahí fue que fracasó.
3: Sí, le presentó a ese.
1: Se lo saló. Mira, a propósito del hijo de Marc Anthony.
2: Vamos, está más establecido que ella porque la ha tenido también.
1: ¿Quién?
2: Marc Anthony.
0: No.
2: Pero por eso a Marc Anthony tampoco le importa.
3: ¿Y a qué le importa? Pero él le tiene que dar cuarto.
2: Su novia.
0: Sí, tiene
3: que darle cuarto. Por los muchachos. Lindo.
1: Mira, a Marc Anthony nada más se le ve los ojos.
2: Ellos tienen para dar.
3: Ay, pobre.
2: Dice J-Lo que Marc Anthony.
1: Sí. Ay, muchacha.
2: Ese flaco con los ojos lagarteados.
1: Tanto que saben esa muchacha.
2: Pero yo quiero decir que después de Marc Anthony ella tuvo muchísimo y él se ha establecido más con pareja y también mujeres.
1: Claro que se ha establecido más, pero Marc Anthony tiene muchachos regados por el continente.
2: Pues sí,
3: pero es hombre, es hombre.
2: Pero
3: espérate. Es hombre.
2: Espérate.
3: Es hombre.
2: Espérate. Pero si es por eso, regado tiene muchachos.
0: Tengo dos
2: coches y el guagüero de por mi casa. Y no son Marc Anthony.
3: Mira. Hombre.
2: Hasta el guagüero de mi casa tiene una barza de muchachos.
1: Ustedes todavía siguen con ese machismo.
3: ¿Cuál machismo?
1: Oye, lo que dice el hombre, que es hombre, que a él le luce.
2: ¿Tú sabes por qué? Él ha estado más estable en relaciones que la
3: pobre. No, la que está inestable, hombre. ¿Qué es lo que tú estás hablando? Es que hombre, él.
2: Pregúntale a su novia actual que le va a dar un muchacho.
0: ¿Sabes por qué?
1: Claro, esa es otra que está loca.
2: Yo, claro. Está gozando.
0: Yo no tengo 18 muchachos, yo no tengo porque soy pobre. Si no, yo hubiese tenido 18 o 20.
2: Gracias a Dios.
0: 18 o 20.
1: Mira, el hijo, mira, a propósito de. Usted sabe que a Marc Anthony le gustan las mises. Él fue novio, sí, marido de Dayanara. De Dayanara Torres.
2: Y tiene hijos con
3: hasta
2: él.
3: Yo.
2: O sea que, como dice Kenny, ya él tiene que facturar mucho porque.
1: Déjame decirte.
2: Digo, yo creo que son mayores de edad.
1: Sí, pero no importa.
2: Después que ellos son mayores de edad, ya es igual que aquí. Ya. ¿No? Ya esos muchachos también.
3: Dice, papá, yo quiero esto y ya.
1: Mira, déjenme decirle que uno de los hijos de Marc Anthony con Dayanara Torres estará aquí en el país desfilando en el tan que siempre popular desfile de moda dominicana.
3: ¿Con
1: moda?
3: Él.
1: Sí, no, él va a estar de la Altagracia. Él va a estar de
0: pájaro.
2: El hijo de Marc Anthony.
1: Dayanara
2: Torres.
1: No,
3: que si es hijo de
1: Marc Anthony. Ya ustedes me confundieron.
3: Que si es hijo de él.
1: Sí, de Marc Anthony.
3: Eso es lo que dijo él. Dijo él que
1: dominicana moda. Él va a estar, pero no es. Pero hay
3: dijo él que tú quieres. ¿Qué?
1: Mira, este el diputado, ¿cómo que se llama?
0: El hombre modelo.
3: ¿El de Santiago?
1: Ajá.
0: El hombre
1: ¿el modelo.
0: El hombre modelo.
3: El bonito, el bonito.
1: Y este, claro.
3: El bonito ese.
0: El hombre modelo.
2: No, pero hay un muchacho de
3: oye, paro ese.
2: Es famoso.
0: El hombre modelo siempre está en duda.
3: Oíste, ese hombre de Santiago es paro.
1: Ay, ya.
0: El hombre modelo.
2: Como que ver a Junior en una pasarela.
0: No, a mí no.
1: Pero,
0: no.
1: Pero,
2: que se pone una cosa china.
0: No.
2: Bufanda.
1: No, yo quiero que esa gente quede ciega.
2: Sí, como galán otoñal.
1: Ay,
0: Yo no.
3: No, pero tú puedes
0: no,
3: con
0: no,
3: un trajeado.
2: El cuerpo tuyo da eso.
3: Yo trajeado,
1: no,
3: cuerpo
1: modelo. Con ese abdomen que tiene Junior no le hablo a nadie.
3: Trajeado.
2: Deja de comer.
3: Y tú no has visto más para abajo. Los pies, tú no se lo has visto.
1: Ya yo me voy a estar callado.
3: Dos pies, tú no has visto los
1: pies. Ustedes son demasiado indeseables.
3: Tiene los pies bonitos. Señores, mire, señores, los accidentes de tránsito en República Dominicana

0: dejaron un saldo de 893 personas fallecidas y 30.826 lesionados a lo que va de este 2026. Una situación que evidencia los desafíos estructurales que enfrenta el país en materia de seguridad vial. Yo entiendo que a esto hay que ponerle atención, señores, al problema del tránsito. Hay que ponerle atención al problema del tránsito, principalmente en República Dominicana. El 70% de los accidentes de tránsito son de motocicletas. O están involucradas en la misma.
1: No te apures, que después que los motoristas dejen de estar matando gente y de estar de agresivo, el problema se va a solucionar.
0: ¿Cómo?
1: Ya, eso se queda así.
0: Bueno, sí, se deja de hablar de eso. Sí. Bueno, vámonos entonces, porque ya se paró la muchacha, ya no se puede hablar de eso.
2: De que le hablaron de Mar Anthony.
0: Sí, yo no sé qué le pasó, cuál es el problema.
2: Yo no sé. Yo sé que J-Lo la aconseja a ella.
3: Boicoteándole el tema
0: a uno. Pero está bien, te voy a traer dulce, no te apures.
2: Mira, y antes de finalizar, tú que estás hablando, quiero... No sabía si tú tenías la información. Yo lo vi en estos días, o sea que no estaba en el país.
0: Sí.
2: Del hijo de nuestra amiga y hermana Violeta, como que también algo así le pasó así de un motorista.
0: Lo chocó un motorista.
2: Ah, bueno, y vi que ella publicó que ya estaba mucho mejor, lo que quiere decir que me alegro. Por las redes le dije gracias a Dios que está mejor, pero eso viene al traste de lo que tú estás hablando.
0: Él iba a comprar algo a un colmado.
2: De las cosas que están pasando de los accidentes con motoristas. Qué bueno que ella informó. Que ya su hijo estaba muy...
0: Se ha rebasado una pierna fracturada, dos dientes rotos, me parece que fue, entre otras cosas. Pero que ya rebasó la crisis que tenía.
2: Bueno, nada, que tengan feliz día de Corpus Christi este jueves. Y el viernes, Dios mediante, estaremos aquí en una nueva versión de Rayo X. Pero sobre todo en el viernes de Happy Hour.
0: Nos encontramos.

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